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2: Qué gusto acompañarte este fin de semana en Los 40 con lo mejor de la música. Bienvenidos sean al conteo que marca la pauta. Esto es Del 40 al 1. Y yo soy Paulina Valerio.
3: Yo soy Roberto Contreras y ya todo está listo para escuchar las canciones que acumularon la cantidad suficiente de votos para estar dentro de las 40 canciones más importantes de esta semana.
2: Como ya sabrás, nuestra lista pues es el resultado semanal del recuento de tus votos por tu canción predilecta a través de los40.com.mx y también desde la app de los 40. O sea que tú formas parte esencial de este conteo.
3: Mantente en comunicación con nosotros a través de @los40mx. Queremos leerte, saber qué canción apoyas y cómo vives el conteo de música de los 40.
2: Atentos todos, porque aquí arranca el desfile musical más importante. Bienvenidos a Del 40 al 1.
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5: Son las 6:02.

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6: ¿Qué tal? Esta es la información más importante. Autoridades de Protección Civil en la región invitan a la población a tomar las debidas precauciones, ya que prevalece el evento de mar de fondo con un oleaje de hasta 2.43 metros. Autoridades recomiendan que no se debe nadar con mar de fondo, porque este fenómeno genera corrientes de retorno muy violentas y olas que pueden arrastrar a las personas mar adentro sin previo aviso. El gobierno del presidente municipal Julio Gamboa

0: Dirección de Protección Civil de Tuxtla Chico y el Departamento de Administración de Emergencias atendieron reportes por caída de árboles sobre líneas de alta tensión en la segunda sección de Medio Monte, Cantón 5 de Mayo, Rancho Nuevo y El Guayabo. Con estas acciones se eliminó el riesgo para la población que transita por el lugar y se dio seguimiento a los trabajos de restablecimiento del servicio de energía eléctrica. Con el propósito de apoyar la economía de las familias que dependen del transporte público y facilitar su regularización, la Secretaría de Finanzas y la Secretaría de Movilidad y Transporte de Chiapas unen esfuerzos para ofrecer al sector transportista un 100% de condonación en multas y recargos por adeudos vehiculares correspondiente a 2024 y años anteriores. Este beneficio está dirigido a taxis y colectivos, sin importar el año modelo de la unidad, y busca brindar mayores facilidades para que las y los transportistas tengan la oportunidad de regular los pagos y continuar con sus actividades de manera regular. La presidenta anunció que este lunes entrega el paquete económico 2027 a la Cámara de Diputados. Adelantó que habrá más presupuesto para ciencia y proyectos prioritarios, científicos y humanistas. Ante este tema también dijo que el secretario de Hacienda, Edgar Amador, dará una conferencia el martes y miércoles explicando detalles en la mañanera. Muchas gracias por su atención, informó Pamela Hernández.
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0: Qué rico deleitarnos con la música del 40 al 1. Somos Paulina Valerio y Roberto Contreras. Gracias por acompañarnos este fin de semana.
1: Hemos escuchado canciones que recién inician su camino por el conteo y otras más que siguen luchando por mantenerse. Claro que todas y cada una de ellas necesitan de tu voto para permanecer.
0: Sin importar en qué lugar se encuentre, cada una de estas canciones que conforman la lista sueñan con llegar, por supuesto, al primer lugar. Así que apoya a tu artista favorito desde la app de Los 40 o directamente desde nuestro sitio oficial, los40.com.mx.
1: Quédate con nosotros porque en un momento más seguimos descubriendo qué canciones vienen a continuación aquí en
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4: Hoy hablar de la internet ya no es hablar solo de tecnología, sino de oportunidades. En Chiapas, únicamente el 50% de los hogares tiene acceso a la red, muy por debajo del promedio nacional. Datos del INEGI señalan que el 65% de los habitantes de 6 años o más en el estado utiliza internet, mientras que en las zonas rurales la conectividad cae drásticamente hasta el 28%, dejando a casi 3 de cada 4 comuneros incomunicados. Pero el reto no termina con ampliar la cobertura. También hay que aprender a convivir entre generaciones que han vivido la revolución digital de formas muy distintas. Para los más jóvenes, la internet es parte de la vida cotidiana. Para muchos adultos mayores, representa un esfuerzo de adaptación. Sin embargo, tampoco podemos ignorar que el uso excesivo de internet y las redes sociales puede afectar la salud mental. La conectividad debe ser una herramienta para aprender, trabajar y fortalecer los vínculos, no un motivo de ansiedad, dependencia o aislamiento. El verdadero desafío para Chiapas no es solo conectar más hogares, sino formar ciudadanos capaces de utilizar la tecnología con responsabilidad, equilibrio y sentido crítico. Hasta el siguiente comentario.
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1: Hola, soy Sam y esto es Los 40 News. Mal de Amores es una nueva serie de Netflix basada en la novela homónima de Ángeles Mastretta. Para esta adaptación, Catalina Aguilar Mastretta, hija de la escritora, participó como directora, productora y guionista, llevando a la pantalla la historia publicada en 1996. Mal de Amores nos lleva a los años de la Revolución Mexicana, específicamente al estado de Puebla, en donde vive Emilia Sauri, una joven interesada en la medicina y en los ideales revolucionarios, y que con la misma pasión con la que vive los cambios de la época, reconoce el amor que siente por dos hombres, Daniel y Antonio. La producción de la serie Mal de Amores es una de las más destacadas de Netflix de este 2026, y parte de su atractivo es su elenco, integrado por actores y actrices que seguramente recordarás de distintas producciones nacionales e internacionales. Antes de que Ariana Grande se tome una pausa del ojo público y después de bajarse de algunos proyectos como el musical Sunday in the Park with George o la temporada 13 de American Horror Story, tiene un estreno pendiente para este 2026. La nueva película de Fokker, titulada La Nueva Fokker. La Nueva Fokker marca el regreso de Robert De Niro y Ben Stiller como el suegro y yerno más conflictivos de la historia. La última película que hicieron juntos dentro de la franquicia fue hace 16 años, en 2010. La segunda fue hace 22, en 2004. Y la primera, la que inició todo, fue hace 26, justo en el 2000. ¿Qué historia podría funcionar para traer de regreso a las familias Fokker y Barnes? La del personaje de Ben Stiller convirtiéndose en un histérico con la pareja de su hijo. La Nueva Fokker ya estrenó su tráiler oficial y se estrenará el 26 de noviembre de 2026 en cines de México. Ahora ya lo sabes.
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0: Decir que Grand Theft Auto 6 es el videojuego más esperado de la década es quedarse corto. No obstante, y por increíble que parezca, aún había muchas personas que tenían dudas y aún no reservaban su copia. Esto cambió tras la presentación oficial del título, pues un nuevo informe revela que las preventas aumentaron significativamente en los últimos días. La nueva entrega de la franquicia de Rockstar Games se mostró al mundo por primera vez en 2023 y tuvimos que esperar hasta el 2025 para ver un segundo adelanto. Tras un año de silencio, la compañía finalmente compartió un avance extendido a finales de agosto de este año. Parece que el último avance presentado por Netflix fue suficiente para que muchas personas se animaran a comprar la nueva entrega. De acuerdo con un informe reciente de la firma de análisis Sensor Tower, las preventas de GTA 6 aumentaron 572% entre el 27 y 28 de agosto, en comparación con el promedio de los últimos 30 días. Esto significa que cientos e incluso miles de personas se apresuraron a comprar el título en Xbox y PlayStation. Soy Cristian Alegría y esto fue el Trending Topic.
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0: gran momento. Vamos a revelar cuál es esa canción que obtuvo la mayor cantidad de votos durante la semana, señores.
1: La que hoy se convierte oficialmente en la número uno del 40 al 1.
0: Gracias por acompañarnos en esta edición. Somos Roberto Contreras y yo, Paulina Valerio. Fue un placer compartir con todos ustedes este fin de semana.
1: Gracias también a Juan Carlos Hernández Cuen en la producción de este programa. Disfruta ahora la canción más importante y nos escuchamos aquí en Del 40 al 1. ¡Feliz fin de semana! Esta canción forma parte de una nueva etapa para Bebe Rexha con el disco llamado Dirty Blonde, primer proyecto como artista independiente. La canción tiene una producción de Progressive House a cargo de David Guetta. Juntos te presentan la más votada esta semana. Escucha Sad Girl.

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1: Son las 7:56.
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¡Qué show! ¡Ruidosos! Muy buenas, buenas. Bienvenidos a las 2 horas del Haciendo Ruido a través del 99.5 de FM, tu radio. Los 40. Oigan, pues bueno, arrancando la semana, despidiendo ya prácticamente el mes de agosto. Oigan, es cierto, ya estamos despidiendo hoy último día del mes de agosto, la verdad, híjole. Bienvenido septiembre, que sea un mes lleno de, ahora sí, ya sé. No voy a decir que sorprenda, que no nos sorprenda, nah. Mejor que sea un mes lleno de oportunidades, de bendiciones, del favor de Dios para todos. Y por supuesto, si hay desafíos, híjole, agarrar, ¿cómo es? Al toro por los cuernos, la verdad que sí. Muy buenas, buenas, soy Lilo Martínez y como siempre un gustazo estar con ustedes en este rico lunes, ya inicio de semana. Sí voy a trabajar. Oigan, qué show, ¿cómo les fue a los niños en su primer día de clase? Por cierto, no me encuentro sola. El Prodo está presente en cabina 40 a través del 99.5. Ay, ese echa porras. Oh, yeah. Oigan, ¿cómo le fue a todos los chiquitines? Yo espero que les haya ido muy bien en su primer día de clases, que ya hayan hecho amiguitos a los de nuevo ingreso. Y bueno, pues ya después de estar, ¿cuánto fue? Un mes, ¿no? De vacaciones. Por fin, lo que es educación básica, kinder, primaria, secundaria y preparatoria, pues el día de hoy ingresaron a clases. Así que arranca el segundo ciclo escolar de este año 2026. Y bueno, pues que venga con todo el power y los chiquitines echarle todas las ganas. Ya sé, algunos papás van a decir, uy, Lilo, pues ni tanto, porque ya viene que si las carreras, que si el uniforme, que si el gasto, en fin, pero es parte de la vida, señores, cuando son padres de familia. Se llaman obligaciones y responsabilidades. Número para que estemos en contacto, 962-62-524-99. Pues arrancamos con mi buen amigo Segno Prodo. Saludos, por cierto, a mi buen amigocho, el Cesarín. Saludos al buen César, y también a su esposa Maybe, que nos van escuchando en ese momento. Maybe hermosa, saludos para ti. Ya tenía un buen ratito que no nos saludaban, nuestra querida Maybe, y también el buen Cesarín. Saludos a los dos, que nos pidieron la canción Clavada en un Bar. ¿Ya la pusiste, Produ? ¿Ya? Ok. Pues vámonos con más music a través del Haciendo Ruido. ¿Y qué les parece si arrancamos con algo de Bizarrap y Daddy Yankee? Esto es Music Session Volumen Zero.

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10: Ruidosa, estamos de regreso a través del 99.5 de FM, tu radio. Y bueno, recuerden el número para que estemos en contacto, es el 962-62-524-99. Saludos para toda la banda allá en el taller que nos están escuchando. Y bueno, también dice mi amiga Denise Juan, ayer estuvo lloviendo en la noche en Cacahuatán. Ah, ok, ella vive en Cacahuatán. Está haciendo mucho calor y ni señal de lluvia. Uy, la neta, sí, mira qué bonito atardecer hizo en Cacahuatán. En el cielo, qué bonito. Igual por ahí mi amigo Dinosaurio me mandó una foto allá al sur de la ciudad por Plaza Laya. No, hombre, qué bonito atardecer también tuvimos aquí en Tapachula. Ahí está la foto, mira, de mi amigo Ocho, el dinosaurio. Bueno, pues vámonos con la número uno. La número uno de este fin de semana en el top de los 40 México, quedando en la número uno del 40 al 1. Pues, ¿qué creen? Desbancaron nada menos y nada más que a Malcolm Todd con Earrings y sube, escala a la posición número uno. Imael Ángel, Hugel y Ultranate con Moving to the Sun a través de los 40 Tapachula. Así que menos bla, bla, bla, vámonos con más música. Y esto es la número uno de los 40 México, del 40 al 1.

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8: Decir que Grand Theft Auto 6 es el videojuego más esperado de la década es quedarse corto. No obstante, y por increíble que parezca, aún había muchas personas que tenían dudas y aún no reservaban su copia. Esto cambió tras la presentación oficial del título, pues un nuevo informe revela que las preventas aumentaron significativamente en los últimos días. La nueva entrega de la franquicia de Rockstar Games se mostró al mundo por primera vez en 2023 y tuvimos que esperar hasta el 2025 para ver un segundo adelanto. Tras un año de silencio, la compañía finalmente compartió un avance extendido a finales de agosto de este año. Parece que el último avance presentado por Netflix fue suficiente para que muchas personas se animaran a comprar la nueva entrega. De acuerdo con un informe reciente de la firma de análisis Sensor Tower, las preventas de GTA 6 aumentaron 572% entre el 27 y 28 de agosto, en comparación con el promedio de los últimos 30 días. Esto significa que cientos e incluso miles de personas se apresuraron a comprar el título en Xbox y PlayStation. Soy Cristian Alegría y esto fue el Trending Topic.
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A través de los 40 Tapachula, y bueno, tenemos más mensajes. Muchísimas gracias a los ruidosos que se siguen reportando con nosotros vía WhatsApp a través del 962-625-2499. Muchísimas gracias. Y estamos llegando a la segunda hora. Oye, por acá también es la canción de Inténtalo de Tribal Monterrey, la que me pidió mi buen amigo Hectorín. Inténtalo, inténtalo. Fíjate que ya tiene tiempo que no escuchaba esa canción. La tienes ahí, producer. Inténtalo. Creo que es Tribal, ¿no? A ver, ¿dónde está esa canción? Ya tiene tiempo. Inténtalo, produ. A ver, ahí dice, inténtalo. Bueno, mientras el produ lo busca, sí, es esa, Vamos a ver qué show, qué dicen los ruidosos por acá rápidamente a través del 962-625-2499. Tenemos mensajes, dice uno y dice dos. Saludos a nuestro buen amigo el Chilango, que también ya se está por reportando aquí con nosotros. Dice, hola Lilo, qué show. Aquí estamos escuchando, quiero mandar un saludo a Antonio y a Jorge Manuel, que nos escuchan en el rancho Linda Vista. Dice, pon una música de Acerejé de parte de Fernanda. Ya están. Uy, de las Acerejé. Sale. Dice, yo te escucho aquí en Nueva Libertad. Perfecto. Muy bien. Mándale su sticker de Team 40 también a nuestro buen amigo. A nuestro amigo Antonio, a Jorge Manuel. Saludos hasta el rancho Linda Vista, allá en Nueva Libertad, que también nos están escuchando. Y bueno, pues también tenemos un audio del buen Chilanguín. A ver, ¿ya tienes la canción? A ver, ¿dónde está? A ver, suéltala, la de Tribal. Oye, Tribal Monterrey, ¿esta canción de qué año será la de Inténtalo? Fue la primera, ¿no? De música tribal que salió mucho de moda. Esa, producer. ¡Ey, Hectorín! Ojalá que la estés bailando, Hectorín. ¿De qué año será esa canción? Ya tiene un buen rato, esa de Tribal ya tiene un buen rato.

0: hecho, creo que fueron los pioneros del tribal, ¿no?
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0: Esta agrupación de chicos originarios de Monterrey, Nuevo León, que la neta, el género musical que ellos interpretan a través de esto que es tribal, pues es el dance electrónico, ¿no?

Natural Monterrey, que es un grupo de disc jockey, pop y electrónico mexicano. Los chicos, bueno, los chavos son originarios de Monterrey, Nuevo León. Y bueno, pues precisamente está conformado de un DJ. Uno de los chicos es el DJ Colliptip, formado en el 2009. O sea, Tribal Monterrey surgió en el 2009, señores. Ya tienen un buen rato y pues actualmente la banda o el grupo pues la compone Sergio Zavala y Alberto Presenda. Fueron ganadores, de hecho, en los Latin Grammy al mejor nuevo artista por allá del 2012. Oigan, han hecho hasta memes en TikTok de esta canción, ¿no? Hay uno que dice, quiero sentir tu cuerpo juntito al mío, algo así, ¿no? Es que sí. Esta canción se ha hecho súper viral también en TikTok. Oye, saludos a Lecterín. Oye, pues bueno, un poquito de Tribal no nos hace mal, ¿no? Ahí para tenerla de fondo, Produ. La verdad que sí, muchísimas gracias al buen Hectorín. Que pues digo, también para toda la banda que ya salió de la chamba, quiere escuchar algo diferente, encender el radio y menos bla, bla, bla, ¿no? Y más music. Bueno, a mí me suele pasar, no sé ustedes, pero a veces sí quiero uno escuchar music. Por acá nos están pidiendo a Cereje Producer, ahí para que también la pongas en la lista. La de Cereje, ja, deje, deje, deje, deje, deje, deje, deje, deje, deje, deje, deje, deje, deje, deje, deje, deje, deje, deje, deje, deje, deje, deje, deje, deje, deje, deje, deje, deje, deje, deje, 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

0: dice por acá, a ver, vamos a ver qué dice el chilango. Hoy ya no tenemos que ir al corte. Bueno, vámonos a la pausa comercial y regreso con más a través del Haciendo Ruido por los 40.
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6: Hola, soy Sam y esto es Los 40 News. Mal de Amores es una nueva serie de Netflix basada en la novela homónima de Ángeles Mastretta. Para esta adaptación, Catalina Aguilar Mastretta, hija de la escritora, participó como directora, productora y guionista, llevando a la pantalla la historia publicada en 1996. Mal de Amores nos lleva a los años de la Revolución Mexicana, específicamente al estado de Puebla, en donde vive Emilia Sauri, una joven interesada en la medicina y en los ideales revolucionarios, y que con la misma pasión con la que vive los cambios de la época, reconoce el amor que siente por dos hombres, Daniel y Antonio. La producción de la serie Mal de Amores es una de las más destacadas de Netflix de este 2026, y parte de su atractivo es su elenco, integrado por actores y actrices que seguramente recordarás de distintas producciones nacionales e internacionales. Antes de que Ariana Grande se tome una pausa del ojo público y después de bajarse de algunos proyectos como el musical Sunday in the Park with George o la temporada 13 de American Horror Story, tiene un estreno pendiente para este 2026. La nueva película de Fokker, titulada La Nueva Fokker. La Nueva Fokker marca el regreso de Robert De Niro y Ben Stiller como el suegro y yerno más conflictivos de la historia. La última película que hicieron juntos dentro de la franquicia fue hace 16 años, en 2010. La segunda fue hace 22 en 2004 y la primera, la que inició todo, fue hace 26, justo en el 2000. ¿Qué historia podría funcionar para traer de regreso a las familias Fokker y Barnes? La del personaje de Ben Stiller convirtiéndose en un histérico con la pareja de su hijo. La Nueva Fokker ya estrenó su tráiler oficial y se estrenará el 26 de noviembre de 2026 en cines de México. Ahora ya lo sabes.
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0: Estamos de regreso y continuamos con más en el Haciendo Ruido a través del 99.5 de FM, tu radio Las 40. Oigan, les tengo una super nota de la agrupación de Pearl Jam. La verdad que sí, este grupo de grunge formado por Slater en Estados Unidos. La verdad que sí, les voy a platicar más adelante. Les tengo por acá una noticia para todos aquellos fans de la agrupación de Pearl Jam. Muy buena, ¿eh? No le cambies, quédate porque sí les tengo esta nota ruidosa. Este grupo de grunge, muy buena, muy buena. Ahí les voy a platicar qué onda. Porque, pues bueno, se ha hecho súper viral. Una nota. Al parecer, bueno, pues ellos se vienen lanzando un nuevo álbum. por aniversario Pearl Jam. La verdad que sí, vaya Tame es la gran aportación musical que Pearl Jam heredó al mundo. Ahí les voy a platicar que están cumpliendo 35 años de ser una evidente herencia a la cultura musical impulsada por el rock. Ahí les voy a platicar qué show. Oigan, tenemos más mensajes, 962-625-2499. Dice por acá, en la escuela de mis hijos, un niño no lo dejaron entrar. ¿En serio? Dice, porque no había pagado la colegiatura. No es cierto, hágame usted el favor, es en serio. No, al chilango no le creo, no te creo. Ay, no es cierto, chilango, no digas eso, no te creo. No, no puede ser. Fíjate. Oye, no le creo, no es cierto. ¿Habrá quedado algún niño fuera tal vez porque llegó tarde, verdad? Puede ser, o bueno, puede ser también lo que dice el chilango, quién sabe. Pero es que al chilango no le creo, la verdad, no le creo. Dice por acá nuestro buen amigo Toño Pérez. Hola, Lilo, qué show. Buenas noches. Hola, hola. Dice, ¿qué onda? ¿Cómo estás? Acá reportándonos desde el rancho Linda Vista, esperando la lluvia. Y pues no ha llovido. Ay, Toño, acá tampoco. Solo hace un calorón. Saludos para el señor Jorge Manuel Pérez González, para Fernanda Díaz, para Yashira Noani Pérez, y en especial para el Junior. ¡Ay, el bebé hermoso, el Junior! También saludos para Baza, que nos escuchan en Nueva Libertad de Acacoyagua. Una rola, porfa, la de Post Malone, la de Flower. Ya estás listo. De parte de Antonio, que tengas una linda noche. Muchísimas gracias. Saludos también para ti, mi buen Toño Pérez. Mándale su sticker de Team 40 al buen Antonio. Saludos, saludos. Buenas noches, haciendo ruido, yeah. ¿Cómo te llamas? Saludos para Crescencio. ¡Qué show, Crescencio! Venga, Crescencio. Y el Crescencio bien serio, ¿no? El Crescencio ya hasta le había cambiado de estación. Ya ni nos tenía el Crescencio ahorita en estación. No le hagas. Oye, dice que el chilango dice Lecterín.
4: Mientes.
0: La verdad sí, chilango. No te creo esa historia del niño que no lo dejaron entrar por no pagar colegiatura, no te creo.
4: Mientes.
0: Es mentira, ¿verdad, Lecterín? Simón, dice Lecterín que es mentira. Música rápidamente, 962-62-5-24-99. Madonna en Haciendo Ruido. Dancetería.

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4: Los 40 Tapachula, muchísimas gracias a los ruidosos que continúan con nosotros vía WhatsApp. Fíjate, por acá me están pidiendo esta canción que la neta fue todo un éxito. A ver, Produ, suéltala. Oigan, el gato volador que fue la sensación. ¿De qué año será esa canción?

0: Oye, traes flow el día de hoy, Produ, junto con el dinosaurio. El gato volador, ¿de qué año será esa canción? ¡Ay, Produ! ¡Oiga! Oiga, usted se está sangoloteando acá, señor. Oigan, el gato volador, ¿de qué año será el gato volador, Bombón? Por allá de los años, ¿qué te gusta? ¿Del 2000?
1: El gato volador.
0: Ya la tengo, 2001. 2001, ¿fue la sensación esta canción del gato volador? Oye, tenía que ser del Chombo.
2: ¡Fue horrible!
0: Oigan, esta canción fue todo un boom y todo un éxito en el 2001. Y realmente, pues vaya, ¿de qué habla? ¿De un gato, literal?

nuestro buen amigo Dinosaurio pidiendo el gato volador del Chombo. Del álbum Cuentos de la Cripta, ¿no? Bienvenidos a la cripta, es cierto, del Chombo. Imagínense por allá del 2001. O sea, esta canción tiene... entonces, 25 años, no le haga. El gato volador. El gato volador. 25 años de haber salido al aire, el gato volador del Chombo, no le hagas, ya un buen...

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1: Oye, todo un éxito el gato volador. Por aquí me están diciendo también la del chacarrón. Es cierto, la del chacarrón fue del mismo año, en el 2001, también 2002 o 2001, la del chacarrón, Pero imagínate, 25 años de que esta canción fue la sensación en las discos, en los antros, la verdad, sí. Y hasta la fecha, hasta la fecha, mi mero mole en las tardeadas, baile y baile, dice por acá. Oye, ayer el chilango cholo, dice. No le hagas. Bueno, pues ahí está, la del gato volador.
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1: 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Oigan, qué éxito en el 2001 esta canción, pero bueno, nuestro buen amigo Crescencio nos está pidiendo algo del señor Ricardo Arjona, la de Apnea de Ricardo Arjona. Pues ya estás, mi buen amigo, te mandamos su canción en ese momento. Esto es patrocinado, por supuesto, por nuestro buen amigo Crescencio, que nos está escuchando y nos pide al señor Ricardo Arjona con uno de sus grandes éxitos que lleva por título Apnea. Esto es Haciendo Ruida.
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2: Estamos de regreso y arranca el mes de septiembre, el mes tricolor, el mes de los chiles en hogadas, del taquito, del mole, de las tostadas y qué más. Platillos típicos mexicanos, oigan, el pozole. Oigan, un rico pozolito con tostada, como debe de ser, acompañado de su agüita de Jamaica. ¡Ay, sí! La verdad que sí, ruidosos, bienvenidos septiembre, uno de los meses más bonitos, uno de los meses donde los cumpleañeros más guapos. Oigan, no, es que es mi cumpleaños en septiembre. No se ría, oiga. Es en serio. Ruidosos, saludamos a toda la banda que nos va escuchando en el automóvil, a todos aquellos que van rumbo a casita. Qué padre, la verdad, dichosos que ya van rumbo a casita. La verdad que sí, qué rico, qué rico. Saludos a todos aquellos que van de regreso a casita y van a otro municipio. Algunos van escuchando en carretera porque ya regresan a su casa, a Tuxtla Chico, a Huixla. Hay mucha banda que viaja todos los días a Tapachula a trabajar. Y bueno, pues a esta hora, pues ya van de regreso a su casa, ¿no? Así que saludos a todos ellos, saludos a los amigos del transporte público, al amigo taxista, que es, ahora sí que los taxistas son 100% radiales, todos los taxistas, así que saludos a todos aquellos, a nuestro buen amigo, al Cesarín, a Ervin, al Chilango, ¿quién más se reporta con nosotros? Aristóteles, el Coquimán, saludos a todos ellos.
3: Mariachi loco.
2: Tenemos saludos, ruidosos. Saludos a nuestra buena amiga, a la guapísima Grisolí. Hola, Grisolí hermosa. Te mandamos un fuerte abrazo, amiga linda. Dios te bendiga también a ti, hermosa. Saludos a nuestra amiga Grisolí, que ya se está reportando con nosotros. Ay, qué linda la Grisolí. Ahí le mandé un sticker a nuestra amigocha Grisolí, que también se está reportando con nosotros. Mira nada más, qué bonito, qué bonito. Saludos a nuestra amiga Grisolí, también se está reportando con nosotros. Dice, hola Lilo Martínez, hola, hola, más conocida como la hormiguita. ¡Ay, gracias, gracias! Te saluda Byron Velázquez, más conocido como el pescadito Aguilar. ¡Yeah! Te escucho en Kentucky. ¡Órale, desde Kentucky! ¡Eh! Pescadito Aguilar, ¿cómo estás, pescadito?
6: ¡Ay! Oh, yeah.
2: Saludos a nuestro buen amigo Pescadito Aguilar, que se está reportando con nosotros desde Estados Unidos, desde Kentucky. Está en sintonía a través de la frecuencia radial, por supuesto, de la radio en línea de los 40 Tapachula. Saludos también para nuestro buen amigocho, el Jaguar Chiapas.

0: Show, mi buen amigo Carlitos García. Un gusto escucharte lo mejor en la tarde. Muchísimas gracias. Saludos a toda la familia ruidosa. Bendiciones. Bendiciones también para ti, mi buen jaguar chiapaneco. Rumbo a casita. Feliz de escuchar la hora ruidosa. Yeah. Perfecto, mi buen Carlitos García. Saludos para ti, amigocho, que es Team 40. Ahí está, mira nada más. Qué bonito, qué bonito. También por acá se está reportando el Chilango. ¡Qué show, Chilango! Vamos a ver, ¿qué dice el Chilango? ¿Mandó audio? A ver, ¿qué dice el Chilanguín? ¡Qué show, Chilanguín!
1: Mi estimada Lilu Martín.
0: ¡Hello, hello!
1: Saludos a tu amigo el Chilango. Andamos en la manejación. Pasan a saludar a ti y a todos los 40 lovers.
0: ¡Eso!
1: Les excelente tardecita, chamancos. No se ve que vaya a llover.
0: Ajá.
1: Pero aún así, jalen su bolsa. Jalen su nylon. No vaya a ser nada más. Es septiembre, chamacos. Iniciamos mes. No empiecen con su. Sorpréndeme septiembre.
0: No, no, lo digan, no lo digan.
1: Cuídense mucho, coman frutas y verduras, hagan ejercicio, pero sobre todo escuchen a la estimada Lilu Martínez. Aquí andamos, reporto para ti, tu repañero. Besa para el Prado.
0: ¿Cómo que besos?
1: I love you, Prado.
0: No le hagas.
2: Oh, yeah.
0: No les digo, el Chilango poniendo el desorden. ¡Qué bárbaro, Chilanguín! Pero bueno, ya se reportó con nosotros nuestro buen amigo Chilango. ¡Ay, mira tan chula la Grisolí! Gracias por ese abrazote, Grisolí. Gracias también a nuestro amigo Carlitos García, que se está reportando con nosotros. ¡Saludos, mi buen Carlitos! ¡Mira, mi amiga Ali! ¡Saludos, Ali! Amica, saludos a todos los ruido lovers en esta bella tarde. Prodo, ya te extrañaba. ¡Ay! Mándale su beso a la Ale, Prodo. Oye, pues bueno, quiere las mañanitas para un niño no tan niño, muy en especial para mí. Él se llama Emanuel, está cumpliendo 17 añitos el día de hoy, amica. Dile que lo amo y que siempre estaremos.

0: muchas felicidades para Emanuel, que anda de manteles largos. Emanuel, muchas felicidades, amiguito, que cumplas muchos, muchos, muchos años más, 17 añitos, de parte de Alejandra. Y bueno, pues dice Ale que te ama, que te quiere, que siempre van a estar para ti, mi querido Emanuel, que cumplas muchos años, amiguito. De verdad, un fuerte abrazo de parte de todos los ruidosos de los 40, de parte del Prodo, de tu amiga Lilo Martínez. Pásala súper bien, que recibas muchos regalos, que te consientan y que por supuesto comas mucho, mucho pastel. ¡Feliz cumpleaños a Emanuel!
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0: Muchas felicidades a Emanuel, felicidades a todos los que andan de manteles largos el día de hoy. Primero de septiembre, bienvenido septiembre, bienvenidos los cumpleaños. Que la sigan pasando súper bien, celebren en grande, disfruten en familia, con los amigos, celebrando un año más de vida.
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0: Muchas felicidades a todos los cumpleañeros de parte de los Ruidosos. Que la sigan pasando bonito. Vámonos a una pausa comercial y regresamos con más de Haciendo Ruido.
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0: Ay, señores, hemos llegado a la nota ruidosa del día de hoy. La neta que sí. A mí me llama mucho la atención esta nota. De hecho, está siendo súper viral a través de las redes sociales. Tenemos de fondo la nueva canción de Karol G y Bruno Mars, que lleva por título Steel. Y vaya que está haciendo sensación a través de las redes sociales. ¿Puede llegar a ser un rumor? No lo sabemos, pero vaya que está haciendo mucho ruido. Y es que se rumora muy fuerte la relación confirmada entre Bruno Mars y Karol G. Desatan rumores de una relación y vaya que sí. Esto después de que la cantante pues hizo una colaboración al lado de Bruno Mars. Y vaya que si el cantante estadounidense y la cantante colombiana pues desatan rumores muy, muy fuertes de una relación. Yo digo que no. ¿Ustedes qué dicen? Por ahí les va el chisme. El día de ayer, pues bueno, 30 de agosto, las redes sociales de los dos cantantes se inundaron de comentarios acerca de su supuesta relación a raíz de una serie de publicaciones bastante sospechosas. ¿Pero por qué empezaron los rumores? ¿Qué onda? ¿De dónde sacaron esto? Todos los fansenses de Karol G y de Bruno Mars, pues ahí les va. Resulta que estos rumores iniciaron después de una publicación que hizo Bruno Mars con la nueva canción de Karol G, titulada Steel, en la cual, pues bueno, la descripción ponía: cuando todo lo que quieres es paz, pero estás enamorándote de una latina. Y bueno, esto desató miles y miles y miles de comentarios preguntándose si los rumores pusieron reales, ¿no? Entre ellos, Jennifer López, sí. J-Lo estuvo de chismos, ah, no es cierto, ¿verdad? J-Lo, pues bueno, también hizo ahí el comentario, el cual puso un gif de felicitación. ¡Woo! Cancún. Seguido de esto, pues la cantante colombiana Karol G publicó un carrusel de 10 fotos junto al cantante estadounidense Bruno Mars, en el cual pues se le ve muy abrazados, muy apapachados, festejando el lanzamiento de su álbum y de su gira. ¡Woo! Chamacos, ¿se imaginan Karol G y Bruno Mars juntos? Bueno, pues les sigo con el chisme. Resulta que estas imágenes pues rápidamente llamaron la atención de los seguidores, y los cuales pues comenzaron a preguntar si entre ellos existe algo más que una amistad o una relación laboral. Y es que ¿por qué tiene mucho que ver la canción de Steele? Sí, es cierto, hicieron colaboración, pero ¿de qué trata la canción? ¿Qué show? Resulta que Steele, la nueva canción de Bruno Mars y Karol G, esta colaboración también dio mucho de qué hablar debido a la letra. Y es que la letra de la canción, ¿de qué trata? En ella, más allá de parecer una declaración de amor, se habla del miedo a perder a alguien y de lo difícil que sería dejar atrás una buena persona especial. En una parte, pues Karol G, dentro de la canción, menciona: creo que nunca había querido a alguien como yo te quiero. Y lo sigue: no quiero pensar eso, pero baby, si algún día te vas, seguiría durmiendo en tu suéter. Seguido de la respuesta de Bruno, diciendo, Bruno le contesta en la canción: tienes todo lo que quiero. Sí, y por lo que he orado, haría lo que fuera siempre para hacerte feliz. Esta es parte de la canción, parte de la letra de la canción de Karol G y Bruno Mars, lo que estoy mencionando, la nueva canción Steele. Y pues con la letra de esta canción, los rumores de una posible relación entre los dos artistas pues han crecido muchísimo más, ¿no? Especialmente porque las declaraciones de la canción parecen encajar con la química que ambos tienen, ¿no? Que los dos han mostrado al público. Y otra de las pruebas que está saliendo a la luz es que además de la reciente publicación de los artistas, ya se les había visto juntos. Esto en el concierto de Los Ángeles, donde cantaron Steele, y bueno, en el que también crearon un videoclip y se les veía muy, muy, pero muy cercanos. Bueno, lo que sí nos dejan claro es que hay una conexión enorme entre los dos en el escenario, un romanticismo, derrochan miel con esta nueva canción que lleva por título Steele. Así que ruidosos, andan o no andan, es la pregunta del día y lo más viral en internet dentro de tus artistas favoritos, la supuesta relación entre el cantante Bruno Mars y Karol G. Esto se deriva de la nueva canción Steele, en la cual pues ellos hicieron este grandioso dueto, y vaya que sí les quedó así como anillo el dedo, lleno de romanticismo. Y es que también el Bruno Mars se presta, o sea, desde que cantó con Lady Gaga.
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5: La canción romántica que ustedes quieran el día de hoy a través de las románticas ruidosas. Por ejemplo, nuestro buen amigo, el buen Rose, me está pidiendo por acá, ya sea Enrique Iglesias, Experiencia Religiosa o Cama de Rosas de Bon Jovi, que también está buenísima, pero me dice el producto que ya tienes, la de Experiencia Religiosa, ¿no? La vamos a poner también. También saludos a nuestra queridísima amiga Denise, que por acá ya también se la había reportado con nosotros, que les llovió también en Cacahuatán. El Chico Fitness, Neri Barrio, saludos al güey Neri. Saludos al buen Neri Barrios, que también se está reportando con nosotros vía WhatsApp a través del 96262.

2499 dice, hola, hola Lilo, buenas tardes, noches, ya estamos presentes, ¿qué tal? ¿Cómo han estado? Gusto saludarte y el gusto en saludar al señor producer. Vino tarde el produ, ni lo saludes, anda aquí de no ande de pleitista, oiga. Saludos a todos los ruidosos, te cuento que me... ¡No! ¿Cómo crees? Dice, me accidenté el domingo en la noche, cuídate mucho, amigo Neri, ¿estás bien? ¡No le haga! Hay que tener mucho cuidado, de verdad que sí, a veces uno puede ir manejando bien y no falta el imprudente, ¿no? El imprudente, que sí de plano, híjole, viene mal, o no viene en buen estado, viene en estado de ebriedad, hay que cuidarnos mucho, la verdad que sí. A ver, por acá me están diciendo, dice... mucho, amigo Neri Barrios, te mandamos un fuerte abrazo de parte del producer, claro que sí, saludos, saludos. Oye, me encanta porque mira, el chilango ya mandó mensaje y está en modo papá, o sea, como quien dice, aplicándose, pues sí. Ya empezó ayer la pedidera, dice, de libros con mi hijo, haciendo cactus y lo que falta, la verdad que sí, hay unos chiquitines. Que ya empezaron algunas escuelas a pedir adornos por el mes patrio. Y ahorita estamos viendo al buen chilango en modo papá. Ahí nos mandó hasta la foto. Donde está con el pequeñín, miren ya. Ahora sí que haciendo las figuritas de Fomi. Está haciendo un cactus, dice. Es que sí, algunas maestras ya pidieron los adornos para decorar el salón, ¿no? En este mes patrio, la verdad que sí. Pues vámonos con más música, señores. Hoy aplica las románticas ruidosas y esto es patrocinado por nuestro buen amigo, por nuestro buen amigo Rose, que nos pidió al señor Enrique Iglesias con la canción Experiencia Religiosa. Estás escuchando las románticas ruidosas aquí por los 40.

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2: Comienza a poner contra las cuerdas al campo chiapaneco. Productores de distintas regiones reportan afectaciones en cultivos, ganado y producción, por lo que piden a las autoridades ampliar y agilizar los apoyos para evitar que la situación empeore. De acuerdo con la Alianza Ciudadana por el Desarrollo Social y Sustentable en Chiapas, la problemática ya alcanza diferentes sectores productivos, por lo que demanda que los apoyos lleguen directamente a los productores que enfrentan pérdidas y que la atención considere a las distintas regiones de Chiapas. Uno de los principales riesgos es que las pérdidas de esta temporada tengan consecuencias en los próximos meses, particularmente en la disponibilidad de productos básicos. Pero además de los cultivos, la sequía también está golpeando al ganado y al café, sectores que requieren agua y condiciones adecuadas para mantener su producción. Para la organización, las autoridades deben mantener atención permanente en las comunidades afectadas y que los apoyos no se queden solo en anuncios. El tiempo comienza a ser un factor determinante. Si persiste la sequía y las reservas continúan disminuyendo, las afectaciones podrían extenderse a la producción y al bolsillo de las familias. Hasta el siguiente comentario.
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5: El tiempo, y la verdad que sí. De hecho, la canción que tenemos ahorita de fondo, recordando las románticas ruidosas, escuchamos de fondo la canción No, de Shakira, que bueno, pues Shakira, este gran éxito de Shakira fue precisamente en el año 2009 del álbum Shakira. De hecho, en este álbum tuvo de invitado, artista invitado, Gustavo Cerati. Wow, la verdad increíble. Shakira, No, y Gustavo Cerati. Es esta versión, no sé si sea esta, pero en esta canción, No, que precisamente lleva por título, resulta que está también la versión al lado de Gustavo Cerati, no sé si la podamos poner. A ver, Produ, no es esa. Ah, ok, esa es la versión que resalta acá, precisamente en el 2009, es Shakira.
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5: Recordando las románticas ruidosas, ¿no? La verdad que sí. Esta canción tuvo su auge, vuelvo a repetir, en el 2009, uno de los grandes éxitos de Shakira, llena de romanticismo, con este tema que lleva por título No.

0: Bueno, pues ahí está recordando el romanticismo de Shakira a principios del 2000. Saludos a nuestro buen amigo Toño Pérez, dice Toño por acá. Hola Lilo, buenas noches, qué chú, ya reportándonos desde el rancho Lindavista. Ahora sí nos llovió, está muy rico el clima, nos llovió recio, dice, con bastante aire, hasta frío dejó, dice. Ya estamos con cafecito y pan. Oye, una rolita del recuerdo, una de Sin Banderas, la de Kilómetro, por ahora algo así, corrígeme, dice por algo así, corrígeme. Quiero escucharlo de parte de Antonio. Saludos, mi buen Toñito, claro que sí, con mucho gusto. Recordando el romanticismo de las canciones pop románticas del 2000, pues bueno, nos piden también por acá la canción de Sin Bandera, la de Kilómetros. Claro que sí, por parte de nuestro buen amigo Toño. Tenemos audio, mensaje. ¿Quién nos está mandando mensaje el día de hoy? Nuestro buen Coqui. Vamos a ver qué dice el buen Coqui. ¿Qué show, Coqui? ¿Cómo estás, amigocho? ¿Qué show?
1: Amigocho Ruidosa, se me olvidó. Muy buenas y bendecidas noches para ti y para gracias. El señor producer. Saludos.
0: Saludos, mi buen Coqui Man. Oye, dice por acá mi amigo Coqui, Lilo, la canción de Juanes, la de Es por ti. Ay, esa canción está bonita. Fíjate, Juanes también es otra de las agrupaciones. Bueno, Juanes como tal, no es un grupo, perdón. Juanes es solista, pero esa canción que nos está pidiendo Coqui, precisamente la de Juanes, es por allá de principios del 2000, ¿no? Para ser exactamente, tienes la fecha, Produ, la de Es por ti, que late mi corazón. Ay, qué bonita. ¿De qué año es, produce? La canción de Es por ti, del... Ah, bueno, es más reciente. ¿2024? No creo. No, no creo. Debe de ser mucho después. Esa canción de Juanes. A ver, Es por ti, Juanes. Ándale, ¿cuándo salió? ¿De qué año exactamente? Ah, ya viste. Esa canción fue lanzada en el 2009, 2002. ¡Oh! O sea que esa canción tiene ya, no le hagas, 24 años. ¡Wow! La verdad que sí, del álbum Un Día Normal de Juanes se lanzó precisamente el sencillo de la canción Por Ti, Es Por Ti, una canción romántica que por cierto ganó dos premios Latin Grammy en el 2003 en las categorías de la canción del año y grabación del año dentro del pop romántico. Juanes, ¿qué tal? Con este sencillo que precisamente nos pide nuestro buen amigo Coqui, que lleva por título Es Por Ti. Así que menos bla bla bla, vámonos con más a través del 99.5 de FM de tu radio, Los 40 Tapachula, recordando las canciones románticas, las pop románticas en inglés y en español del año 2000.
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5: Me va de bolón ping pong, pero les tengo que dar la nota ruidosa. El día de hoy se la lleva nada menos y nada más que Pearl Jam.
4: Oh, yeah.
5: Y bueno, pues llega con nosotros este grandioso grupo de grunge, la verdad que sí, formado esta agrupación de Estados Unidos, y resulta que Pearl Jam, vaya. ¿Quién diría que irrumpirían con fuerza el ámbito musical del rock alternativo? Esta banda, para ser exactos, empezó en 1990, y la nota ruidosa que les tengo el día de hoy es que, bueno, Pearl Jam, el álbum debut de Pearl Jam contiene clásicos de la banda Black 11 o Ebb and Flow, la verdad que sí. Increíblemente, las grandes historias dentro de la música pues se convierten en fechas, ¿no? Que no se olvidan gracias a la huella que dejaron. Esta agrupación como tal, tal es el caso de Teen, disco debut de Pearl Jam, que cumple 35 años, y vaya, de ser una evidente herencia a la cultura musical, impulsado por el rock y el grunge, en su máxima expresión. La verdad que sí, este disco de Pearl Jam pues se convirtió en algo más allá que una banda, pues fue la misma voz de miles de jóvenes que reclamaban justicia, arriesgando sus propias carreras, ¿no? En el medio, al ponerse de pie frente a grandes corporaciones. Aunque sea difícil de creer, en un principio pues no fue un disco exitoso. El álbum tuvo que competir a la par con otros lanzamientos épicos de Nevermind, de Nirvana, Metallica y por supuesto Black Album. También está la de Bad Motorfinger de Soundgarden. Dentro de estas canciones, bueno, entre otros, siendo así también un panorama complicado para lo que era en ese momento una banda emergente. Pero al mismo tiempo, Tion nos demostró que el éxito no llega a ser de forma inmediata. El impacto mediático de Tion, sin duda alguna, Pearl Jam, pues ha sido una banda considerada como una de las más exitosas e influyentes de por lo menos las últimas 3 décadas. Y en esto, pues es una gran parte de su masterpiece, precisamente Tion, el álbum, pues ha vendido más de 13 millones de copias solamente en Estados Unidos. Y de este álbum se extrajeron 3 sencillos que fueron Alive, Ebb and Flow y Jeremy. Aunque la banda se le acusó, ¿no?, de subirse al tren del éxito de la música grunge, pues Tian tuvo un papel decisivo en popularizar el rock alternativo en el mainstream. ¿Qué tal? La verdad que sí, llega este grandioso álbum. Black es una colosal obra que le da un toque especial a uno de los mejores discos del rock de todos los tiempos, pues siendo contundente pues la balada con altas y bajas espectaculares en la voz de Eddie Vedder, melancolía y tristeza que narra una historia de desamor, la tristeza, agonía de enfrentarnos a nuestros sentimientos más oscuros y grises, con este título que lleva Black de Pearl Jam. La verdad, buenísima. Y bueno, pues eso es lo que vamos a encontrar precisamente en este álbum, en este 35 años de Pearl Jam, señores. Este disco debut de Pearl Jam que cumple 35 años, incluyendo, por supuesto, este grandioso tema Black en este nuevo álbum de Pearl Jam, celebrando sus 35 años. ¿Qué tal? Vámonos con más. Ya me tengo que ir. No le hagas, Produ. ¡No! Esto fue la nota ruidosa. Oigan, en serio, ya me tengo que ir. No me quiero ir, Produ. No me quiero ir. Gracias. Ruidosos, ya me tengo que despedir. El el tiempo se me fue rapidísimo, pero como siempre fue un gustazo haber estado con todos los ruidosos a través del 99.5 de FM de tu radio, Los 40 Tapachula. Comunidad 40, nos escuchamos el día de mañana en punto de las 6 de la tarde con ustedes. Me va a dar muchísimo gusto poder estar aquí en el Haciendo Ruido. ¿Con qué nos despedimos, Produ? Despídete con algo bien, algo como se merece de inicio de semana. Ándale. Ah, muy buena. Sale, está bien. Yo me despido, soy Lilo Martínez y fue un gusto haber estado con ustedes a través del Haciendo Ruido por los 40. Excelente y muy buen inicio de semana.

0: no se apaga. 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

0: Muy buenas noches. Gracias por estar con nosotros una vez más en La Hora Nacional, un espacio para las historias, las voces, la música y todo lo que nos ayuda a conocer mejor a México. Yo soy Leos y como siempre está conmigo mi querido Cha.
1: Buenas noches, México. Hoy les vamos a compartir los resultados que se presentaron en el informe de gobierno y de la estrategia Atención a las Causas con los Festivales por la Paz. Estos espacios buscan acercar a las comunidades actividades culturales, deportivas y artísticas como alternativas de convivencia y de participación.
0: Justamente hablando de música y de jóvenes, nos estamos acercando a la gran final de México Canta 2. Esta iniciativa busca encontrar nuevos talentos, pero también algo más importante, hacer que la música sea una herramienta para construir mensajes de paz e identidad.
1: También estamos muy cerca del Día Internacional de la Alfabetización, que se conmemora cada 8 de septiembre. Nuestros amigos de Linnea nos traen información muy interesante sobre las oportunidades que existen para que jóvenes y adultos aprendan a leer y escribir, sigan con sus estudios y puedan cambiar sus posibilidades de vida.
0: En nuestra sección Mujeres en la Historia recordaremos a una mujer extraordinaria considerada la primera muralista mexicana, Aurora Reyes. Ella fue pintora, poeta, maestra, activista, defendió los derechos de las mujeres y vinculó su trabajo artístico con las causas sociales.
1: En nuestros flashazos del bienestar hablaremos de los servicios dirigidos a mujeres para ayudarlas en su bienestar físico y psicológico.
0: Y les daremos toda la información sobre septiembre, mes del testamento, porque este documento nos ayuda a ordenar nuestro patrimonio, proteger a nuestra familia y dejar claras nuestras decisiones. Todo esto y mucho más en nuestra primera media hora. Hay temas que tienen que ver directamente con la vida cotidiana. Poder ir al doctor, estudiar, tener una vivienda o encontrar oportunidades para salir adelante.
1: En salud hay varios datos que vale la pena poner sobre la mesa. En este periodo se abrieron 33 hospitales, 11 unidades de medicina familiar y 38 centros de salud y consultorios para acercar la atención médica a más personas.
0: Esto se suma a los más de 12.000 nuevos consultorios de atención primaria del Servicio Universal de Salud, que abren a partir de enero de 2027 en los 24 estados donde opera el IMSS Bienestar.
1: Además, el 14 de septiembre abre una convocatoria para profesionales de la salud jubiladas y jubilados que quieran incorporarse al personal que atenderá estos consultorios.
0: Hablando de acercar la atención médica a las personas, está Salud Casa por Casa, que lleva las consultas directamente hasta los hogares.
1: Ya se han hecho más de 18 millones de consultas médicas a domicilio y son gratuitas. La idea es muy simple, acercar la atención y sobre todo prevenir antes de que un problema de salud se complique.
0: Existe otro cambio importante en algo que durante años podía ser un verdadero dolor de cabeza, conseguir un lugar en la preparatoria.
1: Con Mi Derecho, Mi Lugar, el proceso busca que las y los estudiantes tengan mayores posibilidades de acceder al bachillerato que quieren. Y el dato es que 74.2% ingresó a su primera opción.
0: Además, hay becas para estudiantes de primaria, secundaria y bachillerato. Y cada vez llegan también a más jóvenes que estudian en universidades públicas.
1: Y hablando de infraestructura educativa, al terminar el 2026 se habrán construido 401 preparatorias, 13 universidades Rosario Castellanos y 25 universidades Benito Juárez, además de que se habrán mejorado 73.000 escuelas.
0: Y esto nos lleva a otro tema. Las oportunidades para los jóvenes también tienen que ver con la seguridad.
1: Exactamente. La atención a las causas parte de una idea simple: acercar a los jóvenes al arte, la cultura, el deporte y la educación. Por eso se habla de bienestar social y de garantizar derechos como parte de esta estrategia.
0: Una parte de este trabajo también busca hacer comunidad con los Festivales por la Paz. Ya van 51 festivales con una asistencia de 2.641.646 personas. Son espacios que llevan actividades y convivencia a distintas comunidades.
1: También está el tema de la vivienda. Se han entregado 33.000 escrituras y en materia de créditos hay más de 7 millones de familias beneficiadas.
0: Además, hay obras que están cambiando la manera en que nos movemos. Por ejemplo, se inauguró el tren Insurgente hasta Observatorio y el tren Felipe Ángeles hasta Tecámac.
1: Y la construcción de infraestructura sigue. Son más de 3.000 kilómetros de nuevas obras que se están construyendo en distintas partes del país.
0: Y al final son temas que están conectados, porque cuando hablamos de bienestar, es tener acceso a servicios, encontrar oportunidades, tener un lugar para vivir y mejores condiciones para salir adelante. El deporte, la cultura, la música y la convivencia comunitaria son espacios que tienen niñas, niños y adolescentes para expresarse.
1: Los Festivales por la Paz llevan actividades culturales y recreativas a los espacios donde vive la gente, porque construir paz también implica recuperar la calle, la cancha, la plaza y los espacios comunitarios como lugares de encuentro, creatividad y participación.

0: Hoy les vamos a platicar sobre el ABC de las emociones, que es una estrategia que busca que niñas, niños y jóvenes aprendan a reconocer y expresar lo que sienten, hablar de sus emociones y saber cuándo necesitan pedir ayuda.
1: En las escuelas los lunes va a haber una hora semanal con pláticas, ejercicios, juegos y otras dinámicas para abrir estos espacios de escucha y acompañamiento. Y justo de esto vamos a hablar en la siguiente cápsula.
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1: El próximo 8 de septiembre se conmemora el Día Internacional de la Alfabetización. Esta fecha nos recuerda que aprender a leer y escribir es mucho más que adquirir una habilidad. Es abrir la puerta a otros conocimientos, ejercer derechos y tener mayores posibilidades de participación en la vida social. La UNESCO señala que este día se celebra desde 1967.
2: Hoy queremos conocer la labor de LINEA porque nunca es tarde para empezar. Durante 2026, el instituto ha impulsado acciones para incorporar a jóvenes y adultos a los procesos de alfabetización y educación básica. En México todavía hay millones de personas que requieren atención educativa, así que conocer las opciones disponibles puede hacer una gran diferencia. Pues ya estamos a nada, a unos días de conocer a los ganadores de la segunda edición de México Canta, y ha sido un camino muy intenso para estos jóvenes. Hay participantes de México y Estados Unidos con distintos estilos y formas de interpretar la música regional mexicana.
1: Sí, ahora sí ya estamos en la recta final. Y para platicar de cómo están llegando los jóvenes a esta etapa, está con nosotros una vez más Miguel Ángel Trujillo, presidente del Consejo Mexicano de la Música. Miguel Ángel, bienvenido de vuelta a la Hora Nacional.
3: Muchas gracias, Leo. Muchas gracias, Cha. Un placer estar nuevamente con ustedes. Les digo que siempre que vengo me siento en casa.
2: Pues ya soy
3: como normal en este programa.
2: Claro.
3: Y les agradecemos muchísimo porque es una gran oportunidad para compartir con la gente lo que está pasando en México Canta. Ya tuvimos la semifinal de Los Ángeles, que fue el 23 de agosto, y ahí tuvimos a tres participantes de los siete que pasaron a la final, que es el 13 de septiembre en el Auditorio Nacional. Ellos fueron Tiffany, que es de Los Ángeles, fue Rosalba, que es de Chicago, y Joshua Soto, que es de Nueva York. Así que
2: wow, ¿qué tal?
3: Del país completo, zona
2: de
3: oeste,
2: costa,
3: centro y
2: ¿sí?
3: oeste, ¿no?
2: ¿Sí?
3: Como. Y de México tuvimos la semifinal este domingo pasado en Mazatlán.
2: ¿Qué tal?
3: En
2: qué
3: el
2: increíble.
3: Teatro Ángela Peralta, un teatro muy bonito, icónico.
2: Wow.
3: Y ahí también, pues, la gente votó, porque este año todas las etapas han sido por voto del público.
2: Uh-huh.
3: Entonces, la final de México, los semifinalistas de México, fueron Bel, que es la Malishita, que es una chica que canta en español, en maya y en inglés. Pues, la parte de las lenguas originarias, uh-huh. Nos encantó, porque
2: increíble,
3: aparte es súper
2: moderno.
3: Que
2: México Canta sea la manera que la conocemos.
3: Claro. Exactamente.
2: Y súper moderno, como dices tú.
3: Y muy, era como entre una cumbia, reggaetón, muy padre, ¿no? Y también pasó Luna López, que es de Morelos,
2: uh-huh.
3: Una chica que cantaba en un mercado, vendía naranjas y
2: wow.
3: cantaba en el mercado. Y pasó Brian, que es de clave 5-7, más música con tuba, con acordeón, bajo sexto.
2: Okay.
3: Y como decías, o sea, tenemos de todos los géneros posibles dentro del regional mexicano, porque este año el concurso uh-huh. se centró. El año pasado teníamos bolero, uh-huh. teníamos rock, teníamos de todo, pero este año el enfoque fue en la música regional mexicana. O tradicional mexicana, que es más correcto, tradicional mexicana.
2: Sí,
3: tradicional
2: claro,
3: mexicano.
2: Claro.
3: Y me faltó una cosa importante, que hay un séptimo participante.
2: Ah, caray.
3: Entonces, ahorita estamos en un dilema porque hay un par de participantes que se quedaron en la rayita y nosotros como Consejo Mexicano de la Música, pues, si pudiéramos tenerlos a todos en la final, a los 14 los tendríamos.
2: Sí.
3: Pero pues, son siete. Quizá podamos empujar ahí para que sean ocho.
1: Uf, ¿y cómo van a tomar esa decisión? Qué difícil también
2: qué
1: para
2: difícil.
1: Ustedes.
3: Creo que es importante porque se quedaron ahí en las votaciones
1: sí.
3: y creo que merecen una oportunidad más. Digo, independientemente del trabajo que vamos a seguir haciendo con el resto de los participantes después de la final, porque
1: claro.
3: Nuestro interés es pues no solamente sacar a los muchachos de su medio ambiente ahora y se acabó el concurso y ya no, si lo
1: claro.
3: queremos seguirlos impulsando para que en verdad tengan una oportunidad dentro de la industria.
1: Claro,
2: claro, porque además tú eres un personaje de la industria de hace muchos años que has visto ir y venir a tantos
3: no
2: autores,
3: tantos,
2: cantantes, grupos, etcétera, etcétera. Pero ahorita, por ejemplo, esto que está pasando en México Canta es muy interesante porque son canciones que tienen un tema, que tienen una manera de hacerse, que es

0: principalmente hablar del amor, ¿no? Como una cuestión que nos une a todos.
1: Sí, pues fíjate que este año fuimos un poquito más relajados en cuanto a las temáticas y hay un par de canciones ahí que tienen un par de palabras altisonantes y... Pero
0: ya estamos en el siglo XXI, ya.
1: Sí, sí, pero esa es un factor importante porque el más grande tiene 24 años.
2: Ay, hay participantes, muy
1: están muy chiquitos, sí. Todos, de verdad. Y fue muy, muy interesante porque unimos, si recuerdan el año pasado, era un concurso también para autores.
2: Claro.
1: Y sí. Escogimos las canciones para dárselas a los participantes. Este año decidimos cambiar un poquito eso y la maestra Mónica Vélez, que ganó por ahí un premio también muy recientemente, aparte del Latin Grammy y otros que ha ganado, con un equipo de autores se escribieron más de 400 canciones. Para escoger las 14 con las que iban a participar.
2: ¿Qué tal?
1: O sea, fue una labor titánica, muchos estilos, muchas cabezas, muchas historias. Entonces tuvo
0: muchos corazones,
1: muchos corazones,
0: sí, claro.
1: Muchas emociones,
0: sí,
1: sobre
0: exactamente.
1: Todo, ¿no? Entonces ha sido un este segundo año lo siento que fue mucho mejor que el primero. Obviamente teníamos esa curva de aprendizaje.
2: Claro.
1: Y la presidenta ya nos dijo que para 2027 ya vayamos pensando.
0: Oye, Miguel, pues ya sabes que aquí La Hora Nacional es su casa. Por favor, queremos que vengan con nosotros para platicar los personas que queden ganadoras, los finalistas, todos los que quieras traer aquí es su casa.
1: A mí me encantaría traer a los 14 porque son muy, muy talentosos todos. Pero obviamente pues los ganadores tendrían que estar aquí. Encantado. Muchas gracias por la invitación y con cultura ahí nos ponemos de acuerdo muy bien para poderlos traer a que platiquen con ellos, por supuesto.
2: Buenísimo.
0: Pues muchísimas gracias por venir aquí a La Hora Nacional. Mira, piel de gallina ya.
1: Falta poquito, 13 de septiembre ya en el Auditorio Nacional.
0: Sí, y qué padre, ¿no? Porque sí, México es un país con tantos músicos, con tanto talento, con tanto corazón, que es bien importante que se hagan este tipo de iniciativas, pues para que los podamos conocer y que ellos también sientan y sepan que lo pueden hacer, que no es nada más un sueño, sino que se puede llevar a cabo.
1: Y fíjate, somos tan musicales que México es el 10º mercado de música del mundo.
0: Imagínate.
1: Entonces,
0: el 10º.
1: Aquí donde, si estamos felices, música, si estamos tristes, música, si queremos
0: pues
1: echar
0: es la
1: fiesta.
0: La música es parte de nuestra vida.
1: Es parte de nuestra sangre y nuestro ADN, ¿no?
0: Así es. Así es, Miguel. Pues muchísimas gracias. Te lo agradecemos muchísimo, como siempre.
1: Al contrario, ustedes, y los esperamos en México Canta.
2: Increíble.
0: Pues ahí estamos.
2: Ahí estamos. Ahí
1: gracias.
2: Estaremos. Y esperamos que ustedes estén aquí con nosotros, como todos los domingos en La Hora Nacional. Aurora Reyes fue una mujer que rompió esquemas. Fue pintora, poeta, maestra, activista y la primera muralista mexicana. Y su obra tocaba temas sociales y escenas de la vida cotidiana. Además, participó activamente en las luchas de las mujeres y de los trabajadores.
0: Aurora Reyes defendió, entre otras causas, el derecho de las mujeres al voto y a ocupar cargos públicos. También impulsó acciones relacionadas con el bienestar de las trabajadoras del magisterio y promovió espacios para sus hijos. Vamos a ver y a escuchar una cápsula sobre ella.
3: Aurora Reyes Flores fue una maestra, muralista, escritora y activista. Nació el 9 de septiembre de 1908 en Hidalgo del Parral, Chihuahua. A pesar de ser nieta del militar porfirista Bernardo Reyes, crecer en el contexto de la Revolución Mexicana la marcó profundamente. A lo largo de su vida, Aurora abrazó los ideales y las causas sociales revolucionarias. En 1913, su familia se trasladó a la Ciudad de México, donde Aurora estudió la escuela primaria. En 1921, ingresó a la Escuela Nacional Preparatoria, pero fue expulsada tras un conflicto con una autoridad escolar. Después ingresó a la Academia de San Carlos. Sin embargo, decidió abandonarla para optar por una formación artística autodidacta. Durante ese periodo, contrajo matrimonio con el poeta Jorge de Godoy, con quien tuvo dos hijos. El matrimonio duró poco. Y tras la separación, Aurora Reyes asumió el cuidado y manutención total de sus hijos. En 1927, la Secretaría de Educación Pública nombró a Aurora Reyes profesora de artes plásticas para escuelas primarias. Esta labor constituyó su principal fuente de ingresos hasta su jubilación en 1964. En 1936, Aurora Reyes participó en la fundación de la Liga de Escritores y Artistas Revolucionarios. Allí profundizó su amistad con Frida Kahlo, y entabló amistad con otros artistas e intelectuales como Concha Michel y Silvestre Revueltas. Conservó además un estrecho vínculo con su tío, el filósofo Alfonso Reyes. Ese mismo año se convirtió en la primera mujer mexicana en firmar como autora un mural. Atentado a las maestras rurales en el Centro Escolar Revolución, retrata la violencia y los abusos que sufrieron las docentes a manos de grupos cristeros en el México posrevolucionario. En ese mismo año, ingresó al Centro de Estudios Sociales Femeniles de México, donde fue elegida para desempeñar el cargo de secretaria de prensa. En 1937 fue electa como representante de la Unión de Escuelas Técnicas en el Congreso Nacional por la Educación Popular. También ocupó diversos cargos en sindicatos de maestros, entre ellos el Comité Ejecutivo del Sindicato de Maestros de Arte y el Sindicato de Trabajadores de la Enseñanza de la República Mexicana. En colaboración con Concha Michel y las hermanas Sara y Virginia Godínez, fundó el Instituto Revolucionario Femenino. Su labor en estos espacios se enfocó en la promoción de los derechos educativos y laborales de las mujeres, así como a la defensa del sufragio femenino, el acceso a cargos públicos, la ampliación del permiso de maternidad, el reconocimiento de tiempos para la lactancia y la creación de guarderías y escuelas destinadas a los hijos de trabajadoras. A lo largo de su trayectoria artística, Aurora Reyes produjo cerca de 50 obras de caballete y diversas acuarelas. Entre ellas destacan Feminidades, Escena Revolucionaria y La Novia de Oro. A finales de la década de los 40, incursionó en la escritura, especialmente en la poesía. Reyes regresó a los andamios hasta 1959, con la realización de Trayectoria de la Cultura en México, un imponente proyecto mural de 334.40 metros cuadrados para el Auditorio 15 de Mayo del Sindicato Nacional de Trabajadores de la Educación. La ejecución de esta obra tomó 3 años. Posteriormente, entre 1977 y 1978, pintó su último mural, El Primer Encuentro, donde pudo realizar una representación de su visión sobre la conquista. Sobre su experiencia como muralista mujer, Aurora platicó en una entrevista.
4: El compañerito me preguntó, ¿cómo puede una mujer subirse una escalera y andar en unos andamios? Y volteé y le dije, ¡con pantalones!
3: Aurora Reyes falleció en la Ciudad de México el 26 de abril de 1985. Su trayectoria refleja una vida dedicada al arte, la educación y la defensa de los derechos de las mujeres obreras de México, consolidándose como una figura clave dentro de la historia artística y social del país.
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2: Septiembre es el mes del testamento. Es una campaña que nos ayuda a tomar una decisión que muchas veces, pues como que vamos dejando para después. Pero la realidad es que puede evitar un montón de conflictos familiares y darnos certeza sobre a dónde van a ir nuestros bienes.
0: Así es. Hacer un testamento no es solamente pensar en lo que va a pasar cuando ya no estemos. También es una forma de ordenar nuestro patrimonio, proteger a nuestra familia y dejar claras nuestras decisiones. Y para hablar de su importancia está con nosotros el notario Guillermo Vigil Chapa. Notario, bienvenido a La Hora Nacional.
7: ¿Qué tal? Gracias por la invitación, Che.
0: Al contrario.
2: Oiga, pues platícanos para empezar, ¿en qué consiste todo esto del mes del testamento?
7: El mes del testamento es un programa que ya tiene cerca de 20 años, donde el Colegio de Notarios de la Ciudad de México, junto con la Secretaría de Gobernación, dan facilidades. Y las facilidades van básicamente en dos sentidos. Uno, en el costo, se reducen los costos, y el otro es aumentan los horarios y los días de atención en muchas notarías. Ya tenemos el costo de este año aquí en la Ciudad de México y es de 3,800 pesos, nos acaban de informar en el colegio. Y esto quiere decir que no se ha movido durante los últimos 3 o 4 años, se ha respetado el costo. Ahora, para tener más o menos un parámetro, un testamento normal, normal en cuanto al costo, está entre los 6,000, 6,500 pesos. Entonces, la reducción sí es una reducción considerable.
2: No, y además es un gasto que se hace una vez, salvo que se necesiten después de hacer modificaciones, pero que le va a ahorrar a tu familia muchísimo dinero, muchísimo tiempo, muchísima angustia, y al final es un gasto que se paga solo, por decirlo de alguna manera casi.
7: Sí, claro. Sí, para la cantidad de problemas que se evitan haciendo testamento, la verdad es que la inversión de 3,800 pesos no es tan fuerte.
0: Claro. Oiga, yo tenía una pregunta. Uno siempre va dejando el testamento como para después, ¿no? Cuando esté grande, cuando tenga que dejar, o lo ven incluso como un mal presagio, ¿no? Es que no voy a hacer el testamento porque no voy a hacer la de malas, ¿no?
7: Claro.
0: Creo que habría que quitarnos esta manera de pensar de la cabeza, ¿no?
7: Claro, e incluso como está previsto el testamento en la ley, es una excepción a la mayoría de edad. Por regla general, para poder acudir y firmar una escritura ante notario, se tiene que ser mayor de edad. Uh-huh. Excepción, el testamento.
2: Wow.
7: El testamento se puede hacer desde los 16 años.
0: ¿En serio?
7: ¿Sí?
0: ¿Qué tal?
7: Entonces es un mito que hay que tener una edad determinada, bienes determinados para poder hacer testamento. No, porque aparte el testamento igual va en dos sentidos. El testamento, como todos lo conocemos, evidentemente es una previsión patrimonial. Uh-huh. Pero también en el testamento puedo establecer quién se queda al cargo de mis hijos menores de edad.
2: Claro.
7: Les puedo nombrar un tutor y eso se vuelve evidentemente hasta más importante que la cuestión patrimonial. Entonces, no hay que enfocarnos de que el testamento solamente es una cuestión patrimonial. Tengo hijos menores de edad, hago testamento por si me pasa algo, saber quién se va a hacer cargo de ellos.
2: Ahora, si, por ejemplo, yo no tengo propiedades, pero quiero hacer mi testamento para no darle lata a nadie, ¿qué es lo que puedo dejar por escrito? Mis cuentas de banco, o sea, si no tengo un departamento, por ejemplo, ¿pero qué dejo? El dinero que tengo en el banco, dejo mis posesiones.
0: O de los 16 años, mis balones de básquet, ¿no? Y mis
2: claro.
0: cuentos.
2: Sí,
0: sí.
7: En el testamento se puede prever, bueno, o se prevé qué es lo que yo tengo en el momento en que yo falto.
2: Sí.
7: Y no es necesario especificar en el testamento los bienes en particular. Sí se puede hacer, pero no es indispensable. Simplemente si yo tengo claro a quién quiero dejarle mis bienes en el momento en que yo falte, nada más puedo poner así de manera genérica. Dejo como herederos a mis hijos.
2: Perfecto, claro.
7: ¿Qué es lo que van a heredar? Bueno, pues ya en su momento se verá qué es lo que había.
2: Claro.
7: ¿Puedo dejar una cuenta? También puedo poner en específico que una cuenta de cheques, una cuenta de inversión, se la puedo dejar a determinada persona. Pero no es necesario hacer un inventario o especificar bienes determinados para poder hacer
0: claro,
7: mi testamento.
0: Claro,
7: no,
2: buenísimo.
0: Oiga, notario, y ya que andamos en esas, ¿no? Soy muy... mi primera opción es como muy universal, digamos, ¿no? Pero ¿se puede modificar el testamento? ¿Es muy caro? ¿Es muy complicado?
7: No, no es complicado. La modificación del testamento siempre implica hacer un nuevo testamento. No hay, en materia de testamentos, no hay adendums, no hay modificaciones, no hay notas complementarias, no hay notas al margen, no. Por la importancia, siempre se tiene que hacer uno nuevo. Y es tan sencillo como el primero que yo hice. Y de hecho es lo que yo le recomiendo a la gente. Me he dado cuenta que tratan de prever qué es lo que va a pasar de aquí al momento en que yo falte.
0: Imposible.
7: Y les digo, no es necesario.
2: Claro.
7: No es necesario. Prevean corto, mediano plazo. Porque se hace testamento por una cuestión patrimonial y una cuestión familiar.
2: Uh-huh.
7: Cambia.
2: Claro.
7: Tanto el patrimonio como la familia. En el momento en que haya cambios importantes, significativos en patrimonio o en familia, reviso mi testamento. Si ya no estoy de acuerdo, ya no me gusta, hago uno nuevo, así de sencillo. Entonces es importante tenerlo y con la conciencia de que lo puedo ir cambiando.
2: Notario, ¿dónde podemos obtener más información para, aprovechando que ya llega el mes de septiembre, aprovechar el mes del testamento e ir a formalizar por fin.
7: Claro, hay que acudir con un notario. Y para saber con qué notario puedo ir, está el Colegio de Notarios de la Ciudad de México, el teléfono 5511-1819, estamos en Río Tigre 63, y la página de internet colegiodenotarios.org.mx tiene un rubro que dice ubica tu notaría.
2: Ah, súper.
7: De ahí podemos entrar y podemos buscar al notario por número, por nombre, los notarios de determinada colonia, los notarios de determinada alcaldía.
2: ¿Y da igual a cuál vamos? ¿Todos son iguales?
7: Todos son iguales, todos van a cobrar 3,800 pesos y es lo mismo, van a recibir la asesoría.
2: Perfecto. Uh-huh. Pues muchísimas gracias por habernos acompañado en la Hora Nacional. Ojalá que mucha más gente tome la decisión de aprovechar la promoción y que vayan este mes de septiembre a sacar su testamento.
0: Sí, vamos. Así. Vamos, porque no lo he hecho, lo tengo que hacer.
7: Sí, sí.
0: Perfecto. Muchas gracias.
7: No, hombre, nada. Gracias a ustedes por la invitación.
0: Gracias a ustedes también por seguir con nosotros. Por favor, ya saben dónde estamos. No se vayan a ningún lado. Así llegamos al final de la primera parte de La Hora Nacional. Hoy hablamos de paz, de música, de educación y de mujeres que han dejado huella en nuestra historia.
2: A unos días de conmemorar su natalicio nos quedamos con una cita de Aurora Reyes. El arte no es un adorno para el deleite de los poderosos, sino un arma de combate para despertar la conciencia del pueblo y guiarlo hacia su emancipación.
0: Muchas gracias por vernos y por escucharnos. Pero antes de irnos a una pausa, le mandamos un abrazo y un saludo muy especial a Patricia Serrano, Carlos Gutiérrez García, Lupita Vega y Roberto Martínez.
2: También van saludos para Jorge Quesada, Silvia Machuca, María Elena Hernández, para José Luis Ramírez en Veracruz y para Patricia González en Jalisco.
0: Gracias por estar con nosotros cada semana y recuerden que nos encuentran como La Hora Nacional Oficial en YouTube, Facebook, Instagram, TikTok, X, Spotify y en el número 55 34 83 42 39. 55 34 83 42 39.
2: Además nos pueden mandar un correo electrónico a lahoranacional@segob.gob.mx.
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9: Mi nombre es María Flor Valencia Cruz, originaria de la localidad San Pablo Huacanó, municipio de Ocotepec, Chiapas. El día de hoy comparto con ustedes mis poemas en mi lengua indígena Zoque, de mi libro Voces de Luna, Poya Is Yode. El primer poema que voy a compartir con ustedes se llama Lengua Zoque. Cántico para el alma, tesoro vivo de tus hablantes, envuelves con tu belleza.

0: Guasoque, Bodetsame, arrullo de nuestros ancestros, que tu voz se enaltezca desde el corazón de la montaña.
1: El día de ayer conmemoramos el Día Internacional de la Mujer Indígena, guardianas de la cultura, de la memoria y de la salud de la familia. Cada día las mujeres indígenas han cobrado conciencia sobre sus derechos y han tomado la posición que les corresponde en materia de leyes para la mejora de su condición social.
2: No, mi nombre es Yané del Rosario Cruz Gómez, soy originaria del pueblo Tojolabal de Las Margaritas, Chiapas. Pues soy una mujer de 42 años, muy orgullosa de mi identidad, de lo que soy, de lo que significa ser una mujer indígena. Yo estudié Derecho, tengo una licenciatura en Derecho, una maestría en Derecho Constitucional y Amparo, y estudié justamente porque leí un libro cuando tenía como 8 años, un libro que se llama Donde no hay abogado, publicado por el INE en los 80, que fue es un libro muy importante para muchos, y hasta la actualidad creo que tiene que ser un libro importante de lectura, porque ahí aparecen las demandas de los pueblos indígenas y campesinos porque no tenían acceso a la justicia. Entonces, cuando yo leí este libro, a mí me pareció muy importante pues que yo definiera por una carrera, y desde los 8 años definí estudiar Derecho por haber iniciado un proceso la primera demanda que existe en Chiapas en la Comisión Estatal de Derechos Humanos por origen étnico, discriminación por origen étnico. Inicié todo un proceso ahí que para mí fue lo que me marcó para poder entender que la discriminación, a pesar de que yo ya tenía 32 años, seguía siendo muy vigente, porque la discriminación que había sufrido de niña por hablar y por identificarme como una mujer tojolabal, pero también seguía sufriendo esa discriminación después de regresar como profesionista, regresar como la directora de una sede de la universidad y seguir transitando por esos actos de discriminación. Entonces, a mí me pareció doloroso, pero también un parteaguas para mí, para poder seguir pensando en cómo la discriminación ha hecho que muchos jóvenes ya no terminen una carrera, que muchos jóvenes no tengan las condiciones económicas, porque cuando eres directora de una universidad, también eres mamá de los universitarios, y ver esos retos de los jóvenes que se enfrentaban para poder acceder a una formación profesional. Posterior a eso, me fui a México, a la Ciudad de México, fui directora de la atención de mujeres en todo el país, mujeres indígenas en todo el país, en el Instituto Nacional de Pueblos Indígenas. Ahí estuve 3 años. En la cual desde el Instituto Nacional y desde esta dirección se generaban todas las acciones en todo el país para las mujeres indígenas y afromexicanas. Ahí nos tocó abrir las casas de la primera casa de la mujer indígena afromexicana, la casa para las hermanas mayas en Yucatán, y empezamos nosotros a hacer mucho trabajo y sobre todo el fortalecimiento de los derechos de las mujeres indígenas y también acciones específicas en participación política de las mujeres indígenas. A mí es uno de los temas que a mí me interesan y me preocupan también mucho.
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1: El pasado 29 de agosto, Pijijiapan celebró en grande al lograr romper el récord de la bola de quesillo más grande del mundo. La elaboración de una bola de queso de hebras de 1.161 kilogramos. Y todo esto fue posible gracias a los productores de queso, que son de orgullo y tradición en ese municipio. El estado de Chiapas posee una riqueza gastronómica tan diversa como extraordinaria, y entre sus joyas más emblemáticas destaca sin duda la producción láctea. Y en ese sentido, la región Istmo Costa
4: en el municipio de Pijijiapan. Aquí nos encontramos y en esta región se ha posicionado como un referente indispensable en la elaboración artesanal del queso. Y recibimos la voz en este espacio sonoro del licenciado Aldo Vladimir Prado Rodríguez, destacado empresario quesero de esta región. Muchas gracias por esta charla.
5: ¿Qué tal? Mucho gusto.
4: Aldo, para comenzar, ¿qué representa la elaboración del quesillo para el municipio de Pijijiapan y cómo inicia tu trayectoria en este proyecto?
5: De entrada hay que tener en cuenta que el quesillo ya se ha posicionado, el quesillo como nosotros le llamamos en unos otros lugares, queso Oaxaca o queso de hebra, se ha posicionado a nivel nacional como el queso de mayor consumo, precisamente porque lo que más se consume en México son los quesos frescos, queso fresco como tal, queso panela, y el quesillo ya es el que más se consume, sobre todo porque por nuestra gastronomía, el tipo de comidas que tenemos, las quesadillas, en empanadas, en muchas, se requiere un queso para fundir. Normalmente se usaba el manchego mexicano o el queso chihuahua, pero son quesos más fuertes y la tradición con el quesillo empezó derivándose del queso mozzarella, pero ya lo adoptamos nosotros y prácticamente es ya un queso mexicano.
4: Precisamente aquí donde nos encontramos, el quesillo pijijiapaneco es famoso también por esa textura, la hebra y ese sabor. ¿Cuáles son los pasos clave en la elaboración que marcan la diferencia con queso vaquero?
5: En general, tenemos en la región, lo que corresponde a Pijijiapan, es muy marcado, y hablando de la costa de Chiapas, porque también hay municipios como Mapastepec, que también tiene tradición en el quesillo, influyen muchas cosas. Principalmente yo creo que es la leche que tenemos en la región, es muy característica, con una gran cantidad de proteínas y de grasa. Al ser ganado de doble propósito, no tenemos ganado especial en leche. En Pijijiapan la mayor parte es el doble propósito, la venta de carne es grande ahí en Pijijiapan. Entonces, cuando tienes ganado que produce poca leche, los nutrientes van muy concentrados. Tenemos ahí productores, las vacas normalmente producen entre 3 y 8 litros, cuando una vaca lechera te puede producir 40 en una doble ordeña. Pero ¿qué pasa en esos 40 en una doble ordeña? Que si bien para el consumo humano está perfecto la cantidad de grasas que tiene, en el doble propósito los nutrientes están más concentrados. Para nosotros como queseros eso es magnífico, porque tenemos buenos rendimientos y sobre todo el sabor y la textura del queso es muy particular. Y también algo que nos podría jugar en contra, pero también nos ayuda, es el clima. En otros lados, porque el quesillo, como dije, es el producto más consumido en el país, se produce Puebla, produce Veracruz, producen otros estados, pero tienen otro tipo de clima, entonces su proceso es diferente. Nosotros, en el clima, la acidificación de la leche, que se da precisamente por esto, nos obligó a cambiar el proceso de producción, incluso en el salado, cuando en otros lados salan, una vez que el producto terminado, nosotros salamos dentro de la cuajada, el desuerado, todo eso influye para que nuestro queso tenga una, que sea muy particular en cuanto a la hebra y a la textura que tiene al fundir.
4: ¿Cuántos empleos directos e indirectos generan aproximadamente y cómo se impulsa la economía con ello aquí en Pijijiapan?
5: Estamos hablando de que la producción de leche, centrándonos nada más en esa parte, en el municipio, calculamos arriba de tal vez cerca de 500 mil litros en la zona de la región, y nosotros generamos empleos. Gente del municipio es la que trabaja con nosotros. En nuestro caso diríamos que dentro del municipio nosotros somos una quesería mediana, con alrededor de 40 empleados más o menos, y trabajamos sobre 6 mil litros de leche, es lo que estamos recolectando. La gran mayoría, al menos en nuestro caso, es de pequeños productores desde 10 veces hasta 100 litros. Y toda esa recolección se hace en las mañanas, los camiones llegan, nosotros mismos, en nuestro caso, nosotros tenemos los carros que van recolectando y también recibimos leche en la planta.
4: Pijijiapan puso su nombre en el mapa al lograr el récord Guinness del quesillo más grande del mundo. ¿De qué manera este hito ha proyectado el trabajo de los queseros locales hacia nuevos récords?
5: La verdad nos sorprendió. Todo eso inició, fue hace 3 años, por una inquietud, la iniciativa que tiene el ingeniero Albores, el presidente municipal, por impulsar de otra manera el municipio, sobre todo en la cuestión turística y en la cuestión industrial también, porque si bien tenemos en la cuestión, es una zona muy rica en cuanto a ganadería, en cuanto a pesca, pero tenemos también industria, los quesos son industria. En este caso, ya ha ido creciendo también, retomando la pregunta anterior, hacia técnicos que ya se están acercando con nosotros. Antes teníamos gente de fuera que llegaba, pero ya al ver cómo ha crecido la industria, porque nos hemos ido tecnificando, ya tenemos también gente dentro de la misma zona que trabaja ahí. Justamente por eso fue que esta vez, para lo del récord Guinness, que en esta ocasión fue iniciativa del señor gobernador, porque Oaxaca nos arrebató, digamos, el récord, ¿no? Ellos tienen, al final el queso tiene su nombre, tienen una tradición también con el queso. Sin embargo, la cantidad que producen ellos no se compara con lo que tenemos nosotros allá. Entonces fue la iniciativa, ¿saben qué? Vamos a recuperar el récord. Se hizo una máquina especial para poder enrollarlo y tener la bola de quesillo.
4: Muchas gracias, Aldo Vladimir Prado Rodríguez, por compartirnos más del trabajo que realizan y por seguir impulsando este producto tan, tan distinguido aquí en nuestro estado de Chiapas. Gracias.
5: No, fue un gusto.
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4: Y un grupo de jóvenes chiapanecos dio de qué hablar a partir de una producción que se hizo viral. El cortometraje fue dirigido y animado por el cineasta chiapaneco Fach Pons y el estudio Fifth Studio, que reimagina el universo de Toy Story utilizando juguetes tradicionales mexicanos y la cultura popular en San Cristóbal de las Casas, Chiapas. Amigas y amigos de Chiapas en la Hora Nacional, en esta ocasión nos acompaña el equipo detrás del proyecto Toy Story Tatic, este proyecto audiovisual que está dando de qué hablar. En los micrófonos se encuentra con nosotros Fabián Rojas Ponce, mejor conocido como Fach. Hola, ¿cómo estás?
6: Hola, mucho gusto, muchas gracias por invitarnos.
4: Director de Fifth Studio, y se encuentra también con nosotros Miguel Ángel Cepeda Méndez, productor. ¿Cómo estás?
7: Muy bien, gracias por la invitación.
4: Gracias también, la voz y la bienvenida a Berenice Martínez. Ella es editora de Fifth Studio. ¿Cómo estás?
8: Muy bien, un gusto estar aquí contigo.
4: Gracias por darnos esta oportunidad. Bienvenidos nuevamente a estos micrófonos. Para comenzar, Fabián, ¿de dónde nace esta idea, este proyecto audiovisual de Toy Story Tatic?
6: Ok, bueno, nosotros somos una agencia que hacemos video, ¿no?
4: Ok.
6: Entonces, partiendo de ahí, pues trabajamos con empresas, a veces hasta con políticos, y esos proyectos comparten en común que tienen frustración creativa. Uno quisiera hacer cosas, proponer, y no siempre el cliente le parece, y pues el que paga manda. Entonces, ya traíamos acumulado un buen rato de querer hacer cosas para desahogarnos creativamente. Eso por un lado. Por otro, pues tenemos dentro de la oficina y dentro del estudio un vamos a llamarle departamento, en el que tratamos constantemente de estar buscando nuevas técnicas, nuevas herramientas, nuevos procesos que podamos hacer. Y ahorita con el tema de la IA, pues si nosotros no tomamos como agencia la IA, las agencias con las que competimos en centro norte del país nos iban a matar. Entonces, en la mezcla entre esas dos cosas, entre querer proponer y hacer algo creativo nuevo, y entre tener estas nuevas herramientas, dijimos, pues bueno, vamos a empezar a hacer pequeños cortos para exponer ideas que tengamos, para probar nuevas técnicas, etcétera. Y este es apenas el tercer cortito que hacemos y pues mira, despegó, no lo esperábamos.
4: ¿Y qué buscan transmitir con este cortometraje de Toy Story Tetic?
7: Bueno, más que nada creo que es como la pasión del trabajo, como decía Fach, la propuesta que queremos dar a conocer, porque pues realmente eso es a lo que nos dedicamos y nos gusta mucho, ¿no? Cuando tú trabajas en algo que realmente te gusta, te apasiona, pues suceden ese tipo de cosas. Y más allá como de generar algún movimiento pues en redes, no sé, llamémosle político, social. Es más que nada que la gente que nos ve, la gente que quiere, que está interesada por este tipo de productos, vea la intención que tenemos como el querer demostrar que por gusto, por pasión, porque quieres hacer las cosas de una forma realmente bonita, pues suceden este tipo de videitos, ¿no? Entonces, más que nada yo creo que es eso, ¿no? Buscamos que visualizarnos de esta forma, ¿no? Que nos demos a conocer como que realmente somos la agencia que trabaja, como te digo, desde el gusto, desde la pasión. Y yo creo que más que nada es eso, es lo que tenemos en cuenta.
4: Para las personas que nos están escuchando, y la pregunta va para los tres, quien desee responder, hay una particularidad muy específica con este proyecto que está dando mucho de qué hablar, Toy Story Tetic. Y en ese sentido, a las personas que no han tenido y que en este momento nos están escuchando y van a tener la curiosidad de ver de lo que estamos hablando, ¿cuál fue el mayor reto creativo con este proyecto, con este cortometraje?
6: Bueno, me gustaría responderlo. Creo que el mayor reto creativo fue tomar los juguetes mexicanos, hacer alusión a cuestiones culturales e históricas como el zapatismo y mantener todo dentro de un ambiente armónico, que no se entendiera como un mensaje político, que no se entendiera como un mensaje social, que tampoco faltara el respeto a nadie y al contrario, que lográramos contar una historia chistosa, entretenida, pero que al mismo tiempo fuera respetuosa del zapatismo, respetuosa a las artesanías, respetuosa a la cultura. Eso yo creo que fue lo más difícil y afortunadamente creo que lo conseguimos.
4: Pero llevar una idea a la hoja de pantalla requiere una logística en ese sentido muy compleja, porque es una cuestión de historia, cultura, tradiciones, juguetes de muchas partes de la República y la animación, que es algo espectacular. ¿Cómo fue ese proceso de producción para hacer realidad este corto?
7: Sí, claro. Pues yo creo que quizá nos vimos como un poquito a la tarea de ver qué es lo que podía funcionar, ¿no? Porque si bien estás usando ciertos juguetes que representan muchas cosas, el cómo sucediera todo, el cómo incluir todo, creo que era parte de eso que dices, ¿no? Quizá como lo más lo que nos causó más dificultad al hacer el proyecto, contar una historia y de qué iba a tratar, cómo ibas a incluir a los personajes, ¿no? Entonces creo que eso pudo tal vez como daros un poquito a la tarea de hacer un poquito más de trabajo, ¿no? El hilar la historia e incluir a los muñecos. Creo que eso es lo que quizá nos pudo haber dado un poquito más de trabajo. Y obviamente el hacer buscar las locaciones, conseguir los muñecos, en cómo lo íbamos a grabar, los planos, etcétera, ¿no? Fuera de todo eso, creo que el planear más bien esas escenas, creo que fue lo que tal vez generó un poquito más de trabajo para nosotros.
6: Y me gustaría agregar que ahorita hablaba Ángel del proceso de planeación de las escenas y justo el proceso fue muy colaborativo. Nos juntamos en el estudio, aventamos ideas todos los lunes que tenemos una reunioncita en la mañana. Surgió la idea de hacer que la tercera entrega de estos cortos que estamos haciendo fuera como una parodia a Toy Story con elementos culturales de Chiapas. Pegó, despegó y la gente nos pidió afortunadamente la parte 2 y la parte 2 y la parte 2. Entonces dijimos, bueno, podemos irnos un poquito más allá, meter más personajes, extender la historia. Y el proceso fue el mismo. Nos sentamos en la oficina. ¿Qué hacemos? ¿No? ¿Cómo, por dónde le entramos? ¿Qué chistes metemos? ¿Qué referencias podemos meter? ¿Cómo estiramos la historia? Y bueno, hablando un poquito de la parte técnica, lo que hicimos fue trabajar con cámaras profesionales, ¿no? Trabajamos con cámaras Sony, con óptica Rokin, o sea, trabajamos con cámaras profesionales, colocamos a los muñequitos en posición, iluminamos las escenas y demás. Algunos movimientos o cuestiones sencillas las hicimos con animación práctica, ¿no? Moviendo a los muñequitos, dejándolos caer, etcétera. Y algunas otras cuestiones más complejas, sobre todo las secuencias donde corren, donde tienen muchas expresiones, colocamos a los muñequitos en posición, tomamos las fotografías y a partir de eso utilizamos inteligencia artificial para completar los movimientos. Y bueno, ya todo el montaje final, la música, ir poniendo una toma tras de otra, ya fue de forma tradicional.
4: Me salta y me resuena la siguiente pregunta. Chiapas, ¿qué peso tiene nuestro estado y su contexto en la narrativa o la estética de este cortometraje Toy Story Tetic?
6: Bueno, lo que pasa para nosotros es que vivimos aquí. Entonces, conocemos las calles, conocemos la forma de hablar, conocemos ciertos elementos que se dan en la calle que son muy propios de nuestros lugares. Entonces, sabíamos, por ejemplo, que si Toy Story ocurriera aquí, había cosas que no iban a pasar como en la película porque los personajes hablaban diferente, tenían ciertos tonitos de hablar, podía haber de pronto hasta otros personajes propios de la cultura, y no me refiero solo a los juguetes, ¿no? El perrito Carmelo es protagonista durante toda la historia y es algo que no pasaría en Estados Unidos, ¿no? Entonces, yo creo que Chiapas sí tiene un gran protagonismo. En general, la cultura mexicana tiene un gran protagonismo porque pasan cosas que todos nos podemos haber identificado en el cortometraje. Por ejemplo, la mochila del niño, hay un Atlas de México, ¿no? Que para hacer un chiste, un bicolor que está por ahí, los botes de jugo donde los juguetes planean, el doctor que es uno de los protagonistas. O sea, hay muchos elementos que de pronto hasta algunos están muy ocultos, pero que es completamente México y completamente Chiapas. O sea, van de la mano el proyecto que tratamos de plantear con esta cultura, con nuestro estado y con nuestro país.
4: Muchísimas gracias, Berenice. Tus palabras son muy importantes: la inclusión y la participación y visibilizar el talento de las mujeres chiapanecas en técnicas y en un ambiente en donde la imagen masculina también ha destacado, y tú aquí vienes a romper un techo de cristal muy importante. ¿Qué le quieres decir a las nuevas generaciones de mujeres chiapanecas que quieran incorporarse a estas disciplinas tan creativas y tan luchadas?
8: Ahora sí que querer es poder. Realmente siento yo que cualquier trabajo puede ser realizado por cualquier persona, sea hombre o mujer. Realmente es querer.
4: Muchísimas gracias, Fach, Miguel, Berenice, gracias por estar en los micrófonos de Chiapas en la Hora Nacional. Mucho éxito.
6: Muchísimas gracias, gracias a ustedes, gracias por invitarnos.
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4: Chiapas figura de manera notable en todos los ámbitos y creo que tiene que ver especialmente con el compromiso de su gente.

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0: Son las 11 con 5 minutos.
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0: Son las 11:08.
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1: Hola, hola, bienvenidos, bienvenidas, ¿cómo están? Estamos en un episodio más de Ya Oíste. Yo soy Génesis Sainez y hoy tenemos un tema muy peculiar, un tema que puede pasarle a cualquiera, nadie está exento. En la cocina, en el trabajo o incluso en tu casa, en la calle, que son las famosas quemaduras. Y vamos a hablar sobre qué hacer en un momento difícil que está, porque muchos entramos en pánico en ese momento, es como de, ay, se está quemando, está pasando algo, pero no, a esto nos viene a acompañar nuestro querido doctor Oscar Reyes, jefe del servicio de urgencias. ¿Cómo está, doctor?
4: Hola, buenas tardes, bien, gracias, aquí, gracias por la invitación.
1: Ay, muchas gracias a usted por acompañarnos. Esto se va a poner bueno, porque estamos en una temporada donde justo puede haber muchas, muchas quemaduras, pero vamos a empezar sobre qué son las quemaduras, doctor.
4: Bueno, las quemaduras prácticamente son lesiones causadas por agentes físicos externos, principalmente sea fuego directo, líquidos calientes. Existe también las quemaduras por corriente eléctrica y en menor medida, pero también existen las quemaduras químicas. Entonces, wow, básicamente son lesiones térmicas, básicamente.
1: ¿Cómo son los tipos de quemaduras, doctor, que le han llegado?
4: Bueno, las quemaduras se clasifican, puede ser por, como ya mencionamos, por el tipo de agente que la ocasiona, que ya mencionamos que puede ser por fuego directo. Le llamamos por escaldadura, quiere decir por líquidos calientes, quemadura química y quemadura eléctrica. Esa es una clasificación que es de acuerdo al agente físico que lo ocasiona. Y para nosotros como médicos es muy importante clasificarla de acuerdo a la profundidad o la gravedad de la lesión.
1: Ajá. Okay.
4: Hay varias clasificaciones, conforme van pasando los años, se han creado varias clasificaciones. La más usada o la que está más en boga es la que le divide en primer grado, segundo grado y tercer grado.
1: Oh, sí.
4: Ajá, eso es de acuerdo. A nosotros como personal de la salud nos funciona mucho para determinar la gravedad de la lesión y a la vez de saber la gravedad de la lesión, saber si el paciente requiere ser tratado en un hospital o puede ser tratado en su domicilio. La quemadura de primer grado es la que comúnmente cuando vamos a la playa nos asoleamos.
1: Lo bronceadito acá.
4: Esa es una quemadura de primer grado. Obviamente, pues como la mayoría de la gente sabe, pues no es necesario ir al hospital para tratar ese tipo.
1: Incluso hay gente que se broncea por gusto, ¿no?
4: Ajá, o sea, exactamente. Y es algo irónico, pero las quemaduras de primer grado son dolorosas precisamente porque afectan las capas superficiales de la piel que se llama epidermis y es ahí donde están los receptores del dolor.
1: Ya tocamos el de grado 1.
4: Primer grado,
1: ya ven. Nos vamos con el de segundo grado.
4: Okay. Sí, el de segundo grado ya estamos hablando que ya la quemadura es más profunda. De hecho, la quemadura de segundo grado se divide en superficiales y profundas.
1: Ajá. Okay.
4: El segundo grado ya afecta capas más profundas de la piel, en este caso la dermis. Y este tipo de quemada es muy importante porque la recomendación es que sí se tenga una atención médica, que ya son más profundas a diferencia de las de primer grado. Uh-huh. ¿Cómo los vamos a identificar? La piel se pone rosa y las famosas ampollas o flictenas.
1: Ajá, ya
4: es una característica de las de segundo grado que ya van a cursar con ampollas. Ajá, entonces este tipo de quemaduras, lo da sugerencia es que sí se vaya a alguna atención médica, a diferencia de las de primer grado.
1: Sí, sí me ha tocado ver, no me ha pasado, pero sí me ha tocado ver que el aceite creo que es lo más común que vemos que les cae en la piel e inmediatamente como que empieza a salir la ampollita, o sea, obviamente entre el movimiento y todo, de que te arde, me tocó ver que a mi mamá le salió una enorme, pero no entendía, o sea, yo en mi mente es como, ¿por cómo es que sale o por qué salen las ampollitas? Es como media de protección de la piel o por qué se da?
4: La mayoría de las quemaduras de segundo grado, como bien mencionas, está ocasionado por líquidos calientes, ya sea aceite, agua hirviendo, o también por objetos calientes como el clásico, la plancha, la secadora.
1: Yo con mi plancha del peine.
4: Entonces, la ámpula o ampolla, como se le conoce, aflictena, no es otra cosa que se sale el líquido de la piel y se acumula ahí. De hecho, más adelante vamos a ver que cuando ya las quemaduras son más extensas, algo que daña mucho al paciente es la pérdida de líquido o de volumen, que le llamamos nosotros.
1: Okay.
4: Ajá. Aquí también es importante mencionar, ya cuando entramos a una quemadura segundo grado, nosotros ya a nivel médico, es muy importante la extensión de la quemadura. ¿Estás de acuerdo que no es lo mismo que te, como bien mencionas, que te quemes una área pequeña de tu mano a que te quemes, por ejemplo, todo el tórax, ¿no? O todo el pecho. Sí.
1: Pero pasemos a la de la quemadura de tercer grado, que esa es la última de la escala, sí, por así decirlo.
4: Es la más grave. Por lógica, pues la profundidad es mayor. Aquí es cuando el paciente inclusive ya tiene exposición de hueso, exposición ósea, cuando ya se quema tendones, ya se queman como músculo. Obviamente, pues son pacientes que se exponen a corrientes térmicas o están mucho tiempo expuestos, sobre todo cuando hay fuego directo, ¿no?
1: Claro.
4: Y desafortunadamente muchas de las veces el tratamiento es quirúrgico. Muchas veces inclusive si una extremidad está muy afectada, inclusive puede requerir amputación. Entonces ya es una quemadura pues ya más grave, ¿no?
1: Y hay una pregunta que me gustaría hacerle, porque creo que todos necesitamos saber esas acciones rápidas. Que en dado caso, no sé, estoy en mi casa y veo, o sea, para poder ayudar y también para saber qué hacer yo, ¿no? ¿Qué hacer cuando estás en ese momento que no estás obviamente en el doctor o en lo que llegas? ¿Cómo tratarlo o hacerlo inmediatamente una quemadura?
4: La principal recomendación es no aplicar ninguna sustancia a la quemadura.
1: Ni la famosa clara de huevo.
4: No, hay veces que le ponen antibiótico en crema, tampoco se sugiere. Clara de huevo, algunas cremas como el tepezcohuite, el aloe. Entonces, la sugerencia es no aplicar nada de eso. Tampoco agua fría. Mucha gente, pues la lógica muchas veces llegaría a pensar, pues si se quema y está caliente,
1: claro,
4: pues échale agua fría, ¿no? Sin embargo, no. Sí se sugiere, obviamente, que se lave la herida con pura agua, pero que el agua sea tibia o templada.
1: Okay.
4: Tampoco se recomienda poner hielo.
1: ¿Y por ejemplo el agua es en contacto directo o como suavecito?
4: No, directo.
1: Directo,
4: ok. Ajá, entonces y después taparla con un apósito antiadherente, o sea, evitar que no sea un apósito que se pegue en la piel y obviamente pues que esté limpio, ¿no?
1: Claro, principalmente.
4: O sugerencia que esté limpio. Y si la quemadura sí se ve que tenga ampollas o todo sugiere que sea de segundo grado, pues sí se sugiere que vaya a atención médica.
1: Y lo que hoy nos comparte, doctor, es muy, muy importante, porque hay cosas que ni siquiera sabemos. O sea, podemos decir que es muy como de, ay, no me va a pasar, o nada más me quemé tantito, pero lo dejamos a la desidia y son cosas que se pueden complicar. Nos ayudó a desmentir muchos mitos. Ajá. Muchas gracias. Y pues, sí, más por el momento, yo le agradezco mucho que nos haya acompañado. Espero que se le haya pasado muy bien.
4: Sí, al contrario, gracias a ustedes.
1: Y pues nada, Estel Lovers, la verdad es que yo estoy muy, muy agradecida. Muchísimas gracias, doctor, por esta compañía, por compartir información tan valiosa. Yo soy Génesis Sainz, fue un gusto tenerlos aquí. Muchísimas gracias, nos vemos en el próximo episodio. Adiós.

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5: Son las 12:30.

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2: Son las 12 con 41 minutos.

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2: Son las 12 con 52 minutos.
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4: Es la 1:03.

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2: Es la 1:23.
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2: Es la 1:43.
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2: Es la 1:53.

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5: Son las 3 con un minuto.

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3: Son las 3 con 8 minutos.
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2: Son las 3:39.
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4: 11 de la

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1: Son las 3:49.
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2: Son las 4 con 10 minutos.

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4: Son las 4 con 21 minutos.
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2: Son las 4 con 41 minutos.

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1: Son las 4:52.
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3: Son las 5 en punto.

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2: Son las 5 con 8 minutos.

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2: Son las 5 con 20 minutos.
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5: Son las 5:31.

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2: Son las 5 con 50 minutos.
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3: Sí, llegamos. ¿Qué onda? Chido, aquí estamos ya listos.
2: Aquí estamos, mi gente latina. Buenos días.
4: ¿Cómo estás, ojitos?
5: Estoy con el ojo pelón. Ojitos always. De huevo, este quien les habla a través de los 40 México, saludando a toda la gente que nos ve, nos escucha, nos huele y nos siente. Al lado mío, obviamente, aquí están mis preciosos compañeros que se ven muy bien, ¿eh?
4: ¿Se te hace que nos vemos chidos?
2: Sí, te parece que nos vemos
5: bien. Me parece que se ven muy bien.
4: Es sí. Muy temprano, güey. Siento que ahorita sientes que nos vemos bien, pero al ratito vas a ver nuestro verdadero nosotros.
5: ¿Sabes qué? Es que huelen bien, porque para quienes no lo sepan, yo soy Ojitos de Huevo, ciego de nacimiento y ojete por decisión. Y para mí, el hecho de que se vean bien es porque huelen. Bien.
2: Eso es lo importante, siempre dar el gatazo, un buen perfumito y ya, George, buenos días.
4: ¿Cómo está, arriba?
2: El George.
4: El George, aquí el ando George. Bien contentote, la neta es que huelo rico porque llevo despierto como 15 minutos, entonces, ¿sabes? Me metí a bañar rápido, locioncita y vamos a darle, carnal.
5: No vayan a creer que trae la loción de José José, ¿eh? La loción no. De José José, no.
2: Oye, el bacacho ahí prendido, no, sí, hombre, sí. ¿Cómo no? Riva Pop, quien les habla, buenos días, mi gente latino, México lindo, México mágico, qué chimba estar aquí todos juntos, amigos. Estamos... Me encanta esto. Estamos ready to go. Lechuga, pero bien fresca, ¿cómo es que dicen?
4: Así, lechuga, pero bien fresca.
2: Así,
4: ¿no?
2: Lechuga, pero bien fresca, así estoy. ¿Cómo durmieron ustedes? Porque la despertada estuvo Rudinsky.
4: Creo que para mí fue pensar en esto constantemente, o sea, toda la noche fue ajá. Un constante, mañana tengo que ir a radio bien temprano, mañana tengo que ir a radio bien temprano, y el día llegó, aquí estamos, no dormí nada, absolutamente nada. Y aparte, ¿saben qué pasó? Que esto es especial, vivo en un edificio y mis vecinos de arriba sí. No se quitan los zapatos en la noche por lo visto. Entonces escuché absolutamente todo lo que estaban haciendo de 12 a 2 de la mañana, absolutamente todo.
5: Pero, cuando dices todo? Escuchaste absolutamente todo, ¿sí? Te refieres.
4: Absolutamente todo, ojitos. Absolutamente todo. Pero pues ellos van a amanecer más contentos que cualquiera.
5: ¿Seguro,
4: de los que
5: sí?
4: Están escuchando aquí en la República, en los 40. Muchas gracias por sintonizarnos. Creo que este es un momento chido para nosotros porque lo vamos a recordar con mucho cariño, ojitos. ¿Qué sientes de estar en el radio, güey?
5: Besitos a tus vecinos hasta su rechinido de colchón. Besitos en las partes que tuvieron más activas que nunca. Ajá. La verdad es que para mí pues es un logro desbloqueado como nivel de videojuego,
4: eso,
5: ¿no?
4: Eso.
5: Desde que yo empecé en estos bonitos, bonitos pero fríos mundos de la comedia, pues yo tenía varios sueños, entre los cuales estaba pues hacer cine, hacer series y hacer radio.
4: O sea, ¿qué te falta ya?
2: Check.
4: ¿Eh? ¿Qué te falta, güey?
5: Vender mole los domingos.
2: Eso.
5: Ahí andamos. Ahí andamos.
2: ¡Aplauso! Oigan, de verdad, qué chimba poder estar aquí madrugando con todos ustedes, despertando una nación, me decían eso. Y yo, híjoles, impresiones, porque yo sí siento, fue cuando Cel sintió el verdadero terror. Pero lo lindo es que vamos a estar con ustedes hasta las 10 de la mañana.
4: Es un rato, ¿ah? ¿Eh?
2: Es un ratón, pero a ver, acá va a haber de todo. Acá no solo vamos a estar nosotros tres el día de hoy, mis chicos.
4: No, viene invitado especial, qué chido.
5: Cuando dices especial es porque es especial como yo.
4: No tan especial.
2: Okay. Nadie es tan especial como tú en
5: muchas,
2: esta cabina.
5: Ah, qué hermosa eres tú, bebé de luz.
2: Pero sí, tendremos una diva potra poderosa.
4: ¡Órale!
2: Una mujer que, en mi opinión, es la que más labora, la que más trabaja en la industria musical mexicana. ¡Pati Cantú!
4: ¡Pati Cantú está en la casa!
5: Fíjate nomás, ¿eh? Madrina de lujo.
4: La neta sí está muy chido, estoy contento. Yo no la conozco, estoy emocionado.
2: No, no la conozco.
4: No.
2: Es una bacana. Linda
4: persona. ¿Una qué?
2: Bacana.
4: ¿Bacana es?
2: Es
5: como chida. Vacuna, pero con A.
2: Exactamente. Y con B larga. Eso es lo importante.
4: ¿Cómo que con B larga?
2: Sí, es con B larga, de burro.
4: Okay, okay. Porque la vacuna normalmente es otra cosa, ¿eh, ojitos?
5: Exacto. O te la vacuna. Con los vecinos que estaban ayer muy
2: divertidos. Los de anoche, la vacuna de carne. ¿Qué?
4: ¡No! ¡Ay! ¡Riva!
2: ¡Qué pasó! ¿Qué pasó?
5: Ella es Riva Pop y parece que es una mezcla entre Alfonso Sayas y Rafael Inclán en las mañanas.
4: Está más como Riva Ra.
2: Es la mañana, amigos. O sea,
4: no, está chido.
2: Saca cosas que yo usualmente no conocía de mí la gente, lo cual me tiene muy emocionada esta parte oscura.
5: Fíjate, oye, en la mañana a ti te saca cosas y en la noche los vecinos de mi querido George estuvieron mete y saca cosas.
4: ¡Wow!
2: Qué rico.
4: Vamos a tener también vamos a hablar de varios dilemas, ¿no? Creo que vale la pena que pongamos sobre la mesa algunas cosas y se resuelvan aquí en Los Impresentables para que de una vez por todas ustedes puedan llegar al trabajo y decir, ya sé qué contestar entre un dilema como ¿qué prefieres? ¿No?
2: Ay, sí, me encanta el ¿qué prefieres? Podemos decir el impresentema, pero ¿saben qué? Hagámoslo después de música, ¿les parece?
5: Órale, mandamos a la número uno, ¿no?
2: Venga. No, es la número uno todavía, no. Pero yo tengo fe que va a ser. Y es que es una canción que me encanta a mí.
4: No, a ver, nada más para que
5: es una paisana tuya.
2: Es una, o sea, yo estoy poniendo esta canción cada día. ¿Qué les parece si cada uno escoge una canción?
4: Hoy tocó Riva Pop y Riva eligió esta rolita que va así, ¿no?
2: Pero yo quiero que ustedes se muevan con esta canción porque esta canción he visto a muchos hombres que están teniendo el efecto superestrella o el efecto tusa. Así que yo quiero que ustedes se contagien de esto. Y ustedes también afuera que nos están escuchando, México lindo y querido, esto es Karol G, Baby Wow, junto a Rusovsky, Judeline, aquí en Los 40.
5: ¡Qué padre lo dijo!

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3: Son las 6:11.

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4: Son las 6:14.

0: Estamos impresentables, es los que somos, ojitos de huevo, Riva Pop y el George. Y ha llegado el momento de presentarles a ustedes, niños y niñas, damas, caballeros y gente no binaria, la sección preferida de México, Latinoamérica y Sodoma y Gomorra.
1: ¡Ay, wow, wow!
0: ¡Abriendo el ojo!
2: ¡Eso! Muy bien.
1: ¿Dónde hablaremos? Hay que decir algo antes que nada. Esta sección la nombró Ojitos de Huevo, lo cual es una hermosa y bella ironía.
0: Clara de huevo, pues es que es lo que estamos haciendo apenas a esta hora, abriendo el ojo. Y para abrir bien el ojo, ¿qué creen?
2: ¿Qué?
0: Que hoy, 7 de septiembre, es el Día Mundial del Manatí.
1: Oh.
0: Dentro de estos datos hermosos e irrelevantes.

0: ignorantes que tenemos para ustedes. Así es, existe.
1: ¿Tenemos mucho público de manatí escuchando en los ojitos o no?
0: Tenemos muchos manatíes, muchos. Le mandamos saludos a Tabasco, donde justamente ahorita se reporta el manatimón, así se llama.
2: Oh, wow.
0: Es uno de los presidentes del club de fans de Impresentables. Ajá, que se llama el manatimón.
1: Sí, tienen el día con todo, no son manatibios hoy, el día de hoy. Vamos a darle. Pero qué, a ver, el tema de hoy es que se celebra desde 1999 el día del manatí, el 7 de septiembre.
2: ¿Por qué te random ríes, George?
1: Es que se me hace muy random que haya día del manatí.
2: Parece hermoso.
1: O sea, como que está muy chido que un día dijeron, ¿saben quién merece su día?
0: El manatí.
1: El manatí. Ya,
2: el manatí.
1: Solo hay 365 opciones para dársela, para repartir. ¿Estás de acuerdo? Entonces, el manatí es el 7 de septiembre. Pero lo cañón de esta historia es cuál, ojitos.
0: Lo cañón de esta historia es que, tal vez ustedes no lo sepan, pero alguna vez a Xochimilco se trajeron unos manatís a nadar. ¿Para qué? Para acabar con la plaga del lirio.
2: No,
0: y la gente en Xochimilco decía, mira qué bonitos monstruos marinos se están acercando a nuestra trajinera. Y así es, ahí donde andaban estos, donde pululan estos seres borrachos cantando la llorona y todo esto. Había manatís, hermanos y hermanas.
2: Había manatís que confundían con sirenas, a lo mejor, porque muchos marineros dicen que cuando ven manatís a lo lejos, se confunden con sirenas y ya se acercan y dicen, ah, no es un manatí.
1: Sí, pero las sirenas normalmente siempre están como hot, ¿no?
2: Esbeltas.
1: La guapas. Neta, están acá como chiditas, sí. Y el manatí normalmente es como yo tomando el sol, pero pero creo que esto fue en los 70, hasta bueno, los 70 eran más cachondos. No, sí. La neta, ¿no?
0: Pues estaba plena revolución, sí, y liberación de toda la cachondez en los 70.
1: Dejen su lado cachondo salir el día de hoy.
2: Sí, se quería tener más de dónde agarrar. Yo creo que por eso el manatí lo confundían con sirenas, o sea, es que es de ahí, pero sí, en el 76 podías encontrar manatís en Xochimilco. Ajá. Y esto fue 10 años antes de que declararan Xochimilco como patrimonio de la humanidad. Y como bien lo dijo Jitos, había una plaga de lirio y pues las trajineras ni siquiera podían circular debido a esa plaga. Y alguien, yo no sé a quién se le ocurrió la genial idea de decir, ya lo sé, la solución son manatís. O sea, ¿qué otro animal hubieran podido enviar?
1: No, pues maybe una maquinita o algo que lo recogiera, porque les dieron matarile, ¿no? A los
2: ay,
1: manatís.
2: No.
1: Sí, pues sí.
0: Pues sí.
2: Gente, ¿como de los playa hipopótamos de Pablo Escobar? No.
1: No. Mira, tenemos cosas en común.
2: Oye, sí.
1: Tenemos muchas cosas en común.
0: Gente de Playa del Carmen y de Quintana Roo, no se sientan especiales por tener sargazo, porque aquí hubo tanto lirio que trajimos manatís.
2: Qué fuerte.
1: Ya sé, sí, les dieron matarile arriba. Siempre es una historia triste aquí en Latinoamérica Unida.
2: No, sí, siempre por el trauma. Claro que sí, cosas que nos, como los hipopótamos de Pablo Escobar en la Hacienda Nápoles.
1: ¿Ellos qué les pasó?
2: Pues también tocó, bueno, ellos sí se reprodujeron y se convirtieron ellos en una plaga.
1: ¿Es serio?
2: Sí, sí, sí.
0: Hubo sobrepoblación.
2: Hubo sobrepoblación y quisieron adoptarlos, o sea, un jeque por allá, árabe o indio, no recuerdo bien, quiso ir a Colombia y llevarse los hipopótamos, o sea, no les estoy hablando de hace los 70, 80, esto fue hace como 2 años, 3 años.
1: Y, o sea, ¿se quería llevar los hipopótamos?
2: Sí, porque todavía están y de verdad, pues son un peligro y una amenaza para la gente, para el ecosistema, pero sí, creo que algunos tuvo que dárseles de bajón. ¡Qué triste!
1: ¡Buenos días, México!
0: Dentro de las cosas bonitas que hay que escuchar a las 6 de la mañana es que se mataron manatíes e hipopótamos, porque eso es lo que somos, horribles e inmundos seres humanos.
1: Pero no se preocupe, todo bien, todo bien.
0: En otras cosas que
2: ¿qué
0: también...
2: ¿Qué otras noticias hay para abrir el ojo?
0: Queremos felicitar muy especialmente, si usted es fan de Harry Potter, mándele un abrazo a los Weasley, porque también hoy es el Día Mundial del Pelirrojo.
1: Ya sé, eso está cañón, qué chido. Un saludo a todas las pelirrojas del mundo.
2: ¿Te gustan las pelirrojas?
0: Sobre todo tú, George, ¿sí? Le mandas saludos a las pelirrojas, sí, del mundo, porque
1: del mundo.
0: Hay un estudio científico que revela que las pelirrojas tienen mayor actividad sexual.
1: ¿Pero será
2: por pelirrojas? Porque les combina la cortina con la
0: cochina, ¿eh? Combina la cortina con la cochina, traen, claro, la cotocha muy alborotada. Y ellas, así como traen la zona pelirroja, también la traen muy roja.
1: Así es, dice que un estudio que se hizo en Alemania investigó la vida sexual de varias damas y en relación al color de su pelo, y resultó que como que las pelirrojas pues tenían un poco más de actividad. Ahora yo me pregunto si tiene que ver con un tema, es un tema genético, o nada más es porque pues la banda, ellas tienen más oportunidades, digamos.
2: ¿Será? O sea, no sé. O son insaciables, a lo mejor uno no sabe, pero también otro dato curioso de los pelirrojos es que son más propensos a ser zurdos. O sea, algunas investigaciones afirman que las personas pelirrojas son más propensas a ser zurdas debido a que tienen un rasgo recesivo y que también pues obviamente tiene que ver con su color de pelo, porque afecta entre el 10% al 15% de la población y que es un rasgo recesivo, o sea, que son como el 1%, diría la gente.
1: Está cañón eso.
2: Sí, eso está cañón.
1: Te los pasa de todos los pelirrojos, también resulta que son, requieren un 20% más de anestesia.
2: ¡No!
1: O sea, si entran algo...
2: Más sexo y más anestesia.
0: Fíjate, wow. Ellos requieren más anestesia y el George requiere de más Anastasio.
1: Yo creo que tengo suficiente ojito, ¿no? Porque no me has visto, carnal.
2: No queremos verlo tampoco.
0: Tampoco queremos verlo.
1: No me has visto, güey.
0: Y menos a esta hora de la mañana.
2: Tú no puedes ver esto,
1: ahorita
2: ojitos,
1: les
2: gracias,
1: mandamos
2: adiós.
1: Foto a todo. No.
2: Foto de su Anastasio, a ver si es pelirrojo. ¡Claro que sí! No, mentira, no. Vamos a seguir con más en Impresentables. Estamos con ustedes hasta las 10 de la mañana. Vamos a escuchar la canción más importante de esta H emisora, de
1: histórica,
2: esta H estación.
1: Histórica esta canción para nosotros. Pues vamos con ella.
2: Sí, Sad Girls, Bibi Rexha, David Guetta aquí. Impresentables de los 40.
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4: Son las 6:24.

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2: Son las 6 con 27 minutos.
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4: Segundo de primaria, hoy es su primer día de segundo de primaria.
5: ¿Segundo de primaria era difícil?
4: Segundo de primaria era... No, no era tan difícil.
5: ¿No?
4: No, no, la verdad para mí no es nada es difícil en la vida. ¡Ay, no!
5: Difícil eso. Si tú vas en el tráfico y vas a entrar a segundo de primaria... Bueno, vas a segundo de primaria, márcanos, díganos qué onda, mándenos mensajes, porque aquí en Impresentables vamos a estar recibiendo información de todos ustedes para conocernos, para cotorrear y... ojitos, tú tenías una nota todavía, ¿no?
4: Sí. Así es, mi jefe. Ahí le va usted, ahora sí que al que tiene vista negra oscura, ¿por qué hablo de esta manera? Porque también el 7 de septiembre es el día de la cooperación policial.
6: Ay, mira, cooperación policial, la que a veces le solicitan a uno, ¿no?
4: Sí.
6: A veces pasa,
4: sí.
6: ¿No? Pero...
4: debería llamarse el día de la mordida, querida Riva, más
6: qué
4: bien.
6: Fuerte. No. Yo no sabía que así se le decía, pero sí, un besito. Pero sí, sucede, pasa y acontece porque las organizaciones de las Naciones Unidas dijeron que pues se tenía también que dedicar un día a conmemorar la importancia de la coordinación entre las instituciones policiales y las de la aplicación de la ley, y desde 2023 se celebra, se conmemora este Día Internacional de la Cooperación Policial. Pero ¿qué les parece si recordamos algunas frases célebres de cooperación policial?
5: Bueno, yo creo que aquí, digo, tenemos varias, pero la principal es por eso.
6: Por eso, joven.
5: ¿Se las han aplicado alguna vez?
6: No, nunca.
5: Es una de las cosas más frustrantes de la historia.
6: Solo la he visto en TikTok.
5: ¿En serio?
6: Sí, la verdad.
5: Ojitos,
6: sí.
5: A ti no te lo han aplicado, güey.
4: Ay, a mí sí me ha parado la policía, pero no sé si quieran que les cuente por qué. Porque antes yo me curaba el glaucoma. Usted sabrá a qué me refiero, gente bonita. Y al curarse el glaucoma, pues resulta que uno lo hace con sustancias que para algunos son lícitas, para otros no. Y un día me dijo, por eso, joven. Mire, la próxima vez, así me lo dijo el oficial, tráigase una hoja en braille. Al fin nosotros somos bien analfabetas. Y usted diga qué es su receta para consumir esa cosa legalmente.
5: Sí, hay muchos modos de pedir y de decir cosas por parte de los policías. Una de ellas, ayúdame a ayudarte.
6: No, eso es famoso. Un clásico. También en Colombia también se usa, en Latinoamérica Unida, una vez más.
5: ¡Latinoamérica Unida! Aquí con Impresentables. Ponerse guapo, que claramente eso no es problema para muchos de nosotros.
4: No, bellos somos, bellos
5: inmediatamente
4: somos.
5: Sí. Es ofrecer un regalo, ¿no?
6: Sí,
5: ponerse
6: sí.
5: guapo. Si te dice, ponte guapo.
6: Yo no lo hubiera captado en mi vida. Creo que acabo de entender que es ponerse guapo.
5: ¿Neta?
6: De verdad, sí.
5: Ya, ponte guapo arriba.
6: Mira, ya entiendo que es que quieren que les engrase la manito. Engrasar la manito, esa es otra.
5: Soy también la mano.
4: Ahora, qué bueno que entiendes que no entiendes el de póngase guapo, porque también hay gente que dice, date unos guapos, y eso ya no es.
5: Eso ya no, eso también. Aguas con eso.
4: Aguas con eso, arriba.
6: Ah, ok.
5: Sí, arriba, no te dejes.
6: No debo caer en eso.
4: ¿Y qué tal esta bonita frase que dice, no quiero que me den, sino más bien pónganme donde hay?
6: Pónganme donde.
5: Pero eso no es de poli, ¿no, güey?
6: No, hombre.
4: Pues es como de...
5: O sea, de lado la aventaste así nada más.
4: No, es que ese es como de funcionario. Es como de funcionario que no Ándale. Funciona, ¿no?
5: Sí, güey, eso es mucho más de la política mexicana, ¿verdad?
4: Sí, sí,
5: tienes
4: sí.
5: toda
4: sí,
5: la
4: sí.
5: razón, güey.
6: Ok, ok.
5: Hay varias de esas. También está no quiero que me den, sino que esa es la que estás diciendo.
6: Ah, sí.
5: Lo dejo a su criterio.
6: Ese es un clásico.
5: Pero esa, fíjate que, por ejemplo, aceítame la mano, yo no la había escuchado nunca.
6: Sí, en Colombia se dice engrásame.
5: Engrásame la
6: manito.
4: Soy feo.
6: Sí.
5: Lo dejo a su criterio.
6: Suena más sucio, ¿no?
5: Una forma de sugerir que con soborno es posible salir del problema cuando te atora. Cuando te atora alguna gente de vialidad, güey, chale. Neta, siento que es una de las sensaciones más horribles del mundo. Que te pare una patrulla, la neta.
6: Ay, no.
5: Es de las cosas más feas.
6: Además, siempre pasa cuando uno ya va deprisa, cuando uno va tarde, cuando uno ya va de mal genio.
5: Sí.
6: Siempre pasa así. ¿Cuál ha sido la peor que les ha pasado a ustedes?
5: A mí varias. A mí alcoholímetros por doquier, pero muchas. Una vez está en Cuba, también la patrulla.
6: Ah, mira, qué internacional.
5: He sido preso en varios países.
6: Preso político.
5: Así que, chavitos que van a la escuela, no se rindan.
6: Ojitos, ¿y tú? ¿Qué te ha pasado con la poli?
4: Pues mira, esa que te acabo de contar, que sí fue real, también esta de ir ciego al volante. Oiga, ¿por qué va manejando si usted no ve?
6: Claro.
4: No, eso no me ha pasado. Pero sería muy divertido. Y obviamente el estacionarte en lugares para personas con discapacidad sin tener la placa. Pero lo que yo les digo es, ¿qué más placa que esta placa, no?
6: Claro, o sea, sí.
5: O sea, sí te la han armado de bronca, güey.
6: Por eso, claro. ¿No tener como
4: sí,
6: un papel?
4: Porque no tengo placa, no tengo el papel, pero... Y le digo, oiga, pero pues tengo lo que se requiere, ¿no, jefe? Tengo la falta de ácido fólico y la ceguera, pero... Al parecer eso no le importa mucho a la justicia y dice, usted saque su placa y no me esté jodiendo.
5: Pero, güey, ¿no crees que la neta es un superpoder para salirte con la tuya?
6: Sí, de
4: ah,
6: juro.
4: Varias, te platico una, yo me estaciono en lugares para discapacitados. Yo ni manejo.
5: Oye, decida,
4: sí, es como tener una estrellita de Mario Bros permanente, ¿no? O sea, la gente está formada, por ejemplo, en los aeropuertos, están todas las filas y tú pasas ti, ti, ti, ti, ti, ti.
5: Y nadie te dice nada.
4: Y nadie te dice nada y toda la bola de ojetes pagando primera clase, priority, y yo gratis.
6: Tú el verdadero priority.
4: Exacto,
6: el pero priority. ¿A qué costo, hermano? Sí,
5: ¿A qué costo?
6: Qué fuerte, qué fuerte. Fuertes declaraciones. Oigan, pero me gusta mucho que hoy sea el 7 de septiembre y sea nuestro aniversario.
5: Un día muy especial para todos nosotros, el 7 de septiembre.
4: Especial porque... como la rola a la que vamos a mandar. ¿Qué les parece? Especies impresentables con la riba, el George Ojitos de Huevo. Y vámonos.
6: Vamos a escuchar a María José.
4: María José.
6: Qué diva, potra poderosa.
5: All right.
6: All right.
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14: Son las 6:38.
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0: de regreso aquí en Impresentables a las 6:41 de la mañana.
1: ¿Todavía?
0: Todavía sigue siendo 6 de la mañana, cosa que nos tiene muy contentos de estar aquí con ustedes. Yo soy el George, está aquí Ojitos de Huevo y Riva Pop. Tenemos muchas cosas que decir de lo que sucedió este fin de semana porque, pues, esta ciudad es una constante ola de emociones y eventos y no paramos.
2: ¿Cuál ciudad, George? Porque no sabemos, hay mucha gente que nos escucha en toda la República.
0: Estamos en la Ciudad de México, para todos los que nos están escuchando en la República Mexicana.
1: Sí.
0: Estamos transmitiendo desde los 40 aquí en la Ciudad de México y estuvo el 3 de septiembre Yuridia.
1: Oigan, Yuridia me cae muy bien. Yo siento que no la conozco, no he tenido el placer, Yuridia hermosa, pero me parece que es de esas artistas que además les gusta como reírse de sí misma y tomar eso como para sacarle hasta provecho, ¿sabes? Y eso fue lo que pasó justamente porque, bueno, pues tuvo su primer estadio GNP seguros. O sea, qué locuras.
0: Es que enorme, ¿no?
1: Dimensionen tener a 65,000 o 69,000, no estoy segura del dato, personas cantando tus canciones.
0: Esto fue por la la gira de las cartas sobre la mesa. Yuridia estuvo en la academia, ¿no? Ella fue a la academia y crushazo mío también.
1: Ay, muy guapa.
2: Y precisamente porque estuvo en la academia, ella revivió aquel momento que yo recuerdo haber visto en la televisión.
1: Si lo viste.
0: No mientas, ojitos.
2: Lolita Cortés, nuestra querida Lolita Cortés, que era la jueza de hierro junto con Arturo López Gavito. Vas a ver, claro. Gavito, cómo te queremos. Lolita Cortés tuvo a bien decir que Yuridia quizá pues iba a ser, no iba a ser como Amanda Miguel o como Valeria Lynch.
1: Es
2: ¿no?
1: cierto.
2: Y entonces Yuridia en este concierto que tuvo en el estadio GNP, digamos que simula como que está con una ¿cuál de alguien que es como yo? O sea, una vidente. Y le está decretando su futuro en la música. Le dice como que yo no voy a ser un artista de plástico. Y le dice no. O voy a ser una cantante como Valeria Lynch o como Amanda Miguel. Y le dice no, tú vas a ser Yuridia. Se descubre a la mujer que es la vidente. ¿Y quién creen que era?
1: ¿Quién era?
2: ¡La señora Lolita Cortés!
1: A eso me refiero con que en serio le gusta reírse de sí misma. Tenemos el audio para que ustedes lo escuchen y no digan que aquí Ojitos se está inventando nada.
2: Así no,
1: que
2: para
1: escúchenlo.
2: Nada.
1: Escuchen esto.
3: ¿Quién es? ¿Quién me parece que?
1: A ver. Esto fue en vivo en el GNP, ¿no? O sea, en las pantallas gigantes.
3: Auditorio Cenas. Plaza de Toros.
2: Qué bárbara. Ni Walter Mercado.
3: Ni
2: la Moni.
3: ¿Qué vas a hacer? A lo mejor ser un artista de esas de plástico, de tele. ¡No!
1: Venga, esa es Yuridia diciéndolo.
3: Tú vas a hacer.
1: Yo de público me enloquezco, me vuelvo loca.
0: Si ¿Sí te pones muy mal de público?
1: Sí, yo me vuelvo loca de público, sí, o sea.
0: Neta, sí.
1: Pero mal, de las que grita fuerte, o sea, en Bad Bunny tuve que contenerme, de verdad.
0: ¿Estuviste en la casita?
1: No, hombre, o sea, ese es mi sueño dorado, hubiera sido estar
0: en la casita. Pero era difícil llegar a la casita.
2: No, hombre. Fíjate, tu sueño es estar en la casita de Bad Bunny y mi sueño es tener una casita de interés social.
0: ¡Ojitos!
1: Y tu sueño es jugar a la casita.
0: Sí, el doctor.
2: La casita Teletón.
1: El doctor. Ay, qué fuerte. Oigan, me encantó lo de Yuridia, pero pues también tenemos más. Tenemos una noticia algo divertida porque, híjole, uno de fan también puede confundir a sus artistas favoritos de pronto por la emoción.
0: Ya sé, oye.
1: Híjole, y es que le pasó a un fan que confundió a Diego Boneta con nadie más y menos que con Luis Miguel. ¿Cómo dice?
2: Cuando yo te conocí, ¿cómo lo pude olvidar?
1: Y es que sí, o sea, sabemos que Diego Boneta dio vida a Luis Miguel, el Luis Miguel, la serie de Netflix, pero obviamente para algunas personas no se ha separado de que es un actor, que Diego es diferente a Luis Miguel.
0: No, pues son diferentes personas, oiga, la gente actúa, de hecho a eso se dedican.
2: Fíjate, uno vive de eso, ¿no?
0: Uno vive de eso.
1: Y pues es que realmente una mujer se acercó a Diego a pedirle un autógrafo, pero la mujer estaba convencida, o sea, la mujer juraba y comía mocos que estaba frente al sol de México.
2: ¿Comía mocos?
1: Juraba y comía mocos.
2: Okay.
1: Así, ahí está. ¿Quieren escucharlo el momento?
0: A ver, vamos a escucharlo.
1: ¡Suénamelo, Lion!
4: No soy Luis, soy Diego, pero con muchísimo gusto. ¿Tú cómo te llamas?
5: María Reina Cruz.
6: Bueno, la confundió con el personaje, ¿no?
5: ¿Sabes?
6: Sí,
5: María Reina Cruz.
6: Hiciste muy buen trabajo, ¿ya ves?
2: Ya ni uno que es ciego se confunde así. La verdad, o sea, es que sí hay diferencia entre la voz de Diego Boneta y Luis Miguel también.
0: No, claro, no, güey, pero sí. Pues es normal también si te encuentras.
2: No la justifiques, Jorge.
0: A ver, te encuentras a Robert Pattinson, le dices, ahí está Batman. Ay, ¿o no, qué le dirías? No. Le dirías Twilight. ¿Cuál sería Robert Pattinson?
1: Joa, joa, joa. Obvio Twilight. Sí.
2: Fíjate, yo le iba a decir Cedric Diggory.
1: También, es que tantos niveles. En paz descanse.
0: Es el actual, oigan, es el actual ahorita. Yo creo que no culpo a la doñita de que se haya equivocado con el Diego Boneta. Es una versión más joven de Luismi. Se parecen un chorro, está bien. Dense, señora. Usted diga que conoció a Luis Miguel. O puede ser que la haya sido la grabaran. Y hablen de ella en Radio Nacional, aquí en los 40, en Impresentables, del error que cometió y está llegando hasta... ¿Dónde? ¿Toda la República?
2: Toda la República. ¿Toda la República?
1: ¿Dónde nos escuchan? En todas partes, ¿no?
2: En todas partes. Oh, wow. Y de hecho aquí está doña Marica. ¡Ah! La tenemos
1: con nosotros hasta Cabo Verde. Nos están escuchando, dicen.
0: No me da Cabo Verde.
1: Que todos nos volvimos Cabo Verde.
2: Saludos a Bocinha.
0: Yo la neta, lo tuve que googlear, oigan. Siendo honesto, tuve
1: yo
0: que
1: googlear. Yo ni lo googleé, voy a hacerlo
0: Cabo
1: en este
0: Verde
1: instante.
0: Cuando empezaba a irle chido a Cabo Verde, dije, ¿dónde está Cabo Verde?
1: Es que se fue el partido del Mundial. O sea, ese y el de México-Inglaterra para México, mí fueron los dos partidos,
0: ¿no?
1: Del
0: sí,
1: Mundial. Uf, increíble. Está en África. A 600 kilómetros de la costa de Senegal y es un archipiélago formado por 10 islas principales y varios islotes de origen volcánico. Y tiene su dato inútil del día.
0: Bueno, no, otro. Sí es útil. Uno más.
2: Esto fue Rivita Comunica. Rivita Comunica. Este fue un dato, vaya dato perturbador, pero en otras notas.
0: Miley Cyrus.
2: Ay, ya no, ya se ha quitado el apellido. Ya no quiere que le digan Miley Cyrus. Ahora es solo Miley, así.
0: Miley, como
1: Dana. Aplicando Dana.
2: Dana aplicando modas, ¿no?
1: Es que Dana impone moda. Ah, no, esa es Belinda. Pero pues Belinda, mira que Dana
0: pero
1: también.
0: Se escurre, sí. A todos lados llega.
2: ¿Qué se te escurrió?
1: Claro que sí.
0: No, nada más digo que Miley. Miley, se quitó el apellido y ahora tiene, ¿cómo se dice? A ver, vamos a pronunciarlo porque a mí me costó trabajo.
1: Sí, tiene una nueva canción que estrenó el pasado viernes y si no la han escuchado, o sea, necesito que ya le den play, pero más que nada que le den play al video. Se llama Bass Persuades y así se llama también el álbum de estudio, que además es su 10º álbum de estudio. Y es que, a ver, o sea, cuando uno piensa en Miley, Janus Cyrus, ¿qué piensan ustedes cuando yo digo Miley Cyrus? Bueno, Miley.
2: Hannah Montana.
1: Exacto. ¿Tú qué piensas, George?
0: Yo pienso en Hannah Montana también, sí. Siento, ¿sabes qué pasa? Es que en mi familia, mi hermana, la chica, sí. Ella es obsesiva.
2: Se llama Miley.
0: Obsesiva de Miley Cyrus.
1: ¿Cómo se llama tu hermana?
0: Regina. Saludos a Regina Rey, ella es obsesiva. Su perrita...
1: ¿Cómo se llama
0: Miley.
1: Okay. Ay, me encanta.
0: Te lo juro, o sea, literal le puso Miley. Entonces, para mí, cuando yo pienso en Miley Cyrus, me lleva.
2: Piensas literal, en tu perrita.
0: Que piensas en una perrita.
1: Tu hermana, por favor.
0: Sí, sí, sí.
1: O sea, yo sé que entre hermanos nos tratamos feo, pero.
0: Y ahora va a tener otro perro y se va a llamar el Bass Persuades.
1: El Bass Persuades. Oigan, en serio, yo de Miley como que ya me había olvidado un poquito de la faceta popera. Como que yo dije, no, pues eso que se quedó en Hannah Montana y ya hasta ahí llegó. A lo mejor hace unos años con canciones como Malibu, pero lanzó esta nueva canción y vi el video. Y amigos, me dio Britney, me dio Madonna, me dio Lady Gaga.
2: ¿Todas ellas te dieron?
1: Sentí cosas de pop.
2: Ah, caray.
1: Cosas de popera.
0: De mujer pop.
1: De mujer pop. Sentí cosas que dije, güey, esta vieja lo está haciendo como las grandes, como que yo dije, ok, el nuevo álbum de Miley va a ser a lo mejor rock, porque las fotos son en blanco y negro, con una rosa blanca en la boca, es la portada. Como que yo dije, ya, olvidémonos de que va a bailar, o sea, no, pues amigos, nos dio coreografía, o sea, yo vi en serio, me sentí como cuando era chiquita y veía los videos de una gran popstar en MTV, así me sentí. Esto que está sonando de fondo es Bass Persuades.
0: Oye, que Miley Cyrus también heredera universal de esta...
2: Dolly Parton,
0: ¿no?
1: Se nos fue Dolly.
0: Locura heredar todo lo que te deje Dolly Parton.
2: Fíjate, yo con lo que me heredó mi abuelita y nunca me heredó unas córneas nuevas, pero bueno. Ni siquiera el jarrón o la licuadora que empeñó mi tío el Piedroso, ¿verdad?
1: ¡Ay, no!
2: Nada.
1: El Piedroso.
2: Hay un tío Piedroso.
0: El tío Piedroso que nos está escuchando desde el cielo, ¿verdad?
2: Saludos al tío Piedroso.
1: ¿Desde el cielo ya?
0: Desde el cielo ya, güey. Sí,
2: sí,
0: o
2: sea, bueno, no creo que en el cielo, ¿eh? No. En algún círculo del infierno dantesco.
0: Está viendo para
1: cualquier
0: arriba,
1: cosa por Weehal, básicamente. Oigan, pero sí, o sea, tienen que escuchar lo nuevo de Miley Cyrus porque además anunció y contó a sus seguidores que pues reflexionó un poquito sobre la música que está haciendo ahorita y dijo, o sea, la música es algo poderoso, algo que nos contiene, algo vulnerable, algo dulce y fuerte, y dijo que Bass Persuades, esta nueva canción y el nombre del álbum significa la alegría, la tristeza y todas las partes de la vida que existen en el medio. O sea, me gusta eso.
0: Está chido.
1: Sí,
0: está chido. La neta, la Miley Cyrus me cae muy bien. Siento que hace lo que quiere y la banda que hace lo que quiere me cae increíble.
1: Siempre.
2: Y precisamente porque aquí en Impresentables también hacemos los que queremos, vámonos con Flowers de Miley. ¿Qué les parece?
1: Me encanta. gran himno. Venga. De una. Impresentables en los 40, 6:50. Si llegas a las 7, vaya más tarde.
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3: Son las 6:54.
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0: las 6:57.
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0: regresamos al momento más impresentable de la radio, que es cada que estamos nosotros.
1: Básicamente, sí, de 6 a 10 de la mañana, impresentables, y aprovechamos para enviar un súper, súper saludo a los impresentables que nos escuchan en Puebla, en León, en Aguascalientes, en Mexicali, en Ensenada, mejor dicho, a lo largo y ancho de la República Mexicana. Impresentables todos los días, desde las 6 y hasta las 10 de la mañana, pero ya dijimos que teníamos boletos, mi gente. No podemos quedar mal.
2: Ya sé, para Alejandro Sanz.
1: Sí, es cierto.
2: Qué chido, ¿no?
1: Qué emoción.
2: Ya sé.
1: ¿Lo has visto en vivo?
2: Nunca he visto a Alejandro Sanz en vivo.
0: Ni en vivo, ni en nada.
1: Yo lo entrevisté. Nunca lo he visto.
2: ¿Y qué tal te fue? ¿Estuvo chido? Buena onda, güey.
1: Yo quiero decirles algo.
2: ¿Qué?
1: Ese tipo puede tener a la morra que quiera en su vida. Se los juro, o sea, ese man.
2: Es un superpoder.
1: Yo no he conocido a alguien que tenga tanto carisma. O sea, porque yo no entendía. A mí físicamente nunca me ha parecido como mi tipo de tipo, pero me paré al frente, me dijo hola y yo no supe más de mí.
0: Ahora arriba, tú podrías decir lo que quieras, pero Rafa Márquez le bajó una novia.
1: Es cierto.
2: ¿Es en serio? ¿Por qué, güey?
0: ¿No? Pues porque Rafa Márquez está ahora casado con quien fue esposa de Alejandro Sanz.
2: Es que entre trovadores y deportistas siempre hay una dama de por medio, ¿no?
0: Ay, ¿se imagina? Fernando Delgadillo contra Cuauhtémoc Blanco. No. Hétero Seransky contra el ratón Zárate. Imagínate.
2: Un saludo, toda la
1: puta. Pero sí, Neymar y Maluma. Se ahí pelearon está, también por una chica. Es verdad, es cierto. Pero bueno, lo cierto y positivo es que Alejandro Sanz estará aquí en la bella Ciudad de México, porque tuvo varios auditorios nacionales en sold out, pero dijo, ya, eso no es suficiente, me voy con un estadio GNP, y ahí lo podrán ver ustedes. Queridos impresentables, que nos marquen ya mismo al 5551-668-101 si están en la Ciudad de México. Y si no están en la Ciudad de México, ¿a dónde nos pueden marcar, George?
2: Nos pueden marcar al 800-006-1000. Y lo que vamos a hacer para regalar estos boletos, para que usted lo tenga muy claro que nos está escuchando, usted, persona impresentable, lo que vamos a hacer es que vamos a dar tres datos del artista y el público va a tener que adivinar cuál de esos tres datos que demos nosotros es una mentira.
1: Dos verdades, una mentira. Dos ¿cómo verdades? Surge dos verdades, una
0: ¿tenemos llamada?
1: Mentira.
2: Hola, hola.
0: ¿Llamada? ¿Quién es el hola impresentable que nos habla?
3: Buenos días, soy Eduardo, muchas felicidades por su programa.
1: Gracias, Eduardo.
2: ¿Qué tal, Eduardo? Quiero que sepas que eres oficialmente el primero en llamar a Impresentables, así que eres histórico, carnal.
1: Sí, nuestro primer impresentable. Histórico. Mi querido Lalo, ¿quieres ir a ver a Alejandro Sanz, cierto?
3: Cierto, así es.
1: Muy bien. En este momento, ¿qué estás haciendo? Yo sí quiero averiguar el chisme. ¿Cómo estás? ¿Dónde estás?
3: Ahorita estoy, soy concesionario de una lechería de Liconza.
1: ¡Ay, muy bien!
0: ¡Ah, lechería! Te echamos mucho de menos, pero qué bueno.
2: No, espérate, güey.
0: No, es Eduardo, yo lo quiero saludar, hombre. No todos los días te habla un concesionario de lechería.
2: Sí. Exacto.
1: Muy bien, muy bonito eso. ¿Y en dónde estás? ¿Dónde está ubicado ese concesionario?
3: Aquí arriba de Miscuac.
1: Ah, mira, aquí en corto.
2: Aquí arriba, dice.
0: No estás tan lejos, hermano. Aquí arriba.
2: Aquí arriba, güey.
0: Yo volteé a ver para arriba, Eduardo, ¿eh? Pues o sea, no, abrí no los falla. Ojitos y volteé a ver así como, ah, está arriba de nosotros.
2: Oye, compa, ¿quieres ir a ver a Alejandro Sanz? ¿Sí te late o nada más? ¿O la neta te vale más?
3: Sí, a mí me gusta mucho y a mi esposa es súper fan.
1: Ay, me encanta.
2: Fíjate que tú también, él es fan tuyo también, la neta.
0: Me nos dijo ayer.
2: Le dijo arriba, le dijo
1: sí,
2: arriba.
1: Me dijo cuando me dejó así con las piernas temblando.
2: ¡No!
1: ¡De la emoción! ¡De la emoción! ¡De la emoción! No piensen mal, por favor. Pero bueno, Lalo, lo importante eres tú, mi querido impresentable. A ver, te vamos a dar tres datos. Dos van a ser verdad y uno va a ser mentira. Y tú tienes que detectar cuál es cuál. ¿Estás de acuerdo con nosotros? ¿Entendido?
3: De acuerdo.
1: ¡Arrancamos!
2: Cámara, pues. Esto. El primer dato es este, carnal. Ponle atención. Alejandro Sanz compuso, Corazón Partido en un hotel de Monterrey. ¿Eso es verdad o es falso? Tranquilo, no contestes todavía.
0: Mientras echaba un
2: porque viene otro dato y tú tienes que decidir cuál es la verdad.
1: Sí, te los vamos a dar los tres para que tú decidas ya con conocimiento de causa. El segundo dato es: Alejandro Sanz ha compuesto canciones para otros artistas como Laura Pausini, Kylie Minogue, Ricky Martin, entre otros. Ese es el segundo dato.
2: Ok, suena chofer.
0: Y el tercer dato, mi querido concesionario de leche, es Eduardo para los cuates.
2: No lo albures tan rápido.
0: Es que de verdad me intriga saber cómo se concesiona la leche.
2: Con mucho cuidado.
0: mi querido Lalo, el tercer dato es que Alejandro Sanz tuvo que someterse a una operación de cuerdas vocales, ya que estuvo a punto de quedarse mudo, porque la discapacidad está de moda, incluso te dan series en plataformas de streaming cuando tienes una. Así es que, ¿cuál de estas tres crees que sea una mentira?
3: La primera.
2: Dices que es Alejandro Sanz compuso Corazón Partido en un hotel de Monterrey. ¿Tú crees que esa, escúchame bien,
1: sí,
2: mi lechero favorito, escúchame bien, esa es una mentira?
3: Sí.
2: Pues toma,
0: se nos cortó la leche porque no. Esa no es mentira.
2: Perdónanos.
0: Querido Eduardo, muchas gracias. ALB.
1: A la vivienda. Algo lindo vendrá.
0: Y es que querida arriba, querido George, que Alejandro Sanz, mientras componía Corazón Partido, degustaba unos chicharrones de carnicería de cadena junto con una cerveza bien fría y tenía carne asada con carbón. Tenemos otra llamada.
1: ¡Qué fuerte! Vamos a recibir al siguiente presentable del día. Me encanta. Hola. Oliwi, ¿con quién hablamos?
4: Hola, Cris.
1: Cris, ¿desde dónde nos estás marcando?
4: De la hermosa ciudad de Peña.
2: De Peña. Yo pensé que de Peña de Bernal, iba a decir, eso no es una ciudad. Pero bueno. Defectuoso, güey, un defectuoso más, aquí un presentable. ¿Escuchaste las tres opciones?
4: Sí.
1: A ver, igual repitamos. Yo digo que es importante así. Te vamos a dar tres declaraciones, tres factos, y tú tienes que descubrir cuál es el facto falso. Entonces, arranquémonos con el primero de nuevo.
2: Que sería que Alejandro Sanz compuso Corazón Partido en un bello hotel de Monterrey. Hotel, ojo, dije hotel, no motel. Cambia toda la narrativa. Sí,
0: imagínate el partido porque cómo sería sido... que chocaban las sábanas en Monterrey. Y decía, dale, compare.
1: ¡Arre!
0: ¡Arre!
1: El segundo dato, mi querido Cris. Alejandro Sanz ha compuesto canciones para otros artistas como Laura Pausini, Kylie Minogue y Ricky Martin, entre otros.
0: Y el tercer dato, mi querido Cris, es que Alejandro Sanz tuvo que someterse a una operación de cuerdas vocales para no quedar con la voz como el diablito.
1: Mi vida.
4: Ok.
2: Dicho esto, ¿cuál crees que sea una mentira?
1: ¿Cuál es la falsa?
4: La tercera, la de la operación.
1: ¡Sí! Pues, ¿tú qué crees, mi querido Cris? Ya tienes plan para el sábado 10 de octubre, porque te vas a ver a Alejandro Sanz en el estadio GNP Seguro. ¡Sí que sí!
0: ¡Emocionate, tío! Porque emocionate. Vas a escuchar de cerquita.
4: ¡Eres el primer ganador, hombre!
2: ¡Eres el primer ganador
0: impresentable!
2: ¡Eres un impresentable! Felicidades, compa. No, es un dato, es de los que se ven desde desde el puente que está afuera. Espero no te moleste. No es cierto.
0: Pero si quieres, yo te canto al oído.
2: Con un paraguas.
1: Pero sí, oye, yo sí quiero saber con quién vas a ir. Eso es importante saberlo, Cris. ¿A quién te vas a llevar, Alejandro Sanz?
4: Con mi novia, esposa, amante y todo.
2: Bandido.
0: Va a llevar a las tres.
2: Este güey sí es impresentable, de verdad. Sí,
0: él es un impresentable poliamoroso.
1: Muy bien.
4: Gusta. Obvio.
1: La tres en una. Me encanta, Cris. Te mandamos muchísimos besos, abrazos. Gracias por ser nuestro primer ganador.
0: Primer ganador impresentable. No nos cuelgues. Y para que te vayas emocionando, vamos a escuchar a Alejandro Sanz y a Shakira.
1: Esa no es. ¿Cuál es? ¿Qué es la canción?
2: No
1: es que no me acuerdo cuál. Bésame. Uy, bésame. Es un rolón. Yo siempre sentí vibras entre ellos dos. Bésense.
2: Ya lo dijo aquí en exclusiva.
0: Tú bésanos, Cris, a tu esposa y a tu amante.
2: Eso dijiste. Riva lo dijo.
1: Que me dejó las piernas temblando por de la emoción, de verlo.
0: Saludos al marido de Riva que está escuchando.

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3: Son las 7 con 13 minutos.
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6: Son las 7:17.

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1: Así es, estamos al aire en Impresentables a las 7:19 de este bonito lunes, iniciando este hermoso e impresentable programa, y tenemos que arrancar con nuestro impresentema.
2: Perdón que te interrumpa, querida Riva, pero antes de arrancar con nuestro impresentema, yo tengo que decir algo que la gente no conoce. Y es que hace rato que nos habló este querido radioescucha y dijo, ¿de qué ciudad? Le dijimos, ¿de qué ciudad eres? Él dijo, de Feña. Riva pensó que hablaba de la ciudad Feña. De verdad se fue conmigo. Yo todavía.
3: ¿Cómo te imaginas que sea Feña?
2: ¿Cómo es Feña? Es Feña.
1: Aradito
2: de Cortázar, oyente, Guanajuato, ¿no?
1: En mi defensa, Cris, nuestro oyente dijo de la ciudad de Feña. O sea,
2: sí.
1: Yo entendí de Feña. O sea, que hay una ciudad que se llama Feña.
3: Oye,
1: ya me indicaron que
3: debe
1: no.
3: Debe de haber una ciudad Feña y no sabemos si estamos quedando mal, güey.
1: Va a buscar.
3: Puede ser que sí exista Feña, güey, y ahorita están siendo representados. ¡Por fin nos están mencionando! ¡Por fin estamos siendo presentado!
2: En realidad nos habló el presidente municipal de Feña para ganarse unos boletos para Alejandro Sanz, porque él es muy fan.
3: Güey, ya se movió.
1: ¿Sí hay una ciudad de Feña? En Chile, al parecer. Ah, no, es el Chile, es el tenista Fernando Feña González. No, ni
3: nada
1: siquiera
3: que ver.
1: Es una ciudad.
2: Porque como diría el Buki, acá en mi Chile se sabe querer, ¿no?
3: Así. Aquí en Impresentables toda la información está mal.
1: Ya lo saben. Y yo además toda emocionada, nos llamaron de la primera ciudad, que no fue la Ciudad de México, de Feña, y todos, Rivas, no existe. Y yo,
2: ella estaba muy feliz, hombre.
3: Qué tripsote, oye, pero tenemos más tripsotes mentales.
1: Con nuestro Impresentema.
3: El Impresentema que el día de hoy va a ser un dilema, ¿no?
1: Sí, me encantan los dilemas, me turbo.
3: Le turbo encanta.
1: Me encantan. Pero sí, tenemos un dilema. ¿Qué prefieres? Va a ser uno clásico.
3: Ok, vamos a empezar hoy con un ¿qué prefieres? Hoy un 7 de septiembre a las 7:21 para que usted se vaya manejando bien maltripiadote.
1: Exactamente, así tiene que ser. ¿No? Pero sí, vamos con el ¿qué prefieres? ¿Qué prefieres tú, querido impresentable? ¿Enterarte que te pusieron los cuernos, que te vieron la cara, que te ven como un venado, o nunca enterarte, vivir feliz toda la vida en el engaño, en la ignominia?
3: Chale. Esto es un gran chale. Rotundo chale.
2: Qué bonito tema tan digerible para las 7:21 de la mañana.
3: No, imagínate
2: en nuestro primer programa. O sea, no pudieron poner un ¿qué prefieres? ¿Dormir en un carrito de supermercado toda tu vida o tener los calzones mojados?
3: No.
2: Un tema escabroso.
3: Sí. Presentables del lado humano, si usted se acaba de dar cuenta, se levantó, sin querer, tomó el celular de su pareja.
1: Uy, qué fuerte.
3: Y vio un mensaje ajeno.
1: Porque se equivocó.
3: Que le dijo, ay, qué rico bollo.
2: Es que vende hot dog.
3: No, es porque tenemos panaderías,
1: claro,
3: en la casa.
2: ¿No? Panaderías de Feña.
3: Yo te voy a decir, yo sí voy a contestar el mío. Y yo prefiero nunca enterarme. Yo prefiero nunca enterarme.
1: Ay, no.
3: No, sí, yo prefiero nunca enterarme. Pero, ¿tenemos llamada? Perdón, Mems. Sí, ¿no?
1: Me informan que tenemos un impresentable en la línea. Esperemos que sea de la ciudad de Feña.
2: Hola, hola, ¿quién es?
1: Hola,
2: impresentable, hola. Que nos habla.
3: ¿Qué onda?
1: Ay, nuestra primera impresentable. ¿Cómo te llamas?
4: Adriana.
1: ¿De dónde nos marcas, impresentable Adriana?
4: De Naucalpan.
2: Hermana República de Naucalpan, valedora.
1: Eso.
4: Exactamente.
1: Tú sí le sabes, Adriana.
2: ¿Qué haces escuchando los 40 y no el Aragán?
4: Qué malo.
2: No, te queremos mucho.
3: Los chicos.
2: Besitos hasta Naucalpan.
1: Sí. Pues cuéntanos, querida Adriana, y nuestra impresentable del día de hoy. ¿Qué prefieres? ¿Enterarte que te pusieron los cuernos? ¿Saberlo? De primera mano, o de segunda, o de tercera, o nunca enterarte y vivir tranquila, como si nada.
4: Pues nunca enterarme, yo creo que eso está mejor.
3: La neta, yo estoy contigo,
4: ¿eh? La verdad es que conozco a mi pareja y sé que no podría hacerlo, pero si
2: ¡eso!
1: Segura.
2: No, confía ciegamente como yo, Adriana.
3: Sí, no.
2: Muy bien. Muy bien, Adriana, la confianza es básica.
1: Sí, pero ¿por qué estás tan segura?
4: Porque yo lo conozco, es una persona que no le gusta gastar en cosas que no necesite.
3: O sea, por marro.
2: O sea, es que no soy codo. Es codo él.
1: Ok, no va a tener un amante porque es codo. Ok, pero pues no sé, o sea, uno nunca sabe.
3: No, pero ¿estás junto a él?
4: Por eso digo, pero si en caso de que fuera, pues mejor no me entero y ni me doy cuenta.
3: Pero ahora, piensa el otro lado de la moneda. ¿Qué pasaría si te enteras y puedes hacer algo al respecto?
1: Sí.
2: ¡Ay! ¿Lo dudó?
4: No
2: lo dudó,
4: sé.
3: Se le salió algo ahí.
2: ¿No se te ocurre, por ejemplo, unos batazos en las nalgas?
4: Es que, por ejemplo, ya me dan flojera los celos. O sea, ya es así como que... ay.
1: ¿Cuánto llevas con tu muchacho? Adriana.
4: 17 años.
3: ¡Ah, no! Ustedes ya saben lo que es cenar frío y cuchipanchar.
2: Pues, 7 años. Les recomiendo que se den una aventura cada uno también y luego se los platiquen.
3: Oye, no estés incitando.
1: O una relación abierta.
3: Mejor no sean infieles, hombre.
2: No, 17 años.
1: ¿Una relación abierta? ¿No lo han considerado, Adriana?
3: Eso no existe, arriba, viva el conservadurismo.
2: No.
1: La familia tradicional.
3: La familia tradicional.
1: Por favor. A ver,
4: no,
1: Adriana.
4: No somos tradicionales, en realidad ni siquiera estamos casados, pero tenemos un hijo de 11 años y hemos vivido varias cosas que nos da una cierta estabilidad.
3: ¡Qué bueno, entonces, Adriana! Me gusta mucho, el amor existe.
4: No creo. ¿Mande?
3: El amor es ciego y yo soy puro amor y yo estoy de acuerdo contigo. Aquí el George y mi querida Riva creen en estas cosas del poliamor y cosas bien puertas.
1: No, yo no he dicho eso, ojitos. Ah, okay. No, son opciones. Son otros polvos. ¿Qué? Adriana, nos encanta en serio que estés enamorada de tu señor marido. ¿Cómo se llama él?
4: Hugo.
1: ¡Hugo!
2: No puedes hacer lo que quieras, carnal. No te, güey, eres libre.
3: Además, eres codo, eso te salva, Hugo.
2: Wey,
3: gracias,
2: Hugo,
3: Adriana.
2: Hugo, eres
4: tampoco.
2: Hugo, date un pollito, güey.
1: Sí. ¿Qué tal? No, Adriana.
2: Muchas gracias por hablar, oye. Muchas gracias, Adri. Sí, nada más ten cuidado con tu relación.
1: Sí, por favor.
2: Estás muy inocente, chale.
1: Sí, o sea, además porque ya igual Hugo sabe que puede hacerlo mientras ella no se entere.
2: Vamos con otra llamada. No, hola, ¿cómo estás? Impresentable. Número
5: ¿qué onda?
2: Cinco.
5: Buenos días, impresentable.
3: ¡Eso! ¡Toda la actitud, carajo!
1: Sí, ¡que se saluda!
5: ¡Ya te falta el programa!
1: ¡Ay, ¿cómo te llamas?
5: Jonathan de Guanatos.
3: ¡De Guanatos! Allá donde dicen, ¡ey! ¡Ey! ¿Qué da?
2: ¡Ey!
3: ¡Ey!
1: ¿Qué saben? ¿Qué saben?
5: Es
1: sí.
5: Que te la saben.
1: Ya te la sabes. Bueno, cuéntanos del impresentema del día de hoy, que es el dilema. ¿Qué prefieres, enterarte de que te cuernearon, que te pusieron los cuernos, los cachos? ¿O mejor nunca enterarte y vivir tranquilo?
5: Mi humilde opinión, preferible no enterarme. Aparte de que les platico mi tema que yo platico con mi esposa. Yo llevo 9 años con mi esposa.
3: Eso, campeón.
5: Una niña de 2 años.
1: Eso.
5: Entonces, siempre tiene que haber pláticas incómodas.
2: Sí, de acuerdo.
5: Tuvimos que tocar el tema de que qué haríamos los dos si los dos concordamos de que preferimos no enterarnos. Pero pusimos un acuerdo.
2: ¿Qué es?
5: De que si algún día tiene ella pensamientos pecaminosos o yo así pensamientos pecaminosos,
2: ajá,
5: pusimos un acuerdo de platicarnos, sabes que mira, tengo a esta persona. Entonces decidimos que para no llegar a esos grados de ya de engaños,
1: ¿sí?,
5: mejor estar consensuados y contratar a una persona de
2: servicios sexuales.
3: Ah, contratar a una persona.
5: Sí.
1: Pero los, o sea, para que los acompañe.
5: Pero estamos de acuerdo, exacto.
1: Ah.
5: Y ya.
3: Si oye, esto se está poniendo muy pecaminoso.
2: O sea, lo que quieres es que no haya sentimientos involucrados y que
5: exacto.
2: Y nada más
3: la
2: quieres.
3: La pura mala cosa.
2: Ajá.
1: Sí. Solo
3: el puro juiqui, juiqui.
2: El puro desfleme, ¿no?
3: El puro.
2: Está bien.
1: Como los vecinos del George esta mañana.
2: Exactamente, oye, pero está chido que, y te dijeron que sí, güey.
5: O sea, tuvimos la plática incómoda.
2: O la tuviste tú, güey.
3: Dice, la tuvimos,
2: sabe, ¿verdad?
3: Tú, él y sus otras personalidades. Ah.
5: Llegamos a esa conclusión de que si cualquiera de las dos partes, tanto yo como ella, tenemos así como cosas pecaminosas, mejor llegar a este tema y sabes que, mira, quiero esto y ya, y se tiene que dar. O sea, porque los dos estuvimos de acuerdo.
3: No, pues de que se va a dar, se va a dar, porque además son tú y yo, ella y otra persona.
5: No, pero es que
1: de que se van a dar, se van a dar.
3: Sí,
2: diciendo, Jonathan, ¿te puedo pedir un paro enorme? Aquí en Impresentables, tú eres uno de los más impresentables hasta ahora.
1: Sí.
2: Creo que valdría la pena que esta semana te des la oportunidad y nos vuelvas a marcar la próxima semana y nos cuentes cómo.
3: Oye, ¿qué te pasa?
2: No, cómo les
1: momento.
2: Fue.
1: Jonathan dice que el acuerdo es si alguno de los dos les gusta a otra
2: no,
1: persona.
2: No. Te digo que
1: estoy
2: lo hagas ya.
1: No.
3: Ahora ya, date
1: no
3: la oportunidad, güey. Jonathan, por la voz de George, ¿te invitarías a George?
5: Puede ser que sí.
2: Mira, si este fin de semana te das esa oportunidad y
1: te vas para Guanatos, George.
3: Ahora sí te van a dar besitos en tu torta ahogada, mi George.
1: Ay, caramba. Pues podemos conversarlo. A ver, manden foto.
2: Estaremos esperando cualquiera de tus acciones. Muchas gracias, carnal. Qué chido que nos marcaste.
5: Gracias por tu programa y que les vaya chingón.
2: Eso,
3: Jonathan. Besitos en tu tejuino fresco y helado. Tenemos otra llamada.
1: Yes, otro impresentable en la línea. Oliwi, impresentables de los 40.
6: Hola, buenos días.
1: Buenos días, ¿con quién hablamos?
6: Alberto, de la Ciudad de México.
3: Eso.
2: Eso, Alberto.
1: Eso, Alberto.
3: Qué trampota, Alberto. ¿Cómo andas? Te escuchaste, te queremos platicar. No, que tú nos platiques, perdóname, es lo que iba a decir. Es que estoy, es temprano para mí todavía. No,
2: ya, ya te están invitando a hacer cosas ahí con un...
3: No, güey, pues es que me quedé pensando,
1: pensando
3: todas las
1: en eso.
2: Ya estás en otra cosa.
3: Aquí el dilema del día de hoy es que te cachen poniendo el cuerno. No, ¿cómo no?
1: Enterarte que te pusieron los cuernos,
3: cierto,
1: que te pusieron
3: cierto,
1: los cachos,
3: cierto.
1: O nunca enterarte, mi querido Alberto. ¿Qué prefieres?
6: Yo digo, pienso y opino, o al menos mi humilde opinión es que... Sí.
2: Se trabó.
6: Si nadie se entera, felices los cuatro, ¿no?
1: Dicen. Ah.
3: Si nadie se... Sí, pues no enterarte, carnal.
1: No, pero siempre pasa que alguien sabe.
3: Oye,
1: siempre.
3: Pero es que ya viste que se ha vuelto una regla. O sea, compa, ¿estás de acuerdo que si viven en silencio todos, si viven en la mentira, se vive más sabroso? No es cierto, Bárbara. No es cierto, Bárbara. No es cierto, Bárbara.
2: La novia de George,
1: que está escuchando todo esto
2: con su amante.
3: Justo me acaba de decir, dando los peores consejos. Pero, güey, o sea, ¿ya te tocó vivir esa experiencia o no, para empezar?
1: Sí, cuéntanos, cuéntanos.
6: Hace tiempo, sí.
3: Y o sea, ¿te cacharon a ti o tú cachaste?
6: No, nunca nadie se enteró.
1: Nadie se enteró. Ok, ¿y tú pudiste salir airoso con eso y dices, lo puedo hacer y nadie se entera?
6: Sí, sin problema. Así que es cuestión de mentalidad, es esto. Ah, hola, ¿qué tal? ¿Cómo estás? Ahorita besé a alguien, la tarde besé a otra persona, ya, quizá.
2: No, no normalicemos la infidelidad, por el amor de Dios, Alberto. Confía en Dios, hermano.
3: ¡No!
2: Voltea, peínate, sal a vivir tu
6: día. Voy a confiar en él ciegamente.
2: Ciegamente. El respeto es la base de cualquier relación, hermano, por favor. No hagas caso al George, él vive en la Narvarte y acaba de escuchar a sus vecinos tener intimidad. No confíes en...
3: Oye, ¿no quieres dar mi dirección también, güey?
2: Ah, perdón.
1: ¿Algo más? Así, tranqui.
3: ¿No quieres dar mi dirección? Carnal. Oye, güey, ¿escuchaste lo que dijo Jonathan de pagar por dama y así ya no
1: o
3: hay...
1: Damo.
2: O por damo.
3: O por damo, sí. Lo que gustes tú, compa. Y así ya no hay sentimientos involucrados. ¿Qué te parece esa opción?
1: Sí.
3: O
1: sea,
6: pues,
1: sí.
6: No puedo... Bueno, yo soy de la idea. No voy a pagar algo que en otro lugar no me dan.
1: Ay, pues sí, sí.
2: Híjole.
3: No, es que también tienes voz de seductor, compa. Sí, seguramente tú ya traes varias opciones.
1: Oye, Alberto, ¿y tienes novia en este momento? ¿O esposa?
6: Pues soy felizmente casado, por eso dijo, eso fue hace mucho tiempo.
3: Felizmente casado.
1: Y ella nunca se enteró.
6: Por las tres leyes.
1: A menos que esté escuchando esto.
3: A menos que ahorita ya se dio color porque hablaste a los 40 a decir que le pusiste el cuerno, nada más.
1: Bien impresentable.
2: De una manera muy impresionante.
6: No, le puse el cuerno a ella. Esto fue mucho antes de conocerla.
1: Muy bien.
3: Y por lo visto, entonces. Oye, perdón, pero entonces, por lo visto, tú, o sea, no ha pasado, no te han puesto el cuerno a ti, porque entonces te preferiste no enterar.
1: Sí.
3: ¿No? Preferiste no enterar.
1: O tal vez sí se los han puesto y no sabe.
3: No
1: y vive feliz.
3: Él quiere vivir felices los cuatro, como Maluma.
1: Es que sí es cierto. Muchas gracias por llamar, Alberto.
3: Qué chido, compa, gracias.
6: Nada, saludos y mucho éxito.
2: Gracias, Alberto. Hablando de felices los cuatro, pues porque nos vamos con Maluma, baby.
1: Y agrandamos el cuarto.
2: Al George ya lo van a invitar a Guadalajara.
1: No, ya salieron cosas acá.
2: Y creo que su relación con su novia actual va a fracasar.
1: No
3: para nada.
2: Y también creo que yo di su dirección, entonces a lo mejor al rato llega algún desconocido. De nada, hermano.
3: Ay, no, mi Bárbara.
1: Mira, chido. Felices los cuatro. Más bien vamos con Maluma y ya regresamos. Esto es Impresentables de los 40.
2: Son las 9 horas.
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8: Son las 7:33.
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11: Son las 7 con 38 minutos.
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1: Claro que sí, estás escuchando Impresentables de los 40 México. Estamos desde bien temprano, lechugas como frescas, el George.
2: Qué trampota, ¿cómo está arriba? Está también, quiero presentarte a alguien muy especial.
1: ¿Alguien?
2: Alguien muy especial.
1: Ay, ¿a quién?
2: Se llama Ojitos de Huevo.
3: ¡Oli! ¡Soy especial!
1: El de la serie.
3: El de la serie de demandas.
2: El de la serie de acusaciones.
3: El de la serie de acusaciones. Sí. Wow. No, de alimenticia. Wow.
1: ¡Qué fuertes declaraciones! Pues les habíamos dicho.
3: No es cierto,
1: dicho.
3: Mi amor, nunca me has acusado de nada, te amo.
1: Un abrazo a Daniela.
3: Un abrazo a Daniela y Ariel, que seguramente ya están en la escuela.
1: Muy bien, pues les dijimos que fueran marcando al 5551668101 si están en la Ciudad de México, o al 800-00-610-00, porque decidimos arrancar este programa con Tokio. No venimos con los brazos vacíos, ¿no?
2: No, llevamos a regalar cositas, ¿no? ¿Qué trampa?
1: Eso sí, de una vez.
2: Sí, de una vez ya, ¿no?
1: De una vez. ¿Hay llamadas o no? ¿Qué pasa? ¿Sí hay llamadas?
2: ¿Sí hay llamadas?
1: Lion.
2: Ay, qué chido.
1: ¿Que nos suelten la primera?
2: A ver,
1: vámonos. Ah, órale, ¿con quién hablamos? Oligui, Impresentables.
4: Hola, ¿qué tal? Buenos días. Mi nombre es Jorge Zambrano.
1: Ay, me encanta. Jorge Zambrano.
3: Tú ya le pusiste Jorge al niño esta mañana, Impresentable.
4: Ya le puse dos veces, ¿no?
3: ¡Qué envidia te tiene George en este momento! Porque él solo lo escuchó a través de las paredes de su bonito departamento. Querido Jorge, ¿estás listo? Vamos a hacer una dinámica para que tú te puedas llevar una mochila y una lonchera. Te vamos a dar una lista de productos. Hay tres listas de productos para que tú armes un exquisito lunch en este regreso a clases. ¿Estás listo?
4: Ok, me parece muy bien, estoy listo.
2: Cámara, te voy a dar cuatro productos y tienes que decirme qué harías. El primero es San Rafael jamón real, perdóname.
3: Cuidado.
2: Sí, hay aguas. Bimbo pan integral chico. Ese es el segundo. Tercero,
3: atención, ¿eh?
2: McCormick mayonesa de limón de 228 y un jumexito de frutas tropicales. Eso sería tus opciones. Esas son tus opciones. ¿Qué harías, güey?
4: Pues ahí haría un rico sándwich para mi hijo y pues lo acompañaría con el jugo para que lo degustara en el receso.
2: O sea, sí va, pero te fuiste a lo fácil.
3: ¿Qué? Básico.
2: Ponte más fácil. Creativo. ¿Qué? Tienes jamón, sí. Tienes pan, tienes mayonesa y un juguito. ¿Podrías armarte ahí un coctelito especial? ¿Cómo lo harías?
3: ¿Un cóctel de jamón?
1: Con salsa de jumexito.
4: Ahí podría pues hacer como un tipo omelette y con un pan francés, ¿no? Hacerlo así con el...
2: Ah, claro, porque puedes, ya te entendí, utilizar la mayonesa para hacer un pan francés.
1: Ok, pero puede, claro. Mira, puede la mayonesa medio calentarla y de pronto, no sé, de estas tostadas francesas,
2: ajá,
1: con el pancito Bimbo, le pone el jamón encima y salsa de jumexito.
2: ¿Sabes qué, carnal? Te la puse. De todos modos, sí, tienes razón, era un sándwich, güey. Tienes razón, no había más que decir. Te lo vas a llevar, la neta, aquí. ¿Para qué lo hacemos?
3: Le estamos haciendo aquí a la succionada,
2: güey. Sí, la neta.
3: Pero ganaste, George, ganaste.
2: Muchas felicidades, güey. Oye, no vayas a colgar.
1: No vayas a colgar. Nuestro sensual pool de productores para que tomen tus datos y te hagan llegar tu mochila y tu lonchera. Y tú, querido Impresentable, márcale si quieres, así como Jorge, ganarte.
3: De hecho,
1: tu
3: ya mochila, tenemos la otra llamada, querida Riva. La otra llamada. Hola, hola, me acá encanta. Impresentables. Allá, ¿quién es nuestro o nuestra Impresentable al otro lado del teléfono?
5: Hola, mi nombre es Carlos.
1: ¿Qué onda, Carlos? ¿Cómo estás?
3: ¿Tú quieres a Carlos?
1: ¿Te trata el lunes?
2: Si quiere, güey.
5: Muy bien, empezando.
1: Empezando, te caería bien una mochila con una lonchera, ¿cierto?
5: Me caería excelente.
2: Oye, pero se viene una opción más hardcore, sí. Te la va a dar Ojitos.
1: Sí, Ojitos.
2: Para que te pongas creativo, compa.
1: Va.
3: Ahí te va, mi Carlos, te la voy a dar y no es para llevar. Y las opciones son manzana Red Ojito. Delicious bolsa, Danonino Mix, huevo,
1: callos,
3: jitomate y frijoles, que son los acompletadores. Se los ha comido
2: y
3: el perro.
2: Y tortillas
3: por aquello de que pues de que somos mexicanos.
2: Sí. Nada más como detallito.
1: Que no falten. ¿Qué harías tú, pues, querido Carlos?
5: Pues para empezar haría unos huevitos a la mexicana.
2: Eso bien.
3: Eso.
1: Rico.
3: Huevos al hombro,
5: con
3: ¿no?
5: con unas tortillitas.
3: Ajá.
5: Y acompañarlo con una frutita.
3: Okay.
1: ¿Y el Danonino?
3: ¿Y el Danonino qué?
1: ¿Dónde lo metes?
5: Y ponerle Danonino a la fruta.
2: ¡Ah! Bien bajada, güey.
3: Oye, Danonino
5: como
3: con
5: si
3: fruta.
1: ¡Qué rico!
5: Un aderezo.
1: Ay,
2: qué elegante eres, carnal.
1: El Carlos sí sabe.
2: Nunca qué se me elegante
3: ocurrido
2: vato,
3: ponerle Danonino a la fruta, ¿eh?
1: A mí tampoco.
3: Oye, ¿sí? Ocurrido ponerle al taco.
2: ¿Nunca le has puesto Danonino a la fruta, Alexis?
3: Le he puesto Danonino al taco. Al taco de frijoles.
1: ¿Al taco?
3: No, claro que no.
1: ¿Yo qué?
3: Por supuesto que no. Solo quería decir una asquerosidad.
2: Oye, güey.
3: No cuentes. No cuelgues, vamos con el que sigue.
1: Felicidades, Carlos. Sí, te llevas tu mochila y tu lonchera.
3: ¡Felicidades, oigan, Carlos!
1: Y me reportan que hay otra llamada en la línea, impresentable. Así que, hola, impresentable, ¿cómo te llamas?
6: Hola, hola.
3: ¿Qué onda?
6: ¿Cómo andamos?
3: Chido, ¿tú?
6: Vientos, vientos.
1: ¿Cómo te llamas?
6: Habla el Sayas.
1: ¡El Sayas!
3: ¡Ándale! ¡Saludos a Rafael Inclán!
1: Me hablan, cuando me hablan en alias, yo siento cosas de, qué rico.
2: ¿Cómo andas, carnal? ¿Qué tal tu mañanita? ¿Está chido?
3: Cállate.
2: ¿Qué tal tu mañana, compa? Es bien temprano, son las 7:48. ¿A dónde estás yendo o qué?
6: Vientos, pero vengo aquí, vivo en Arandas, Jalisco, pues rumbo al jale.
3: En Arandas se les da muy bien el jale, ¿verdad, carnal? Y sobre todo en las mañanas.
1: Muy bien.
6: Uy, no. Se da bien el jale de pistear, güey.
3: Ah, viejo borracho.
2: Sí, pero ¿sabes qué está bueno para una cruda? Para una cruda, ¿sabes qué te caería muy bien? Unos productos que te va a decir Riva ahorita.
3: Exacto. Y luego averiguamos.
2: ¿Qué tal ese?
3: ¿A qué hora te entra, güey?
2: Sí. ¿Qué tal? ¿Cómo lo logré uno?
3: Y luego averiguamos a qué hora te entra la cruda. ¿Te parece, Sayas?
1: A ver, Sayas. Escucha con atención, te vamos a dar este listado de productos y tú tienes que ser lo más creativo que puedas para armar un lunch ideal, ¿te parece?
6: Arre, pues.
1: Arre, me encanta que me digan arre. Dice.
3: ¡Por ahora!
1: Cereal, que, pues,
3: nuestra
1: estoy
3: jineta
1: contando,
3: colombiana,
1: hombre.
3: La jineta.
1: A ver, primera opción es cereal Kellogg Zucaritas. Segundo producto, Aurrera, producto lácteo combinado. ¿De qué te ríes, George? ¿De qué te ríes?
3: Se le antojó.
1: Manzana Red Delicious, bolsa. O sea, tienes una bolsa de manzanas. También tienes atún, tienes queso, tienes San Rafael jamón real y tienes lechuga. Sé creativo, mis
3: Sayas.
1: Ay,
3: sí, te tocó de todo, ¿eh?
1: Te tocó todo.
6: Mira, para empezar, pues, un cerealito.
2: Bien.
6: ¿Más? Con su lechita.
2: Eso.
1: Con el producto lácteo me gusta.
6: Y, ajá, y obviamente, con manzanita picadita, ¿no?
2: Ok, hasta ahí vas bien, compa, hasta ahí vas bien.
6: Ahí está bien, ¿no?
2: Te falta el atún, el queso, el jamón y la lechuga.
6: El tema más fit, pues una ensaladita de atún.
1: Me gusta.
6: Lechuguita y faltaba ahí un ingrediente, ¿no? Que me habían dicho.
1: El queso.
3: El queso, babas.
6: El queso, obviamente, partidito así, en trocitos. Ajá. Ya para pues para completar el desayuno fit.
1: Uy, sí, se me antojó.
2: Si te gustan trocitos, entonces.
3: Sí, se ve que le gusta troceadito.
6: Trozote.
1: Para que amarre. Así
2: chale,
1: es.
2: Chale.
1: Muy bien, Sayas. Pues sabes que creo que los tres nos gustó mucho tu opción. Entonces, ¿se lleva la mochila?
2: ¿Se la lleva?
1: Se la lleva. Y la lonchera, claro, para llevar. Sí. Para que tenga para llevar. Muy bien, mi querido Sayas, te mandamos besos.
6: Oigan, les deseo el mayor de los éxitos y pues aquí estaremos al pendiente de todas las dinámicas nuevas que van a tener.
2: ¡Qué chido, compa! Gracias, muchas Sayas. Gracias, güey.
1: Gracias, Sayas.
6: Un abrazo desde Arandas. Saludos.
2: Venga, Arandas.
1: Ay, en Arandas. Qué lindo.
3: Buen tequila, ¿no?
1: ¿Ah, sí? No he sabido. No he ido.
2: Sí. Déjame ir próximamente, ¿no? Para
1: próximo,
2: ir a cotorrear
1: que nos lleven. Sería lindo. Muy bien, vámonos.
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9: Son las 7:52.
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1: Son las 7:56.
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3: Regresamos en el momento más impresentable de la radio, que es en todo momento en el que nosotros aparecemos al micrófono.
1: El ojito, qué impresentable eres, güey. Sí, la verdad, oye, está cañón.
3: Me encanta lo impresentable que soy y también lo adorable. Es una cosa al mismo tiempo. Tengo esta mezcla entre un albañil ñero y un osito tierno.
1: Ay, oye, güey, ya estamos ahorita arriba en
0: Estamos
3: en el streaming. ¿Sí?
0: En vivo.
1: Estamos en YouTube, qué chido, vivo. Para que vean. Stream. Para que vean ojitos de huevos. Se compró. Platícanos, te compraste ropa, cañón.
3: Me compré ropa para la gente que está viendo el streaming. Tengo esta bonita camisa, así que...
1: Que le dijeron que estaba lavada.
3: Es blind friendly porque ya viene con manchas por cualquier cosa, por si se metiera el yogur.
1: Bien hecho, güey. ¿No? Esa es una gran técnica, carnal.
3: Es un buen ciego, hermano. Ese es un buen ciego porque tengo muchos años de serlo.
1: ¡Eso!
0: ¡Me encanta!
3: Bienvenida a la gente en YouTube a través de los 40 México,
0: la bienvenida. Sí, ya estamos aquí. Qué cool que nos escriban, nos cuenten también del impresentema del día, que es un dilema, ¿qué prefieres? De los suaves, de los clásicos.
1: Empezamos tranquilos.
0: Comunes.
3: Tranquilitos y en ayunas, ¿no?
0: ¿Qué prefieres? ¿Enterarte que te pusieron los cuernos, que te vieron como el venado, que estás cachando? Bueno, cachando en la... No cachando de esa manera, pero con otra persona, no con tu oficial. O mejor nunca enterarte, nunca saber. Vivir en la ignorancia y la felicidad.
1: Yo, ya lo estuvimos platicando, yo ya dije que prefiero no enterarme de nada. Ay, pero lo importante es que la gente impresentable nos marque y nos diga qué es lo que opina.
3: 55-51-66-8101, si usted vive en la Ciudad de México y área metropolitana, o si bien está usted... Ah, mira, tenemos llamada.
1: Ya tenemos llamada.
0: Nos informa por interno nuestro querido Mems que tenemos llamada al 55-51-66-8101. Ese es nuestro teléfono en la cabina si estás en la Ciudad de México. ¿Y quién habla? Buenas, impresentable.
4: Sí, buenos días.
1: ¿Qué onda?
3: Buenos días.
0: ¿Cómo te llamas?
4: Aquí su buen amigo Néstor de Guadalajara.
3: Néstor. Ya van dos de Guanatos.
1: Mira, ¿eres mi buen amigo Néstor el de Guadalajara, güey? ¡Eso! ¡Tú!
3: ¡Sí eres tú! Qué bonito sentir tu buen amigo Néstor. Está presente en todos lados.
1: ¿Cómo estás, compa?
0: ¿Se siente el Néstor?
4: Todo bien. Ahora sí que empezando la buena vibra de los impresentables.
1: ¡Eso!
3: ¡Carajo!
1: Pura buena vibra, oye. Pura buena vibra impresentable.
4: Oigan, pregunta. ¿Ustedes están tan impresentables como Gala Montes anoche o todavía más?
0: No, pero ¿qué pasó? Yo quiero saber qué pasó con Galita.
3: Cuéntanos por qué no.
0: Sí, cuéntanos.
4: Por el luxito que se mandó anoche con el que entró a la casa de los famosos. Por eso pregunto.
0: ¡Ay!
4: Que están tan impresentables.
0: A ver.
3: Señor, la verdad es que hay cosas que nos importan poco y eso que usted nos está contando.
0: Todo lo que sé de la casa de los famosos es en contra de mi voluntad, se los juro por Dios.
1: Yo soy igual que tú, te lo juro, yo tampoco vi nada.
3: Póngase a leer.
1: Es que nos dormimos temprano, perdón, es que no vimos nada.
3: No vimos nada de eso.
1: Era nuestro primer día.
3: Es que sí acabamos la prepa, hombre.
0: Teníamos que llegar.
3: Perdónanos, Néstor, hombre, carajo.
4: No, pero está bien. Bueno, retomando con su pregunta, yo estoy como ustedes de que yo prefiero no enterarme.
0: Ay, no.
3: Fíjate cómo venía de chismoso como corresponsal de noticiero de la casa. Dijo, ya mejor le sigo al tema,
1: mejor le sigo al tema, güey.
3: Tu buen amigo Néstor, a lo mejor lo que quería era sacar nota acá comprometedora, arriba, George, ¿eh?
0: A sacarnos declaraciones así.
4: Ando como Pedrito Sola.
3: Pues, míralo,
1: sigue.
3: Destrozar famosos. A ver, ¿algún otro famoso que quieras destrozar o quieres continuar?
0: Lánzate.
4: No, pues como famosos para destrozar, ocuparía de a tiro estar en el chisme, más bien lo mío es moverme en los deportes, pero pues les digo, todo bien y pues ahora sí que aportando ahí para el tema, pero yo definitivamente prefiero, si me pusieran los cuernos, no saber.
1: Oye, pues, tenemos una exclusiva. Te pusieron los cuernos.
0: No. Así que crees, te pusieron los cuernos. Oye, Néstor, Oye, Néstor, escucha esto.
1: No, Néstor. Néstor.
3: A la burger, Néstor. Mi buen amigo Néstor es como mi buen amigo el excusado.
0: Mi buen amigo el excusado. Es un buen amigo el excusado. Oigan, yo sí quisiera enterarme de si me ponen los cachos, yo sí prefiero saberlo.
1: Me encanta que le dices los cachos.
0: Los cachos. Los cachos. Sí, sí,
1: sí. Muy colombiana la
3: región. George, ¿a ti te gusta que te pongan el cacho?
1: Tenemos otra llamada, vamos a escuchar. ¿Cómo estás? ¿Estás ahí? ¿Estás ahí?
0: ¿Qué pasó?
1: ¿Estás ahí?
3: ¡Tenemos llamada! ¡Bueno!
0: ¡Oliwi! ¡Impresentable!
2: Buenos días, impresentable.
3: ¡Ay! ¡Qué formal!
0: Buenos días. ¿Quién eres tú, impresentable?
2: Habla Andrés de Iztapalapa.
0: ¡Eso! ¡De Iztapalapa para el mundo, Andrés!
3: Pregunta para Andrés, ¿traes tu filero en la mano mientras hablas con nosotros?
2: No, ese está guardado aquí.
3: Bueno, ¿tienes tu tiner de guayaba mientras hablas con nosotros?
2: No puedo porque el pasaje me delataría.
1: ¡Ah, pasaje! ¿Dónde estás ahorita? ¿Estás en el pasaje entonces?
2: Soy transporte público.
1: ¿En el metro? ¿Estás en dónde?
2: En Iztapalapa, del metro Guana.
1: ¿En el metro? Ok.
0: ¡Ay, wow! Pues qué chido, de verdad. ¿Quieres opinar sobre el impresentema del día? ¿Enterarte de que te pusieron los cachos o mejor nunca enterarte? ¿Qué prefieres?
2: Es mejor enterarte porque la verdad es...
0: Gracias.
2: Es mejor enterarte en el momento...
0: Sí.
2: Que después, porque es muy doloroso.
1: Carnal, eres el primero que está al lado de arriba, ¿eh?
0: Yo estoy contigo, mi querido Andrés de Iztapalapa, porque además cuando pasa el tema de los cuernos, de los cachos, siempre todo el mundo sabe, menos la persona implicada. Entonces, sí. A mí no me van a ver la cara. Yo creo que Andrés piensa lo mismo. Igual.
1: ¿Ya te pasó, carnal, o no te ha pasado?
2: Es horrible.
1: ¿Ah, sí te pasó?
3: Todavía sigue llorando, no le oyes la voz.
1: Se escucha bien,
3: no, está muy acongojado.
2: ¿Sabes cómo lloro, cómo sufro?
1: No,
2: después de terminar una relación que todos te empiezan a decir, es que la veían en tal lado, la veían en tal lado.
1: ¿Dónde la veían?
2: Con este.
1: Pobrecilla.
2: Qué razones y ya uno siente bien horrible. Y mejor me hubiera dicho, ¿no?
0: Exacto. O sea, además que luego que uno truena con la persona, ya todo el mundo le empieza a contar. ¿Ya para qué? ¿Ya para qué? Falsos amigos.
3: Con todo respeto, ¿tu exnovia tenía más metidas que el sol?
2: Algo así.
0: ¿Y eso hace cuánto fue, Andrés?
2: Ya tiene.
1: Pues sí tuvo, pero...
0: Tú vas a
1: pescar. Para llevar, ¿no? Pues chale, compa, yo la verdad te deseo que si te ve, que la próxima vez que te pongan el cuerno, te enteres. Te lo deseo con todo el corazón, güey.
3: En lugar de que digas, oye, te deseo una relación
1: próspera,
3: basada en la fidelidad, el amor y el respeto, la próxima vez, ojalá sí te enteres.
1: Es que, güey, hay dos opciones, son esas ahorita.
3: Bueno.
2: Es mejor decir desde el principio, ¿sabes qué? Cuando ya, si no nos... Ya no nos aguantamos o X razón, mejor cada quien por su lado en vez de buscar otra persona.
0: Es cierto, es que sí, es más fácil. Si nos comunicamos y hablamos y decimos, ya esto no dio pa' más, ya ni siquiera estamos entrándole a lo bueno, al wiri-wiri, pues ya entonces terminemos, ¿no? O sea, sí, estoy totalmente de acuerdo contigo, Andrés, porque luego uno termina y se empieza a enterar es de cosas que todo el mundo sabía menos uno, y así no se vale.
1: Oye, Andrés, te deseamos un muy buen viaje en el metro, güey. La neta, estamos... contentos de que estés aquí con nosotros porque se viene alguien a la cabina y tenemos que prepararnos.
0: Tú sobre
2: mucho
0: todo,
2: gusto,
0: George.
2: Sí, sí, sí. Les deseo mucha suerte.
1: Se viene alguien a la cabina. Un abrazo, compa.
3: Un abrazo, compa Andrés. Ojalá te encuentres a un cieguito vendiéndote dulces en el metro y me lo saludas.
1: Se lo saludas, sí. Un cuerno muy, muy sano el próximo que te toque, güey. Vamos a canción, ¿no?
0: Un cuerno sano.
1: Un cuerno sano.
0: ¿Cómo le vas a desear eso? No,
3: un cuerno sano. Entre el cuerno sano y él da muy, muy malos consejos. Nos vamos a rola.
0: ¿Saben qué? Vamos a escuchar a Siddhartha. Esto es de su nuevo álbum. Esto se llama Pedacito de mi corazón, canción que le dedicó a su hijo.
3: Viene Pati Cantú al rato.
1: Viene Pati Cantú, güey.
0: Sí, el George ya se está listando.
1: Estoy listo.
3: Vamos. Tiene corazones música. En una libreta.
0: Escuchemos a Siddhartha. Ya volvemos en Impresentables de los 40.
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6: Son las 8:11.
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6: Son las 8:15.

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2: Son las 8:19.
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2: Sí, o sea, la escuchas y dices, güey,
3: le quiero comprar, quiero muchos zapatos.
4: Yo también, yo quiero zapatos. Sí.
2: Oiga, pero no estamos solos en la casa.
3: No, no, porque no. Nunca estás solo cuando estás con Cristo.
2: Exacto. Ah,
4: papito Dios.
2: No, claro que sí. La primera.
3: El predicador.
2: Nuestra primera sección de deportes en la historia aquí en Impresentables. Y nos viene a visitar nada más y nada menos que el abuelo. ¿Cómo estás, carnal?
5: Hola, amigos, muy bien. Pero uy, como cuando es este primer día de clases, ajá, ¿a qué equipo le van? Ahí vamos a ver si se
2: puede. Ah, ya, ¿no? Sí,
4: ¿de una vez?
5: Sí, quiero saber si sí va a haber okay amistad.
4: Yo tengo
5: no
4: un problema. Okay. Yo soy colombiana y yo me he tomado mi tiempo y todavía no me he decidido a qué equipo irle en
3: México. No puede ser.
2: Así ya te que tomaste mucho tiempo, sí.
4: Yo sé que sí, ya me tomó mucho tiempo, mucho pero tiempo.
3: Pero de Colombia, ¿cuál le vas?
4: De Colombia le voy a Millonarios, a Millonarios.
3: Millonarios.
2: Millonarios.
4: Solo Millonarios locas.
2: Yo crecí en Cuapa, güey. Entonces yo soy, le voy a la América.
3: Muy bien. Porque no, solo hay un discapacitado.
4: Mucha gente me dice que eso
3: ya se notó.
4: Buena.
3: Ya se notó que viene. No,
2: tricampeones,
3: Cuapa.
2: Muy fan.
4: La verdadera Cuapa discapacidad.
2: Tú, güey, sí, sí, ¿a quién le vas?
3: Yo, la verdad es que soy Puma, sí. Sí, ay, se me ve por lo Pacheco.
4: No, y le
2: no, pero ¿por qué? ¿Por qué les atraen los Pumas? ¿Les gusta irse a quemar al sol ahí nada más en CU?
3: Hermano, porque es una historia muy bonita. Es el equipo sí de la universidad, de la máxima casa. De por mi raza hablará el espíritu mientras tú le vas sí al equipo de los aristócratas.
5: Ok, entonces no me caen mal. Además, no me caen mal. No me caen okay mal.
4: ¿Y si dijéramos del Cruz Azul, qué
2: pasa? ¿A quién le vas, güey?
5: No, es que mira, no puedo decir a cuál le voy, pero usted puede decir a quién odio.
2: Neta, no puedes decir. O sea, si tienen ustedes una cláusula.
4: No, pero
5: es que yo prefiero no decir a cuál le voy porque me han tocado narrar ciertos sí partidos de ese equipo. Me van a decir, ah, es que le va tal. Y de hecho,
2: colibrí de Cuernavaca. Sí, a los eres un colibrí.
3: Bueno, te propongo un trato.
5: A los venados.
3: Vamos a hacer algo. Tú dices a qué equipo le vas y yo digo a qué crit fui. ¿No? Y así estamos parejo, ¿no?
4: Me gusta.
5: Me detesto a Cruz Azul, podría decir que es lo único, pero...
2: ¿Detestas a Cruz Azul?
4: Uy, ¿a Cruz Azul?
5: Sí, sí,
4: ¿en
5: sí,
4: serio?
5: Sí, sí, sí.
3: ¿Por qué? ¿No te dejaron narrar y eso te tiene frustrado?
5: No, sí, pum, no.
2: Una banda de chemos te va a atacar saliendo.
5: No pude entrenar con el equipo de Cruz Azul.
4: Ah,
5: no,
4: claro.
5: Es cierto.
4: Ah,
2: oye, bienvenido. ¿Qué te parece Impresentables, güey? ¿Estás contento? Eres la
5: muy
2: primera
5: contento,
2: persona
5: muy
2: que
5: contento
2: viene a
5: visitarnos. No, pero la verdad, muy bien. Ojalá yo hubiera venido otro invitado y no arruinarles yo. Con
3: no, pero por favor, abuelo.
4: Solo pura gente Impresentable.
3: Tampoco te tienes el piso, mijo.
5: Sí, hay que tirarnos un rato.
4: No habla muy bien de ti que estés acá, pero ya estás acá. ¿Cómo estás entonces? ¿Qué nos vas a contar?
5: Muy bien, a ver, vamos a arrancar con la información deportiva porque lo que sí es impresentable es la Leagues Cup, ¿no? Este torneo que unió a los equipos de los Estados Unidos y a los mexicanos. Al principio, solamente algunos equipos mexicanos no les interesaba este torneo. Ahora ya incluso algunos gringos ya no les está interesando. Por primera vez en la historia de este campeonato, en las semifinales llegaron equipos mexicanos y ayer ya se llevó el partido por el tercer lugar, perdió la América, lo ganó León por la mínima diferencia.
2: Sí, no se preocupen.
5: Y Toluca fue campeón al pegarle al equipo de Rayados 2-0. A ver, este partido por el tercer lugar ya no se tenía que jugar, ¿no? O sea, América jugó con reserva, incluso fueron con el tercer portero del equipo.
3: Fíjate, ya casi le hablan al George.
2: A ojitos peor, güey.
3: Yo fui árbitro, hermano.
5: Bueno, ahorita hablando de arbitraje, el arbitraje ayer del Toluca contra Rayados fue lamentable, ¿eh? O sea, ojito, incluso sí por ahí había una situación de si tenía que seguir en el compromiso Alexis Vega o no por un posible codazo o demás cuestiones, no sé, hay muchas cosas que se terminan por manejando en el partido de ayer. Lo positivo de esta situación es que el Turco Mohamed sigue ganando títulos de manera impresionante.
2: Oye, ¿y tú crees que vale la pena que siga la Leagues Cup o la de plano de Chile? Ya?
5: Es que el formato no funciona, a ver, solamente el 10% de los partidos jugaron aquí en México, ¿no?
2: Sí,
5: y todos los que fueron en México ganaron, ¿no? En el caso de Tigres, en el caso de América, en el caso de Toluca, yo creo que debe de ser por igual como sucede en la Conca Champions.
2: ¡Qué bonito es México!
4: ¡Viva México! México.
3: ¡Viva México! No se vaya a vivir al gabacho, quédese aquí. ¡Viva México!
5: No, y aparte, a ver, ¿cuántos se endeudaron para la remodelación de los estadios?
2: Oye, ya sé, está cañón.
4: Híjole.
2: Ahora, también estuvo, o sea, como que en papel está interesante esa liga, pero luego ya en ejecución no.
5: Sí, exacto, o sea, al principio esa rivalidad de quién es mejor, México, Estados Unidos y demás.
3: Y luego te das cuenta que les vale un sorbete a todos,
5: sí,
3: ¿no?
5: Sí, totalmente. Porque, a ver, no hay un beneficio. Bueno, ayer el equipo de León, al quedarse con el tercer lugar, va a pasar a la siguiente Copa de Campeones de la CONCACAF. Lo que sí está interesante, y esto es lo verdaderamente importante. No sé si ustedes sabían que Miguel El Piojo Herrera es entrenador del equipo de
3: la CONCACAF. Sí, señor.
2: Claro que sí.
5: Pero Miguel Herrera trae como... Es que iba a decir la palabra, pero es una grosería. Como
4: dilo,
5: una moda.
4: Dilo.
3: Estás en los 40, no estás en...
5: El famoso tren del... ¿Ya?
3: Del succione.
5: Utilizaban... apodos al Piojo, por ejemplo, Guardiola, Pep Guardiola, Pep Guardiola,
4: ¿no? Ay,
5: Pep
4: no. Guardiola,
5: bien, me Burger Club, Jürgen Klopp. Ay, bueno, pero Burger el Club. Piojo ya,
4: no.
5: ya reaccionó a eso, o sea, y no solo eso, sino fue la cuenta oficial del Atlante que dijo, vamos a hacer una dinámica de redes sociales.
4: ¿Dónde está eso? Vamos a buscarlo.
5: Aquí lo tenemos.
4: Ay, me encanta.
5: Vamos a verlo, cómo reacciona Miguel Herrera a esto.
2: Vamos a ver esto.
4: Vamos a verlo, de guantes.
6: Qué raro, porque tengo uno solamente de toda la vida y ni siquiera sé por qué me lo pusieron, pero bueno, dale. Y ojalá, la verdad, este es un tipo al que admiro. Tuve la fortuna de platicar con él en Brasil, en la Copa del Mundo, y la verdad es un tipo extraordinario. Yo creo que lo del postre es porque estoy medio gordito, pero con daños, con su pancita. Entonces, bien, bien.
4: No está cordiola.
6: Gracias, es el Tetlas. No, pues, sí, porque más sabes que la gente ni me conoce, ¿no? Me perjudican más las fotos que en vivo, pero bueno, no me gustó ese mucho porque le falta.
4: Pero en persona soy lindo, dijo.
6: No, tampoco me gusta, no. Ni siquiera soy de comer hamburguesas, entonces tampoco.
5: Ese de Burger.
6: Ese también está bueno. Ese sí tuvo creatividad, para que vean, ese sí está bueno. También porque es un señor de los que admiro más en el fútbol, de los que tengo escuela para poder ser técnico. No, así tampoco. La verdad es que todos los apodos que me han puesto están como culísimos. Pero me quedo con el de Piojo, la verdad es que ya me cae y me quedan Piojo junto. Ese es el que más ya lo tengo adoptado.
5: A ver, primero es el de postre del bosque, haciendo alusión al centro del bosque.
4: La gente, sí, la banda es culé.
2: Sí, pero
5: el segundo era el de Burger Club, que para mí es el favorito.
2: Está increíble.
4: Pero que no le gustan los hamburguesas.
5: No, el tercero es una serie muy famosa de un entrenador, de Ted Lasso, si no la han visto, la verdad, se la recomiendo.
4: Sí.
5: Es Ted Grasso. O sea,
4: ¡ay, no!
5: Sí, no, o sea.
4: ¿Qué pasa?
5: Y en los comentarios, evidentemente, les voy a compartir el video para que me sigan en mi cuenta de Instagram como Luis el Abuelo Vázquez. Ahí los comparto para que vean a cuáles reaccionó, pero se lo tomó bastante bien el Piojo.
2: Sí, qué buena onda y cotorreo, ¿no?
3: Es bien chido el Piojo, le mandamos un abrazo al Piojo, es un tipazo.
5: Sí, y la verdad, siento que esta temporada ya con el equipo del Atlante ya está más alivianado.
2: ¿Cómo va el Atlante? ¿Se está levantando?
5: Sí, no, totalmente.
4: Sí, pasan cositas.
3: Ahora, el Piojo es un tipazo a menos que te apellides Martinoli, porque ahí sí, ¡bueno, bueno, doctor!
2: Sí, en ese caso.
3: ¡Te da un piojazo, doctor!
5: Ha madurado, hay que recordar que su última participación pues no calificó a la selección de Costa Rica al Mundial. O sea, Costa Rica, a ver, un Mundial, clasificarte cuando no vas a enfrentarte a Canadá, Estados Unidos y México en una eliminatoria, es un fracaso.
2: Un fracaso total.
5: Y vienes al Atlante y pues el Atlante, a ver, el Atlante no perdió contra la América y le quitó el invicto a Cruz Azul. No es cualquier cosa lo que está haciendo Miguel Herrera.
4: Y tú feliz porque perdió Cruz Azul.
5: Sí, encantado, encantado. Y
3: yo feliz por porque perdió la América, pero siempre.
4: Y el George triste.
2: Y yo estoy triste.
5: Sí,
2: yo
5: no, pero solo los veo. A ver, también había otro trend con Miguel Herrera, pero ese ya reaccionó porque siempre en sus conferencias, cuando pierde, la justificación es tenemos que trabajar. Hay que trabajar.
4: Hay que trabajar.
5: Sí, entonces ya en las mismas conferencias ya hasta se ríe como de, es que ya se los dije, hay que seguir trabajando, ¿no? Entonces, o sea, Miguel Herrera es otro, ¿eh? O sea, parece que hizo un crucito o algo, pero ha cambiado Miguel Herrera.
2: Oye, carnal, la neta es que creo que esos apodos se van a... También no te pueden cambiar el apodo ya, güey.
5: No, ya no.
2: O sea, si eres el Piojo, eres el Piojo, pero abuelo, tú eres el abuelo y muchísimas gracias por venir, carnal.
4: Espérate, no te puedes ir sin contarnos porque eres el abuelo.
2: Sí, ¿por qué?
5: Me explotaron mis padres de los 12 años. Wow. Trabajaba en una cabina de radio por internet. Se escuchaba la música o lo que hacíamos en el área de comida. Esperaban que saliera un don. Pues no salía. Yo creo que si ahorita voy dicen, si es un don. Sí, ajá, pertenece ahora, a ese cuerpo. Sí. La voz, pero a los 12.
3: O sea, tú eres un niño explotado.
5: Sí,
3: por
5: sí,
3: ti
5: sí.
3: La anda prohibió las novelas de las 4.
2: Es tu culpa,
3: en Televisa.
5: Efectivamente. No, pero yo no soy como los famosos que empezaron a actuar de niños y les tira a sus padres. No estoy muy agradecido con ellos.
3: Los odio, no les voy a dar. No, yo no. ¿O fuiste al colegio Sergio Andrade?
5: No, güey.
3: abuelo.
4: Trata de no decir esas cosas,
3: no,
4: por favor.
3: No, abuelo.
4: Luis Abuelo Vázquez, nuestro experto en deportes, hoy en Impresentables. Muchísimas gracias. ¿Cómo
5: gracias
4: te seguimos
5: ustedes
4: en redes?
5: Qué chido. Como Luis el Abuelo Vázquez, ahí estoy.
4: Ahí está, ya.
2: Perfecto.
4: Siguiendo.
5: Muchas
2: el
5: felicidades
2: más
5: por
2: impresentable.
5: Su bebé.
4: Gracias. Vámonos con música, vamos a escuchar a Malcolm Todd. ¿Recuerdan que ya supimos cómo se ve Malcolm Todd?
2: Ya vimos.
4: ¿Te acuerdan?
2: Vimos. Sí,
3: no
4: ya
3: todos.
4: Sí.
2: No, bueno, pues, ojitos claramente no, perdón.
4: Ojitos evidentemente no, pero vamos a escuchar esto que se llama
3: hoy,
4: Earrings.
3: Evidentemente.
4: Malcolm Todd, que esto sí lo podemos escuchar todos aquí en Impresentables de los 40.
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9: Son las 8:30.
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6: Son las 8:34.
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1: Son las 8:38.
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1: ¿Qué? Acabo de decir algo muy presentable, qué fuerte.
2: ¿Qué
1: estamos?
2: Tramposa.
1: Estamos totalmente en vivo. Regresamos, seguimos continuando, básicamente. Aquí estamos.
2: ¿Y vamos a regalar otra vez algo? Vamos a regalar boletos, boletos, no boetos. Es que no nada más hay ceguera, también hay dislexia. Vamos a regalar boletos para Natanael Cano. Y vamos a tener una dinámica donde la gente va a tener que adivinar la canción. Pero la vamos a poner súper lento.
1: Vamos a ponerla rebajada, por decirlo así.
2: Ah, cumbia rebajada.
1: Vamos a rebajarles una canción del Nata que va a estar en concierto en el Estadio GNP Seguros el próximo sábado 19 de septiembre. Después de dar el grito, podemos ir a cantar con Nata.
2: Y después del simulacro.
1: Después del simulacro, es cierto.
2: No, de veras, vea, güey.
1: Es sábado.
2: Chale.
1: Mira, entonces ya lo saben, Natanael Cano, sábado 19 de septiembre, Estadio GNP Seguros. Y vayan llamando 55-51-668-101. Nos informan que sí, ya tenemos llamada. Cuéntanos, hola impresentable, ¿cómo te llamas?
3: Hola, buenos días, me llamo Eduardo.
2: ¿Qué trampa, Eduardo? ¿Cómo
4: no
2: estás?
4: No, es el mismo Eduardo de hace rato, ¿va?
1: Sí, no,
3: bueno, es otro. Mismo. Sí lo escuché hace rato.
1: Okay. Tocayo, ¿desde dónde nos marcas tú, Lalo?
3: De Naucalpan.
1: ¡Ea!
2: También.
1: Muy bien, pero no, ¿Lalo era de Naucalpan?
2: No, no, sí.
3: ¿Era de Naucalpan?
2: Ah, sí, cierto, sí, cierto. Sí, ¿cómo estás, güey? Sí. ¿Estás listo?
3: Sí, estoy listo.
2: ¿Quieres ir a ver a Natanael Cano este 19 de septiembre al GNP, güey?
4: No, quería ver a Alejandro Sanz, pero es lo que me tocó.
2: Sí, lo que tocó, güey.
4: Ya, ni modo.
2: Porque pues fue cuando hablaste, te hubieras levantado más temprano y te tocaba otro, güey. Te toca ahorita Natanael Cano y vamos a escuchar la canción. Acuérdate, el tema es que está rebajada y tú nos tienes que decir qué rolita es, ¿va?
3: Sí.
2: Venga, vamos a escucharla.
1: Buena suerte, Lalo. Y dice la canción.
4: ¡Ay! ¡Es Gloria Trevi!
1: ¿Qué?
4: ¡Estamos invocando a un demonio! ¡No, abuelo, por favor, no venga! No, el abuelo que estaba aquí, sino
2: creo que quedó muy claro, ¿no? Creo que quedó muy claro cuál es, güey.
4: Sí, sí, claro. Es como jugar a la Ouija esto.
3: No, quedó muy claro. Otro cachito, porfa.
1: ¿Qué dice la producción? Vamos con otra versión.
4: Otra versión.
1: Ahí está, sí. Te vamos a ayudar, Lalo. ¡Vamos!
2: Ya con eso.
1: Sí,
4: oye,
1: sí,
4: suena, sí parece que está rezando,
2: güey.
4: En latín.
2: Qué tripsote.
1: ¿Cuál es?
3: Lo has escuchado muy bien.
1: ¡Hola!
4: Ay, no, Lalo, ya Lalo, también, Lalo, o sea, te estamos...
1: Te la pusimos dos veces.
4: Aquí nomás hay un ciego, no un medio sordo, Lalo, por favor, aplícate. Aplícate. Ya te la pusimos más. ¿Qué más quieres, Lalo?
1: Sí, no, Lalo, no te podemos decir la respuesta. A ver, que si la última...
2: Es de Natanael Cano.
1: A ver, Lalo, porque eres el primer impresentable en esta dinámica, la vamos a poner por tercera y última vez, pero es tu último chance, ¿va?
3: Sí, sí, sí.
2: Va,
1: bueno,
2: venga.
1: A la una, a las dos y a las tres.

0: Oye, eso sí pasa cuando compras de esa de la barata, de la panteonera. Escucha bien, feo. Escucha bien, loco, ese. Es...
1: ¿Cuál?
0: Sí.
2: ¿Es las negras?
0: ¿Qué?
3: No, güey.
0: No, no es no, ese.
3: Es carnal, no una disculpa.
0: Eso es a lo mejor lo que tú querías desayunar, pero no.
3: No es, güey.
1: Lo sentimos mucho, Lalo. Muchas gracias por llamar. Bye.
0: Hasta la vista, Lalo, gracias.
1: Hasta la vista. Tenemos otra llamada en la línea. Oliwi, impresentables.
4: Hola, buenos días.
0: Buenos días, ¿quién habla?
4: Sergio, el bailador.
0: ¡Eso! ¡Ya llegó!
3: ¿El verdadero güey? ¿El mero mero?
0: ¿Eres tú?
4: El mero mero.
0: ¿Y si eres de La Fama o de San Nicolás? Esa es una gran pregunta por ser Sergio el bailador.
4: De Naucalpan.
0: De Naucalpan.
1: Estamos pegando duro en Naucalpan.
0: Sí. Este programa se escucha mucho en Naucalpan. Saludos al presidente municipal.
3: Oye, eso. Compa, a ver, ahí te va. Te repetimos de qué se trata. Tienes que adivinar la canción de Natanael Cano para llevarte unos boletos para su concierto en el GNP este 19 de septiembre. Están lentas, tú dinos cuál es y si te atinas, te las llevas, ¿va?
0: Y no es Perlas Negras como lo dijo el otro, ¿eh? No.
3: Venga, vamos a escuchar entonces esta versión.
5: Yo no soy ya.
3: Ok.
4: Es que sí me sé la letra, pero...
1: Bueno, si te sabes la letra...
0: Pues la puedes cantar.
1: Puedes cantarla tú. Se vale que cantes, no hemos dicho que no.
3: Pero...
4: Te he hecho algo de te superé... Y no me llames. Algo así. No sé si
0: algo así, no, tampoco te la sabes mucho, no andes presumiendo lo que no sabes, ¿eh?
4: A ver, otro pedacito.
3: Otro pedacito, otro pedacito más.
0: Déjale otro cachito,
5: hombre. No soy aquel que
4: te mando rosas y cosas hermosas. Y me llamas.
3: ¿Cómo se llama, compa?
0: ¿Cómo se llama si no?
1: ¿Cómo se llama?
4: ¿Diamante?
3: ¡Sí! ¡No!
0: ¡No! ¿Sabes orar? ¿Sabes orar? Pues órale a la... Porque no es esa.
1: No es esa. Vamos con otra llamada. Lo sentimos, Lalo. A la próxima tendrás mejor suerte. Pero
3: sí está difícil,
1: a otro impresentable.
3: Sí está difícil, güey. Creí que iba a estar más fácil esta dinámica y al chile yo no tengo ni idea.
0: A ver, vamos a ver si otra vez alguien de Naucalpan nos está hablando. Hola, ¿quién es el impresentable o la impresentable que nos llama?
6: Hola, soy Mauricio.
1: Hola, Mauricio.
0: ¿Qué onda, Mauricio? ¿De dónde, Mauricio? ¿De Catepec o qué?
1: ¿De dónde?
6: No, de Neta.
0: ¡Eso! Puro monas de guayaba.
1: Qué hermoso. Pues muy bien, ya sabes la dinámica. Te vamos a poner una canción, un fragmento de una canción lenta, rebajada. Y tendrás que adivinar qué canción es para que te ganes tus boletos para ver a Natanael Cano el próximo sábado 19 de septiembre en el Estadio GNP. ¿Entendido?
6: Me late, sí.
3: Eso.
1: Muy bien, échale. Así que échale, escúchate esta.
5: Aquel que te dio rosa, pero te di mi corazón.
3: Listo, ya está. Ok.
1: Listo.
0: Ya porque yo estoy teniendo visiones aquí.
3: ¿Qué opinas? ¿Qué?
1: Me exorcisté, hermanos.
6: Esa es la de amor tumbado.
0: ¡Felicidades! Besitos hasta tu bordo de Xochiaca. Efectivamente, hermano de la hermana República de Nesa, ganaste tus boletos para este 19 de septiembre. Disfrutar a Natanael Cano, ¿cómo te sientes?
6: Es chido, entró luego la llamada.
1: ¡Eso! ¡Qué bueno! Eso es lo importante, porque estamos calentando motores. Pues te vas a ver a Natanael Cano el 19 de septiembre en el Estadio GNP Seguros. ¿Con quién vas a ir, mi querido Mau?
6: ¿Quién sabe? Yo creo con mi novia.
0: Ni lo tenía planeado,
1: Mau. ¿Quién sabe?
3: Esto va a llegar igual, va a llegar así.
1: Venga. Pues muy bien. Pues, ¿sabes qué? Para ir calentando, ¿por qué no escuchamos Perlas Negras? Que dijeron que era, pero no era. ¡Perlas Negras! Aquí está Gabito Ballesteros.
3: Se antojan, ¿eh?
1: Se antojan.
3: 8:50 de la mañana, ahora
0: las 8:50. ¿Cómo te quería una perla negra a las 8:50, eh?
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0: sí.
1: Lunes de estreno, lunes de sorpresas, lunes de estar en los 40. ¿Cómo están? Muy buenos días. Ya estamos completamente en vivo a través de los 40 Tapachula 99.5, los 40 Tuxtla 96.1 y me da muchísimo gusto saludarte en esta mañana. En esta mañana calurosa. Ay, oigan, ¿qué onda con la luz? ¿Qué onda con la luz? Bueno, por mi casa el día de ayer nos quedamos sin luz como 3 horas, más o menos, pero y todo a media luz, pero el problema es que entre que bajaba y subía, entre que unos focos sí, entre que otros focos no, a desconectar todos los aparatos eléctricos porque después se nos echan a perder. ¡Ay, qué cosa! En fin, en fin, en fin, qué bonita época cuando no habían apagones. Bueno, ya, me quejé. Lunes de queja, no. Nada más es un comentario porque no dormí bien. Oigan, bueno, pues Lilo Martínez en control y producción de audio en Tapachula. Gracias, Tapachula. Nos encanta y damos gracias por recibirnos a través de la señal 99.5. Y llegamos a municipios más allá de Tapachula, Chiapas, al igual que aquí en Tuxtla Gutiérrez. Gracias, gracias, gracias. Llegamos a San Cristóbal, Chiapa de Corzo, Berriozábal, Coita, San Fernando. Gracias por estar en frecuencia 96.1. Manuel Ali, aquí en control y producción de audio. Detrás de este micrófono te saludo, yo soy Josefina Gutiérrez. Me dispongo esta semana a que, pues, me permitas acompañarte en tu actividad de 9 a 11 de la mañana, a ponernos juntos bien y de buenas, a comenzar el día con buena energía. Traemos de todo, lo más viral, la palabra del día, chistes bobos. Hay que romper el esquema del estrés, hay que romper el esquema de los pensamientos intrusivos, hay que romper con la ansiedad. ¿Saben con qué? Con un chiste bobo, con un chiste simple, con un chiste transparente, con un chiste blanco. Nos encanta. Y eso no nos hace bobos, eso nos hace personas más inteligentes, ¿ok? 961-61-50489. Aquí en Tuxtla Gutiérrez, 962-625-2499 en Tapachula. Comencemos. Esto es bien y de buenas. No tienes pretexto. Puede ser en tu frecuencia radial, puede ser por Alexa, puede ser por la aplicación de Radio Núcleo, puede ser por internet en www.radionucleo.com. Esto es bien y de buenas. Bienvenidos.
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9: ¿Sabías que Chichén Itzá es una de las 7 maravillas del mundo? Patrimonio de la Humanidad por la UNESCO y una de las mejores ruinas de México. Con cerca de 2 millones de visitantes al año, Chichén Itzá y las ruinas de Teotihuacán, cerca de la Ciudad de México, son los lugares más visitados de todo el país.
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14: Son las 9:08.

Felicidades, felicidades a todos los que están cumpliendo años el día de hoy. De verdad les deseamos que la pasen súper bien, que se dejen consentir. En especial yo quiero felicitar a mi amigo Gabriel Utrilla. Te quiero un chorro, para que veas, esta vez no me olvide. Porque me amenazó, porque pues, yo no soy muy experta. O sea, las fechas de cumpleaños no es lo mío. Y llevo varios años que se me olvida su cumpleaños, pero esta vez lo agendé en todas partes, así que al ratito te marco terminando bien y de buenas, pero ahora sí que todo el mundo se entere que es tu cumpleaños. Oigan, bueno, cambiando de tema, yo les quiero platicar un poquito el día de hoy acerca de mi indagación. Fíjate que yo amo las plantas, me gusta cómo se ven, pero por alguna razón se me olvida ponerles agua. Se me mueren. ¿Por qué? Porque se me olvida y de repente... Estoy muy puntual, pero como no conozco la planta, pues se me ahoga. Entonces se pudre la raíz. Entonces, pues adiós planta. Yo quiero saber cómo le hacen las personas que cuidan plantas y se le dan bien bonitas las plantas. Porque de verdad, quiero consejos. ¿Cuáles de verdad? Porque voy a comprar plantas y me dicen, estas son de sombra. Las pongo en la sombra y nada. Y después las pongo un poquito en la terraza para que les dé entre sol y sombra y se mueren. Ya no sé qué hacer. Es más, no sé ni de qué tipo. Pero las únicas que sí se me dieron bien son las que se les dice el teléfono. Más, no sé cómo es su nombre, ¿verdad? Pero mantengo una en vida que estoy esperando a que tenga más hojitas porque me la regaló mi hija hace como que será unos 4 años y solamente tiene 3 hojas y la de ella ya tiene como 1.5 metros de altura. Díganme por favor, las personas que cuidan plantas, que saben de plantas, ¿qué se tiene que hacer? ¿Cuáles son las que pueden estar en una sala? ¿Cuáles pueden estar en un baño? ¿Cuáles pueden estar en un comedor que apenas si le da la luz? O sea, ¿cuáles pueden estar en una terraza con techo? O sea, ¿cuáles están en el jardín al sol completamente abierto? Porque de verdad que no se me dan las plantas. O renuncio y compro puras artificiales, para eso está tiendas Wallis. Oye, sí, están bien bonitas, por eso me gustan las artificiales, porque nunca se mueren. Oye, vamos con más a través de Bien y de Buenas. Recuerda, 961-61-50489. Chistes bobos, por favor. Estamos comenzando el lunes de flojera y ojera, ojera y flojera, pero con toda la actitud, porque esto es Los 40. Regreso.

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6: Decir que Grand Theft Auto 6 es el videojuego más esperado de la década es quedarse corto. No obstante, y por increíble que parezca, aún había muchas personas que tenían dudas y aún no reservaban su copia. Esto cambió tras la presentación oficial del título, pues un nuevo informe revela que las preventas aumentaron significativamente en los últimos días. La nueva entrega de la franquicia de Rockstar Games se mostró al mundo por primera vez en 2023 y tuvimos que esperar hasta el 2025 para ver un segundo adelanto. Tras un año de silencio, la compañía finalmente compartió un avance extendido a finales de agosto de este año. Parece que el último avance presentado por Netflix fue suficiente para que muchas personas se animaran a comprar la nueva entrega. De acuerdo con un informe reciente de la firma de análisis Sensor Tower, las preventas de GTA 6 aumentaron 572% entre el 27 y 28 de agosto, en comparación con el promedio de los últimos 30 días. Esto significa que cientos e incluso miles de personas se apresuraron a comprar el título en Xbox y PlayStation. Soy Cristian Alegría y esto fue el Trending Topic.
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2: En vísperas de que inicie la cosecha fuerte de café arábica y robusta en el Soconusco, los productores de la región enfrentan un panorama crítico. La inminente llegada del fenómeno del Super Niño que amenaza con devastar las floraciones del próximo ciclo. Para Julio César Castillo, productor cafetalero de Tapachula, el pronóstico de la Comisión Nacional del Agua, que advierte sobre una disminución constante en las precipitaciones pluviales para la zona alta de cafetales, podrían superar la crisis registrada en el ciclo 2023-2024. En aquel entonces, los cultivos sufrieron pérdidas de entre el 50 y 60%. En la actualidad, el periodo de sequía severa afectará al grano, pues al no recibir la humedad habitual de la zona cafetalera, no logrará asegurar y se caerá por estrés hídrico. Frente a esta coyuntura, los productores están reforzando el manejo interno de sus predios mediante la regulación de sombra y la conservación de suelos para retener la mayor cantidad de humedad posible. No obstante, advierten que las acciones privadas serán insuficientes si el fenómeno meteorológico alcanza proporciones históricas. Por ello, los cafeticultores piden al gobierno federal preparar un fondo de emergencia y activar seguros agrícolas de manera oportuna. Hasta el siguiente comentario.
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8: Sí, ¿verdad? Florecitas señora hermosa, blancas. Le mando un beso bien grande. Los mejores chiles en nogadas del mundo mundial son los de Doña Magnolia. Por supuesto que sí voy a querer chile en nogada. Cada año le compro chiles en nogada. Y la verdad es que los hace verdaderamente espectaculares. Son los mejores chiles en nogada que he probado en mi vida, ¿eh? Y mira que he probado chiles en nogada. Más no he ido a ninguna feria en Puebla ni nada, pero han de estar de ese nivel, de ese calibre. Total y absolutamente.
9: Fíjate que yo viví en Puebla y nunca probé los chiles en nogada.
8: Ay, no es cierto, no te lo puedo
9: ni
8: creer.
9: Ni el mole.
8: Ay, no. Dice, a donde fueres, haz lo que vienes.
9: Y eso que fui muy de barrio de allá, pero nomás no.
8: ¿No?
9: No, no, no.
8: Oh,
9: no.
8: Qué cosa.
9: Las veces que quise, por alguna extraña razón, no había.
8: Ah, no, hombre, los chiles en nogada. Y una gran feria, ahorita vamos a comentar de eso también. Ya que estamos hablando de chiles en nogada, es que son deliciosos. Ya estoy así, miren, ya estoy salivando el antojo.
9: Pero se supone que es, o sea,
8: no son baratos.
9: Es muy de temporada por la granadina.
8: Por la granada, la.
9: ¿Sí, no?
8: La nogada.
9: ¿Qué es la nogada?
8: Ah, la nogada es la salsita blanca, pero está hecha con nuez de Castilla. Tres todo un procedimiento. Okay. Entonces.
9: Siempre pensé que era como bechamel o algo así.
8: Sí, ¿verdad? Me dicen por acá, buenos días, bien y de buenas, saludos cordiales, Josefina y Manuel Ali. Les comparto la vista de ayer y que tengamos un excelente inicio de semana. Es que fue una tormenta eléctrica espantosa. Uh-huh. Y aquí nos mandan una, a ver, ¿ya viste la foto? Ah, es que ¿qué hubo en Copolla? ¿Qué hubo? Cuéntenme. Hubo como fiesta, porque hay muchos juguetes y todo. La vista de Copolla, ya sin los cables, no sé. Pero bueno, hubo como una tormenta, porque mis perritos, mis perritas mueren de miedo cada vez que hay rayos y centellas.
9: Y es que estuvo bien raro este fin de semana, llovió por la tarde. Qué raro.
8: Sí, ¿verdad?
9: Sí, o sea, calorón. Oye. Calorón.
8: Yo fui a lavar mi carro y exactamente adiós. Regresando empezó a llover.
9: Sí, es lo peor del mundo. Que mandes dije, a lavar okay, tu coche.
8: No importa. A ver, me dicen por acá. Chiste. Papá, ¿por qué te casaste?
9: ¿Por qué?
8: Por tu culpa, Pepito. Me gusta. Yo les digo que estos chistes son bobos porque nos cortan el mal humor si amanecieron de malas. Nos hacen estar bien y de buenas. Y la verdad es que yo quiero ponerme bien y de buenas junto con ustedes. Quiero que me permitan ponerlos bien y de buenas. Así que sigan contándonos chistes bobos. 961-61-50489 y también 962-625-2499. Tengo petición musical, ¿se puede?
9: Dímelo.
8: Sí. Ok. Espérame. Es que estoy buscando la lista. Espérame un segundo. Ok. Sofía Monroy. Uh-huh. Y esto se llama Me Desintoxiqué. Chécate Monroy. El título de la canción. Me desintoxiqué contigo.
9: Ok.
8: Bueno. A ver, ¿sí? Si la tengo. ¿Se puede?
9: ¿Cómo se llama?
8: ¿Puedes?
9: Me desintoxiqué
8: contigo. Digo, son los nuevos lanzamientos. Está bien.
9: Contigo, ok.
8: ¿Va?
9: Ah, sí, aquí la tengo.
8: ¿Sí? Ok. Sí. Regreso.

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1: ¿De qué se trata? Para que también nosotros conozcamos más, más y más acerca de nuestras raíces. Y bueno, por otro lado, nosotros seguimos aquí en Bien y de Buenas. ¿Vieron televisión? ¿Vieron algún programa? ¿Vieron alguna serie? ¿No? Fíjate que yo me di la tarea de no ver tele. Pero, de repente dije, bueno, vamos a ver. Y estuve empezando a ver una serie que no terminé ni el primer capítulo. Son dos temporadas. Apenas voy en el capítulo uno de la primera temporada y no lo terminé. Ya sabes, empiezo a ver tele, ya no puedo concentrarme tanto. Entonces empezaba a hacer otras cosas. Entonces volví a regresar. Pero se ve que está muy buena. Se llama The Gentleman, Los Caballeros. Entonces voy a verla, lleva dos temporadas, entonces vamos a ver qué onda. Bueno, vamos con chismecito, ¿les parece? Porque este mundo muchas veces nos sorprende, pero no estoy para sorprenderme en este momento. Espérate que, ay, mi computadora. Viene el chismecito de los Emmy. ¿Supiste? Bueno, para muchos no nos sorprendió, a otros sí nos sorprendió. A mí se me hizo como que pues ya está medio enfriado el asunto, pero resulta que los Emmy, pues obviamente toman en cuenta todo lo que ha pasado en este año. Entonces, los ganadores principales de los Creative Arts Emmy Awards 2026 ya se dieron a conocer. Bueno, pues los ganadores y su historia, Bad Bunny. Bad Bunny ganó 7 estatuillas por el show del Super Bowl, incluyendo Mejor Especial de Variedades en Vivo. Y bueno, también dominó la noche esta técnica de, dice, La Maldición de Widows Bay, algo así, con 8 premios. También HBO Max con DTF San Luis consiguió 6 premios. Y también ganó Mejor Programa Animado South Park. Pero a mí lo que me llamó la atención fue precisamente el éxito y que Bad Bunny ganara. Porque ya ves que dijeron que en su momento el show de medio tiempo de Bad Bunny en Estados Unidos nomás no la hizo. Que los que estaban dentro del estadio definitivamente no sabían ni qué estaba pasando. Entonces me llama muchísimo la atención que Bad Bunny se haya llevado 7 galardones en la noche de la entrega de los Emmy. 7 por el show de medio tiempo de Super Bowl. Era de esperarse. En televisión sí se estuvo bueno, pero dicen que en el estadio nomás nadie entendía. Porque la mayoría era público estadounidense. Entonces, en fin, son cosas que pasan en este mundo loco. Por eso digo yo, qué raro. Bueno, pues vámonos con más a través de Bien y de Buenas, 9 de la mañana con 45 minutos. 961-61-50489, 962-625-2499. Hay otro lanzamiento que ¿puedo pedirlo? Sí, sí lo puedo pedir. Fíjate que ahora sí. Ay, ¿por qué se me cambió mi lista? Espérate tantito. Se me fue el avión. No, se le fue el avión a mi computadora. Acá está. Camilo, el árbol. Lanzó nuevo material, Camilo. Camilo, ¿te suena el nombre, Manuel Ali? ¿Te suena el nombre de Camilo? ¿Puedo decir el chisme? ¿Me das permiso? No, ok, está bien y me quedo callada. 9 de la mañana con 46 minutos. Camilo, el árbol.

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2: ¿Qué tal? Muy buenos días. Vamos con el avance informativo. Cada 7 de septiembre, Chiapas recuerda el sismo de 8.2 que sacudió al estado en 2017. El fenómeno fue localizado en el Golfo de Tehuantepec, a 133 kilómetros al suroeste de Pijijiapan. 2 días después del sismo se habían registrado más de 400 réplicas y 15 días después más de 4.000, siendo la más grande de ellas de 6.1. El movimiento telúrico causó la muerte de 99 personas, 79 en Oaxaca, 16 en Chiapas y 4 en Tabasco. En temas nacionales, el Hospital General de México, doctor Eduardo Lisiaga, informó en sus redes sociales que de los 41 médicos residentes y de posgrado del nosocomio que estaban internados por el brote de salmonela, al corte de ayer, solo 23 permanecen hospitalizados. Dicho brote, presuntamente por contaminación de alimentos en el comedor para médicos residentes, afectó en total a 135 médicos. En México, la mayoría de niñas y niños en edad escolar consume más sal de la recomendada. 74% de los preescolares, 82% de los escolares y 82% de los adolescentes superan los niveles establecidos por la Organización Mundial de la Salud, según cifras del Instituto Nacional de Salud Pública. Hasta acá, el avance informativo. Se despide de ustedes, Alexander Pérez.
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7: Decir que Grand Theft Auto 6 es el videojuego más esperado de la década es quedarse corto. No obstante, y por increíble que parezca, aún había muchas personas que tenían dudas y aún no reservaban su copia. Esto cambió tras la presentación oficial del título, pues un nuevo informe revela que las preventas aumentaron significativamente en los últimos días. La nueva entrega de la franquicia de Rockstar Games se mostró al mundo por primera vez en 2023 y tuvimos que esperar hasta el 2025 para ver un segundo adelanto. Tras un año de silencio, la compañía finalmente compartió un avance extendido a finales de agosto de este año. Parece que el último avance presentado por Netflix fue suficiente para que muchas personas se animaran a comprar la nueva entrega. De acuerdo con un informe reciente de la firma de análisis Sensor Tower, las preventas de GTA 6 aumentaron 572% entre el 27 y 28 de agosto en comparación con el promedio de los últimos 30 días. Esto significa que cientos e incluso miles de personas se apresuraron a comprar el título en Xbox y PlayStation. Soy Cristian Alegría y esto fue el Trending Topic.
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8: Sí, ¿verdad? O de Pizza Hut. Ok. Bueno, ya estamos de regreso en Bien y de Buenas y me pone bien y de buenas aprender. No sé ustedes, pero aquí en Bien y de Buenas lo que nos gusta es reírnos, es comentar cosas que nos hagan también, pues, aprender un poquito más. Y tengo una confesión, Manuel Ali. Sí, hay que reconocer cuando nos falta aprender muchas cosas. Y da vergüenza decir lo que voy a decir, pero lo voy a decir abiertamente porque sé que muchos de ustedes... Estoy como la niña en su salón de clases dice la maestra, ¿alguna duda? Y nadie levanta la mano. Solamente esa niña curiosa que dice, oiga, es que no entendí nada. Y a lo mejor habían otros 10 que tampoco entendieron nada. Y gracias a esa curiosa, precisamente van a aprender. Bueno, pues en este momento voy a ser, precisamente en este momento, voy a ser portavoz para estar platicando y me da muchísimo gusto saludar a las personalidades que nos visitan el día de hoy. Y estamos con, precisamente, la Canaco Servitur Tuxtla. Y estamos con Aide Camacho Abadía, consejera. Bienvenida,
9: hola, hola,
8: qué gusto verte,
9: un
8: de
9: placer,
8: verdad.
9: Placer.
8: Erika Sánchez, consejera también, bienvenida.
10: Muchas gracias, Josefina, qué gusto.
8: Y tenemos a este señor que nos honra con su presencia. Preséntese, por favor.
11: Octavio Cortázar, secretario de la Cámara de Comercio. Mucho
8: pues,
11: gusto.
8: Pues bienvenido, mucho gusto, de verdad, porque les estaba yo diciendo que es hoy, hay que decir cuando uno no sabe mucho y precisamente hay muchas personas que tampoco saben, aunque somos de acá, pero pues no nos hemos enterado. La cultura zoque, hay tantas cosas por aprender. Cuéntenme, por favor, porque viene precisamente una nueva edición, la octava edición del Festival Coyatoc. ¿Quién me platica cómo inició?
11: Yo te comienzo. Esto comenzó hace 8 años con nuestro expresidente, el químico Rafael Sánchez. Él tomó la idea de la Guelaguetza y entonces dijimos, bueno, queremos hacer algo por nuestra zona, que la Zoque, que está llena de cultura, que es una cultura más antigua que la Olmeca, entonces es muy llena de muchas cosas, ¿verdad? Entonces... quisimos promover eso, la cultura es toda nuestra región del centro al norte y ahorita vamos a presentar, va a ser nuestra octava edición, vamos a tener artesanías, danzas, vamos a tener cominderas y muchos dulces y la verdad es para que se divierta toda la familia, ¿verdad? Son 2 días, el 3 y 4 de octubre, en la casa de los personajes, de las personas ilustres.
8: También es acercar a las nuevas generaciones a que conozcan más acerca de sus raíces, ¿no? Porque yo no crecí aquí, pero la verdad es que siempre que estamos nosotros en contacto con tantas tradiciones, por ejemplo, platícanos, Aide, porque me estabas diciendo de, es que me están cultivando. Este festival Coyatoc, la octava edición, tiene un lema, ¿no? Y es
9: Rostros de nuestra identidad. En esta ocasión quisimos resaltar algunas máscaras representativas de los municipios Zoques y en esta ocasión nos dimos a la tarea de poner, como estábamos ahí, estabas observando, el Huellahuellá, que es de Copainalá, el Mono, que es de San Fernando, tenemos el Mahoma, Goliat, que es de Ocosocuautla, tenemos la Niña de Chapultenango y obviamente la máscara de Jaguar de Ocotepec. Estos son algunos de los municipios de nuestra Ruta Zoque que van a estar presentes en esta octava edición y que traen toda la cultura, danza y que nos identifican.
8: Entonces estamos hablando de cultura, o sea, yo ignoraba que habían tantas máscaras y tantos rostros.
9: Sí, no, claro.
8: Pues de verdad, yo pues nada más con el del Parachico.
11: Son mucho más máscaras, ajá, pero expusimos solo 5. Y si te das cuenta, está en una flor,
8: ¿sí?
11: Porque hay mucha vegetación en nuestra zona, pero en el centro tiene un símbolo que es la sexta vocal. En Zoque hay una sexta vocal y esta es la sexta vocal, es lo que une a todos. La lengua, ¿verdad? Eso es lo que hace, por eso tiene ese símbolo en medio.
8: ¡Wow! Ya ven cómo podemos estar aprendiendo cada vez más. Exactamente va a ser el día 3 y 4 de octubre, de 9 de la mañana a 8 de la noche, en la calzada de las personas ilustres. ¿Qué más va a haber? O sea, estamos hablando que va a haber música, desfiles, comida.
12: Por supuesto, dentro de la riqueza cultural que queremos resaltar, pues es precisamente la gastronomía Zoque. Entonces se va a llevar a cabo el 5º concurso gastronómico Cocinando en Coyatoc en este 2026. Y bueno, el objetivo es salvaguardar.
13: Son las 10:15.

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2: ¿Qué tal? Muy buenos días. Vamos con el avance informativo. Cada 7 de septiembre, Chiapas recuerda el sismo de 8.2 que sacudió al estado en 2017. El fenómeno fue localizado en el Golfo de Tehuantepec, a 133 kilómetros al suroeste de Pijijiapan. 2 días después del sismo se habían registrado más de 400 réplicas y 15 días después más de 4.000, siendo la más grande de ellas de 6.1. El movimiento telúrico causó la muerte de 99 personas, 79 en Oaxaca, 16 en Chiapas y 4 en Tabasco. En temas nacionales, el Hospital General de México, doctor Eduardo Lisiaga, informó en sus redes sociales que de los 41 médicos residentes y de posgrado del nosocomio que estaban internados por el brote de salmonela, al corte de ayer, solo 23 permanecen hospitalizados. Dicho brote, presuntamente por contaminación de alimentos en el comedor para médicos residentes, afectó en total a 135 médicos. En México, la mayoría de niñas y niños en edad escolar consume más sal de la recomendada. 74% de los preescolares, 82% de los escolares y 82%

0: 40% de los adolescentes superan los niveles establecidos por la Organización Mundial de la Salud, según cifras del Instituto Nacional de Salud Pública. Hasta acá, el avance informativo. Se despide de ustedes, Alexander Pérez.
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3: ¿Sabías que Chichen Itza es una de las 7 maravillas del mundo, patrimonio de la humanidad por la UNESCO y una de las mejores ruinas de México? Con cerca de 2 millones de visitantes al año, Chichen Itza y las ruinas de Teotihuacán, cerca de la Ciudad de México, son los lugares más visitados de todo el país.
2: ¿Ya aprendiste algo nuevo? 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

0: 10:31. Bueno, empezamos el mes de septiembre y hay muchísimas cosas que pasan en septiembre. Mucha alegría, mucha algarabía, muy patrio, nuestra bandera, nuestro orgullo de ser mexicanos, pero nada más para la fiesta. Espero que también el orgullo de ser mexicano sea porque vas a estudiar, porque no te vas a conformar con reprobar y que te pasen de año, porque estés en la escolta sin estudiar o porque te estén dando una beca sin ir a la escuela y reprobar. Entonces, demostrar que el orgullo mexicano vale más es realmente mexicanos que aman a su país y quieren un futuro mejor. Pero también septiembre es un mes especial por un color. ¿Te gusta el color amarillo? Es bonito, ¿verdad? ¿Qué significa el color amarillo? Para mí significa luz, alegría, significa como que el sol, no lo sé, pero... El septiembre amarillo tiene otro contexto y es precisamente porque dedica este septiembre, este color, a la prevención del suicidio y a la concientización sobre la importancia de la salud mental. Precisamente el 10 de septiembre se conmemora el Día Mundial para la Prevención del Suicidio, promovido por la Organización Mundial de la Salud, la OMS. Y precisamente me gustaría platicar un poquito, este programa se llama Bien y de Buenas, precisamente también, porque sabemos lo importante que es tener en nuestro corazón y en nuestra mente esa alegría y que muchas veces no la tenemos, pero aún así funcionamos. Aún así vas a trabajar, aún así atiendes a tus hijos, aún así tienes que darle frente a la vida y muchas veces para muchas personas se vuelve imposible. Fíjate que el color de amarillo se originó en Estados Unidos en 1994, después de la muerte de Mike M., un joven de 17 años que desgraciadamente atentó contra su existencia. Mike era experto en mecánica y había restaurado y pintado un brillante color amarillo de un Mustang 68. Y precisamente en su funeral, sus familiares y amigos repartieron tarjetas y cintas amarillas acompañadas de mensajes de ayuda para quienes atravesaban momentos difíciles que muchas veces no se dan cuenta las personas, hasta las más cercanas a ellos, porque siguen funcionando, porque dicen que todo está bien, pero por dentro se les está cayendo el mundo. Fíjate que este fue un gesto que dio origen precisamente al programa internacional Yellow Ribbon, que es la cinta amarilla, y que transformó el color en un símbolo mundial de esperanza, de luz y de apertura para hablar sobre el sufrimiento emocional sin juzgar. Porque qué caramba, cuántas personas juzgan a las personas que están pasando por un momento de depresión. Y esas personas les da vergüenza decir que están deprimidas porque automáticamente los juzgan como personas débiles, como personas no capaces, como personas que se quejan, como personas pesimistas, sin importar la edad, ¿eh? Y muchas veces esas personas son más inteligentes de lo que te puedas imaginar. Son personas que necesitan a gritos un abrazo, un apoyo, una frase de ayuda, una frase en que vuelvan a creer en ellos. ¿A qué se debe? Hay muchísimos estudios que comprueban que también los neurotransmisores, nuestra química sanguínea, nuestra química cerebral, puede tener reacciones en donde no se activan las hormonas, el coctelito de la felicidad, como decimos, ¿no? Entonces sí necesitan tratamientos especiales. Pedir ayuda no está bien. ¿Cómo? ¿Estás hablando en serio? Claro que no está bien estar, o sea, más bien la frase que dicen, está bien no estar bien. ¿Sí me explicó? ¿Cuántas personas dicen, no digas nada, es que no está bien que estés diciendo que estás deprimido? Claro que sí está bien pedir ayuda. Pedir ayuda, decir, apóyame, me siento así, aseado. No me juzgues, mejor ayuda. Este septiembre es un septiembre amarillo. Si tú o alguien que conoces atraviesa un momento difícil, recuerda que hay apoyo disponible. En México hay muchas líneas de emergencia, pero sobre todo, dilo, exprésalo, no te avergüences. Porque eres más valioso de lo que en este momento puedes captar, porque estás pasando por un momento oscuro. Eres una persona inteligente que a lo mejor te falta recordar que lo eres. Eres una persona capaz de hacer, crear y motivar a más personas, solo que en este momento estás pasando por una situación difícil que no te atreves a pedir ayuda. Así que pide ayuda porque septiembre es septiembre amarillo. Vamos con más a través de Bien y de Buenas.
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4: Escorpiones, para los demás no. Oigan, ya me retiro, los dejo con música, gracias. Esto fue Bien y de Buenas, gracias. Mañana nos vemos en punto de las 9 de la mañana. Un chiste, me despido. Gracias a Berriozábal, gracias. Un beso a Berriozábal. Dice, ¿qué animal hace pipí por la boca? Sí, el correcaminos, porque hace pipí. Oh. Quiero ir a ver esa película.
5: Una está muy buena.
4: Dicen que está muy buena, ¿verdad? Bueno, yo soy Josefina Gutiérrez. Recordemos juntos, los problemas nunca van a ser más grandes que nosotros. Hasta mañana. Bye, bye.

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1: Son las 10:50.

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4: ¿Qué tal? Muy buenos días. Vamos con el avance informativo. De acuerdo con Protección Civil de Chiapas, para este día se prevé ambiente caluroso y bochornoso, con temperaturas máximas de 35 a 40 grados. Además, hay alerta verde por lluvias muy fuertes en la Frailesca, Ixmocosta y Soconusco. A su vez, hay alerta azul por lluvias fuertes en la región Vallezoque, Llanos, Selva Lacandona y Sierra Mariscal. En temas nacionales, ante las lluvias registradas durante las primeras horas de ayer domingo en distintas zonas del municipio de Los Cabos, Baja California Sur, Protección Civil informó que se atendieron reportes de personas y vehículos atrapados en dos cauces de arroyo. Detalló que se activó un operativo coordinado en el arroyo El Surgidero para el rescate de al menos 10 personas que quedaron atrapadas en tres vehículos. En temas internacionales, el alto comisionado de las Naciones Unidas para los Derechos Humanos exigió este lunes a Estados Unidos que rinda cuentas por las crecientes muertes de migrantes bajo custodia y detenga las deportaciones a países donde las personas enfrentan daños irreparables. De acuerdo con las declaraciones, 4 más han muerto bajo custodia migratoria en Estados Unidos desde junio, para un total de 23 muertes solo en 2026. Hasta acá el avance informativo. Se despide de ustedes, Alexander Pérez.
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5: Hola, soy Sam y esto es Los 40 News. Mal de Amores es una nueva serie de Netflix basada en la novela homónima de Ángeles Mastretta. Para esta adaptación, Catalina Aguilar Mastretta, hija de la escritora, participó como directora, productora y guionista, llevando a la pantalla la historia publicada en 1996. Mal de Amores nos lleva a los años de la Revolución Mexicana, específicamente al estado de Puebla, en donde vive Emilia Sauri, una joven interesada en la medicina y en los ideales revolucionarios, y que con la misma pasión con la que vive los cambios de la época, reconoce el amor que siente por dos hombres, Daniel y Antonio. La producción de la serie Mal de Amores es una de las más destacadas de Netflix de este 2026, y parte de su atractivo es su elenco, integrado por actores y actrices que seguramente recordarás de distintas producciones nacionales e internacionales. Antes de que Ariana Grande se tome una pausa del ojo público y después de bajarse de algunos proyectos como el musical Sunday in the Park with George o la temporada 13 de American Horror Story, tiene un estreno pendiente para este 2026. La nueva película de Fokker, titulada La Nueva Fokker. La Nueva Fokker marca el regreso de Robert De Niro y Ben Stiller como el suegro y yerno más conflictivos de la historia. La última película que hicieron juntos dentro de la franquicia fue hace 16 años, en 2010. La segunda fue hace 22, en 2004. Y la primera, la que inició todo, fue hace 26, justo en el 2000. ¿Qué historia podría funcionar para traer de regreso a las familias Fokker y Barnes? La del personaje de Ben Stiller convirtiéndose en un histérico con la pareja de su hijo. La Nueva Fokker ya estrenó su tráiler oficial y se estrenará el 26 de noviembre de 2026 en cines de México. Ahora ya lo sabes.
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4: Decir que Grand Theft Auto 6 es el videojuego más esperado de la década es quedarse corto. No obstante, y por increíble que parezca, aún había muchas personas que tenían dudas y aún no reservaban su copia. Esto cambió tras la presentación oficial del título, pues un nuevo informe revela que las preventas aumentaron significativamente en los últimos días. La nueva entrega de la franquicia de Rockstar Games se mostró al mundo por primera vez en 2023 y tuvimos que esperar hasta el 2025 para ver un segundo adelanto. Tras un año de silencio, la compañía finalmente compartió un avance extendido a finales de agosto de este año. Parece que el último avance presentado por Netflix fue suficiente para que muchas personas se animaran a comprar la nueva entrega. De acuerdo con un informe reciente de la firma de análisis Sensor Tower, las preventas de GTA 6 aumentaron 572% entre el 27 y 28 de agosto, en comparación con el promedio de los últimos 30 días. Esto significa que cientos e incluso miles de personas se apresuraron a comprar el título en Xbox y PlayStation. Soy Cristian Alegría y esto fue el Trending Topic.
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6: ¿Sabías que Chichén Itzá es una de las 7 maravillas del mundo? Patrimonio de la Humanidad por la UNESCO y una de las mejores ruinas de México. Con cerca de 2 millones de visitantes al año, Chichén Itzá y las ruinas de Teotihuacán, cerca de la Ciudad de México, son los lugares más visitados de todo el país.
5: ¿Ya aprendiste algo nuevo? Esto fue el Dato 40 con Lilo Martínez.
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6: Hola, soy Sam y esto es Los 40 News. Mal de Amores es una nueva serie de Netflix basada en la novela homónima de Ángeles Mastretta. Para esta adaptación, Catalina Aguilar Mastretta, hija de la escritora, participó como directora, productora y guionista, llevando a la pantalla la historia publicada en 1996. Mal de Amores nos lleva a los años de la Revolución Mexicana, específicamente al estado de Puebla, en donde vive Emilia Sauri, una joven interesada en la medicina y en los ideales revolucionarios, y que con la misma pasión con la que vive los cambios de la época, reconoce el amor que siente por dos hombres, Daniel y Antonio. La producción de la serie Mal de Amores es una de las más destacadas de Netflix de este 2026, y parte de su atractivo es su elenco, integrado por actores y actrices que seguramente recordarás de distintas producciones nacionales e internacionales. Antes de que Ariana Grande se tome una pausa del ojo público y después de bajarse de algunos proyectos como el musical Sunday in the Park with George o la temporada 13 de American Horror Story, tiene un estreno pendiente para este 2026. La nueva película de Fokker, titulada La Nueva Fokker. La Nueva Fokker marca el regreso de Robert De Niro y Ben Stiller como el suegro y yerno más conflictivos de la historia. La última película que hicieron juntos dentro de la franquicia fue hace 16 años, en 2010. La segunda fue hace 22, en 2004. Y la primera, la que inició todo, fue hace 26, justo en el 2000. ¿Qué historia podría funcionar para traer de regreso a las familias Fokker y Barnes? La del personaje de Ben Stiller convirtiéndose en un histérico con la pareja de su hijo. La Nueva Fokker ya estrenó su tráiler oficial y se estrenará el 26 de noviembre de 2026 en cines de México. Ahora ya lo sabes.
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7: 12 en punto.
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8: ¿Qué tal? Muy buenos días. Vamos con el avance informativo. De acuerdo con Protección Civil de Chiapas, para este día se prevé ambiente caluroso y bochornoso, con temperaturas máximas de 35 a 40 grados. Además, hay alerta verde por lluvias muy fuertes en La Frailesca, Ixmocosta y Soconusco. A su vez, hay alerta azul por lluvias fuertes en la región Vallezoque, Llanos, Selva Lacandona y Sierra Mariscal. En temas nacionales, ante las lluvias registradas durante las primeras horas de ayer domingo en distintas zonas del municipio de Los Cabos, Baja California Sur, Protección Civil informó que se atendieron reportes de personas y vehículos atrapados en dos cauces de arroyo. Detalló que se activó un operativo coordinado en el arroyo El Surgidero para el rescate de al menos 10 personas que quedaron atrapadas en tres vehículos. En temas internacionales, el alto comisionado de las Naciones Unidas para los Derechos Humanos exigió este lunes a Estados Unidos que rinda cuentas por las crecientes muertes de migrantes bajo custodia y detenga las deportaciones a países donde las personas enfrentan daños irreparables. De acuerdo con las declaraciones, 4 más han muerto bajo custodia migratoria en Estados Unidos desde junio, para un total de 23 muertes solo en 2026. Hasta acá el avance informativo. Se despide de ustedes Alexander Pérez.
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7: 12.2. 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
5: 12.5.

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4: 12:10.
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6: De acuerdo con el Fondo de las Naciones Unidas para la Infancia, unos 20 millones de niños que utilizan Internet en 21 países fueron víctimas de explotación o abuso sexual en plataformas digitales en solo un año, y la mayoría de los casos se produjeron en redes sociales. Un informe del organismo señala que más de uno de cada cinco niños de entre 12 y 17 años sufrió al menos una forma de abuso o explotación sexual en plataformas en Internet. Alrededor de 15 millones de niños en los países estudiados estuvieron expuestos a contenido sexual no deseado. 9 millones fueron presionados para mantener conversaciones de carácter sexual o compartir imágenes sexuales, y 4 millones vieron cómo se compartían imágenes suyas sin su consentimiento. La investigación se basó en encuestas realizadas entre 2020 y 2025, la cual revela que casi 60% de los abusos denunciados ocurrieron en plataformas de redes sociales, mientras que 14% tuvo lugar en juegos de Internet. El informe de la UNICEF señala que más de la mitad de los casos involucraban a alguien que el niño ya conocía, mientras que 38% de los infantes conocieron al agresor por primera vez en Internet. De ahí el llamado del organismo a reforzar las medidas de seguridad para hacer frente a esta problemática en las plataformas digitales. Hasta el siguiente comentario.
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0: 1214. 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
2: 12:23.
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3: 1230.
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4: Es que lo saben, Mario Contreras y

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2: 12:35.
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2: 1240.
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2: 1242.
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4: Decir que Grand Theft Auto 6 es el videojuego más esperado de la década es quedarse corto. No obstante, y por increíble que parezca, aún había muchas personas que tenían dudas y aún no reservaban su copia. Esto cambió tras la presentación oficial del título, pues un nuevo informe revela que las preventas aumentaron significativamente en los últimos días. La nueva entrega de la franquicia de Rockstar Games se mostró al mundo por primera vez en 2023 y tuvimos que esperar hasta el 2025 para ver un segundo adelanto. Tras un año de silencio, la compañía finalmente compartió un avance extendido a finales de agosto de este año. Parece que el último avance presentado por Netflix fue suficiente para que muchas personas se animaran a comprar la nueva entrega. De acuerdo con un informe reciente de la firma de análisis Sensor Tower, las preventas de GTA 6 aumentaron 572% entre el 27 y 28 de agosto, en comparación con el promedio de los últimos 30 días. Esto significa que cientos e incluso miles de personas se apresuraron a comprar el título en Xbox y PlayStation. Soy Cristian Alegría y esto fue el Trending Topic.
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2: 12:48.
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2: 1252.
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2: 12.55.
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2: Una de la tarde en punto.
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2: ¡Es lunes otra vez! Sí,
3: ya me decía. Saturaste.
1: No, no hagas eso, güey. Suena horrible. Satura horrible. No lo hagas.
4: Además, sobre todo, perdón, al nuevo que trae audífonos.
1: No hagas ruido, güey. Ahora sí estoy crudo.
4: ¿Estás crudo? No, ¿cómo crees? Es
1: que, ¿sabes qué?
4: ¿Qué lunes?
1: Fíjate, ¿a quién?
4: El mejor día de la semana. La semana es virginal.
1: Aquí en el gabacho es día de asueto. Es Labor Day. Entonces, ayer hubo asados y desmadres y pues yo me tuve que unir, ¿no? Al sentimiento.
4: Entonces, si vuelvo a gritar,
1: porque además sobre todo satura el micrófono. Hizo un ruido, ¿verdad? Nuevo que hizo un ruido horrible.
4: Horrible, sí.
1: Horrible, o estás hasta solo.
4: Ya, perdón.
1: Entonces no hagan mucho ruido porque
4: el stack está crudo, sí,
1: pero solamente un poquito.
4: Otra vez.
1: ¿Sabes por qué? Porque se me ocurrió tomar vino tinto y ya sé que no lo debo de hacer, pero es que hice una carnota deliciosa y le tuve que aventar a pelear un tintorro y me duele la cabecita. Entonces no hagan mucho ruido hoy, por favor. Pero bueno, es un bonito lunes. Es un inicio de semana. La semana es nueva y virgen.
4: Así.
1: Todo bonito, exacto.
4: Porque el señor bebió en domingo otra vez.
1: Un poquito. Pero nada más
4: no,
1: un poquito.
4: Pues en domingo no. Ya lo sabes.
1: Y luego, ya con el postre y así, pues que salen los coctelitos y chino, mano, que chino. Entonces hoy en la mañana que me levanté dije, güey, me duele la cabeza. ¿Cómo están? Muy buenos días.
4: Pues espero que ustedes.
1: Digo, muy buenas tardes. Seguir, ¿no? Es que estoy amaneciendo. Además, me desperté como a las 12 del día. Hoy sí, para que vean. Porque no pude ir al gimnasio hoy porque está todo cerrado.
4: Porque estabas crudo.
1: No, además, es que sabes que además de todo, como no iba a ir al gimnasio, dije, es que tanto es tantito, ¿no? Porque siempre los domingos, pues tengo que ir el lunes, tengo que entrenar. Y no, hoy, ayer me valió madre. Y hoy me desperté como a las 12 del día. O sea, de verdad. Dormí en un sarcófago. Se abrió la tapa así y así.
4: Hoy va a ser un programa
1: suave, tranquilo.
4: Sin
1: estridencias, sin gritos, exacto. No lo hagas, güey. No seas Lady Wu hoy.
4: Hoy quiero ser Lady Wu para todos ustedes.
1: Oigan, les tenemos una pregunta, Eduardo y yo. ¿Les valió madre lo de ponerle cámaras al Top Ten?
4: Pues claro, porque les valió, güey.
1: Porque nadie comentó nada, nadie dijo nada. Hicimos un gran esfuerzo de poner nuestras cámaras.
4: Ni siquiera qué viejos y jodidos se ven.
1: Nada. O sea,
4: nada.
1: Ni insultos, ni nada. Entonces no sabemos si lo vamos a hacer hoy. ¿Qué quiere el público? ¿Quieren o no? Y traté de no gritar. ¿Qué quiere el público? Porque sí me duele la cabeza.
4: Te jodes, güey. O sea, tú tienes que trabajar. Tienes que hacer el programa como todos los días.
1: Qué rico.
4: Hayas bebido o no hayas bebido.
1: Estos cuartetos de chelo de baja estaban buenos. Ah, y esto está mejor todavía. Qué rico, qué delicioso piano. Miren cómo flota.
4: Muy bonito.
1: Qué bonito.
4: Bueno, muy bonito.
1: En este tenor de lunes.
4: Con este tenor y empezando la semana con energía, con entusiasmo, porque además.
1: Pero sin ruido.
4: Sí. Mañana, la próxima semana hay puente. Ahí sí te puedes poner como quieras, como el
1: la
4: pelo,
1: próxima semana hay puente. Vamos a hacer el puente sobre el río Kwai. Va a estar buen lindo. No. Está dormido el niño. Está dormido el niño.
4: Bueno, el Top Ten el día de hoy se va a llamar Lo que no quieres que te diga el reflejo de tu espejo.
1: Otra vez chupaste en domingo, pendejo.
4: Que no es lo mismo que lo que no quieres que te diga el pendejo del espejo.
1: Exacto. No es lo mismo. Lo que no quieres que te diga el reflejo de tu espejo me gusta mucho más.
4: Sí, es lo mismo.
1: Pues sí.
4: Pero como tiene una mala palabra, vamos a dejarlo como está. ¿Te parece?
1: Ese es el pendejo del espejo. Fíjate, ese es un buen capítulo para Memorias de un Imbécil. El pendejo del espejo se puede llamar un capítulo. Sí, con ese güey he tenido unas pláticas con el pendejo del espejo, así de güey, de veras. O sea, yo,
4: más que pláticas, tengo reclamos.
1: Sí, yo también lo veo y digo, güey, de veras. En serio. O sea, ¿realmente tenías que decir eso? ¿Realmente era necesario que dijeras eso? ¿Que publicaras eso? que mandaras ese mensaje.
4: Ve nomás,
1: era necesario.
4: O sea, ya hasta se te cruzan los ojos, güey.
1: Exacto.
4: Otra vez.
1: Mira nada más cómo te cuelga la piel, qué asco. Mira nada más esas cheches de gorila gorda. Es horrible.
4: Esas bolsas abajo de los ojos.
1: Además,
4: esas arrugas.
1: Las canas.
4: Es un betabel.
1: Las manchas anciano. En las manos, güey.
4: El qué pelo viejo. En la oreja, ni duda deja.
1: Ya está rasurándote con el rastrillo, quitando un poco, a ver si alguien cae en que no estás tan ruco.
4: ¿Te rasuras las orejas con rastrillo?
1: A veces, es que me sale mucho pelo en las orejas, entonces hay
4: pero
1: uno que me
4: está
1: lo quito.
4: Difícil, ¿no? Yo lo hago con una maquinita muy...
1: Yo lo hago con la maquinita con la que me hago la cabeza y la barba, pero luego hay unos pelos que le fallas, ¿no? Entonces es con el rastrillo, cac, cac, y te los llevas.
4: Ah, pues no te vas a llevar medio lóbulo ahí.
1: Oye, y también me regañaron en redes sociales por estar haciendo chistes acerca de las deidades, güey.
4: ¿De qué deidades?
1: Que sienten feo. Que les gusta mucho el programa, pero sienten feo cuando hacemos chistes de que
4: ¿de Dios?
1: El diablo y Dios y San Pedro y la madre. Una señorita muy religiosa me dijo que por que le encanta el programa, pero que me va a pedir un favor.
4: Dicho, que
1: por favor no haga ese chiste.
4: De los demás.
1: Pero yo hago chistes
4: pero
1: de todos los dioses.
4: Tiene que venir a decir la señora católica de Zacatecas para que
1: pero
4: entiendas.
1: Hago chistes de Vishnu y de Baal.
4: Y de Buda.
1: Y de Buda y de todo. Y de su Buda madre también. O sea, no pasa nada. Son ideas, son conceptos, son entelequias.
4: Sí, desde tu perspectiva, pero para muchas personas es la realidad de su vida.
1: Y eso
4: hay
1: de
4: que
1: quién
4: respetar
1: es pedo?
4: La fe de los
1: ¿Y eso
4: demás?
1: De quién es pedo?
4: Tuyo.
1: No,
4: no espantes a la audiencia.
1: Ah, yo no, perdón, pero te incluyeron en el comentario, ¿eh?
4: ¿Ah, sí?
1: No me gusta cuando hacen chistes de las deidades.
4: Los dos.
1: Los dos.
4: Entonces tomamos apunte, queda registrado y no vuelve a suceder, señora católica.
1: Le vamos a dar seguimiento, ¿eh?
4: Se va a abrir una carpeta de investigación y vamos a llegar hasta el fondo del asunto.
1: No, no va a pasar
4: nada. Y esto
1: nada.
4: No va a suceder nunca más. Pero bueno, como les decía, el top ten es lo que no quieres que te diga el reflejo de tu espejo. Cosas como... No, te perdono, o sea, si te gusta ser imbécil, pues yo ya no puedo hacer nada más.
1: Pues sí, ni modo, ¿qué se le hace, no? O cosas que no quieres que te diga el reflejo de tu espejo, está atrás de ti. Está atrás de ti, pero no lo puedes ver, así que cuidado, ¿eh? Cuidado.
4: Aguas. Bueno, eso aprieta, será al final del programa, aprieta. Como todos los días, nuestro queridísimo Top Ten. Pero bueno, hay de todo. Y yo quisiera empezar con algo que sucedió el viernes.
1: Ajá.
4: Yo no sé, haciendo un poquito de historia, si ustedes recuerdan que en el año 2000 mucha gente que nos escucha quizá no había ni nacido o era muy joven, pero ajá, el PRI llevaba 70 y tantos años gobernando México, ocupando uh-huh. Los Pinos, la casa presidencial, y surgió Vicente Fox, este gobernador de Guanajuato, diputado panista, uh-huh, que de pronto agarró mucha fuerza y hizo una gran campaña presidencial y sacó al PRI de Los Pinos, que los llamaba tepocatas, víboras rastreras. Uh-huh. Él decía, a mí se me podrá quitar lo majadero, pero a ustedes nunca lo corruptos, los rateros.
1: Uh-huh.
4: Y el viernes lo vi en una foto, uh-huh, con la plana mayor del PRI, con Alito Moreno y con los coordinadores parlamentarios,
1: pues sí,
4: vestido además de traje con corbata roja como priista.
1: Bueno,
4: y sentí horrible, horrible.
1: Es que, a ver, espérate, no sientas feo porque se trata de hacer alianzas, ¿no? Y ahorita la única esperanza que podría tener la oposición en México serían las coaliciones. En eso tiene razón, por ejemplo, Alito Moreno. Porque sin coalición no van a llegar a ningún lado. O sea, porque la fuerza de Morena es real todavía. O sea, todavía hay
4: ¿no te
1: mucha
4: acuerdas
1: gente.
4: Lo que pasó la elección pasada,
1: el cuento.
4: En todos los escenarios en los que fueron uh-huh, en alianza PRIAN, PRI y Acción Nacional, ¿perdieron?
1: Pues sí. Pero ¿sabes qué? Que también...
4: Entonces, ¿por qué la esperanza es una alianza? No entiendo.
1: No, porque la percepción está cambiando ya. O sea, la fuerza que tenía Morena no es la misma que tiene ahora. Sí se ha visto mermada. No, sí se ha visto mermada. Pues lo sabes, güey. Lo sabes. Lo sabes. E incluso lo saben los mismos...
4: Es que me acordé de un
1: miembros
4: chiste
1: de Morena. Los mismos miembros de Morena lo saben. Entonces, pues la única esperanza que realmente tienen es precisamente, creo yo, claro que yo no sé nada de nada, es ir en alianza. Yo sé que la marca PRI está muy, muy jodida, pero la marca Morena se está empezando a podrir también un poco con todas las transitas que le salen por aquí, por allá, los lujos,
4: no sé
1: las fotos con relojes.
4: Porque yo
1: no, pues
4: Mira, yo no veo que
1: los representantes de Morena
4: que Morena esté nervioso para
1: no, pero que realmente han demostrado ser muy corruptos, ¿no? Muy, muy corruptos. Incluso la familia del fundador, el líder moral, pues son una bola de güeyes que se han
4: señalado
1: del poder.
4: Decir señalados,
1: sí,
4: porque
1: sí,
4: no podemos
1: sí,
4: decir
1: sí.
4: más allá de eso.
1: Ok, muy bien. Seamos, señalados.
4: Hagamos periodismo responsable.
1: Señala.
4: Acá.
1: No, esto no es periodismo.
4: Hagamos
1: güey.
4: Comentarismo un responsable.
1: Un viejo crudo y un viejo payaso, güey. O sea, de veras. Por favor.
4: Y yo además.
1: Y tú, claro. Sí, sí. Y tú. Y tú cuántos bueno, más.
4: Okay. Vamos a escuchar lo que dijo Vicente Fox. Que ahora llama a los jóvenes a literalmente, ya ven que es bien majadero y mal hablado el expresidente Vicente Fox, a partirle la madre a Morena en el 2027. Venga de ahí.
5: ¿Quién se enteró que ayer estuve en la cueva
1: y
5: roja?
1: Y mis 50,000 pesos. Suena igualito, güey. Y mis 50,000 pesos.
5: Me amarraron como puerco.
1: Como puerco.
4: Bueno, sí, sí, suena igual. Pero es Vicente Fox hablando que fue a la cueva roja, ahí a la guarida de los priistas.
1: La cueva roja, güey.
4: ¿Cómo se llama pues, donde se esconde?
1: Madriguera, ¿no? Una madriguera. Es una
4: gracias.
1: Madriguera, ¿no? O sea, como por ejemplo.
4: La madriguera se oye muy bonito, como de conejito.
1: No, madriguera de ratas.
4: Al caño.
1: Así como allá en Macuspana. Ajá.
4: Oh, que la canción. Estamos en otra cosa. A ver, adelante ahora sí. Ya
1: no estamos hablando de ratas, ¿no?
4: Al Canaca. Digo, al Vicente Fox.
5: ¿Quién se enteró que ayer estuve en la cueva roja del PRI?
1: Ay, güey.
4: Yo me enteré.
5: Coño, ¿no leen las noticias o qué?
1: Ay, güey, se enojó.
5: Bueno, pues les confirmo que ahí estuve. Y estuve con una misión ciudadana.
4: ¿A cuál, papá?
5: Mi corazón es azul, pero también soy ciudadano mexicano. Y quiero lo mejor para mi país. Y por eso tenemos ya integrados los partidos políticos demócratas o medio demócratas, como el diablillo del PRI. Con eso basta para superar todas las demás divisiones que pueda haber, para unirnos en un solo esfuerzo y partirle la madre a Morena en el 2027.
4: No dejo de mirar. ¡Canaca!
1: No convence nada, güey. Sí, a mí también.
4: Pues sí, presidenta, a todos.
1: Oye, ¿qué hizo? ¿Qué tuvo que hacer en la cueva roja? ¿O qué? ¿Que le dejaron la garganta?
5: ¡Que lo dejaron!
1: ¡Ayer estuve en la cueva roja!
4: Todavía les dice medio democráticos los priistas.
1: Oye, sepárame el que no leen las noticias, así para cuando comentamos un error o digamos una estupidez, una imprecisión. ¿Que no leen las noticias o qué?
5: Soy ciudadano mexicano.
1: Yo también.
4: ¿Y eso qué? Ya sabemos.
1: ¡Y mis 50,000 pesos!
5: ¡Coño, no leen las noticias o qué!
1: ¡No! ¡Las inventamos, cabrón! ¡Nos las sacamos de la manga, güey! ¿Y qué? ¿Y qué vas a hacer? ¡Ay, me dolió la cabeza!
4: Vámonos rápidamente con la noticia que fue más escandalosa el fin de semana. La presidenta de México estuvo en un meeting allá en Colima, que lo llaman presentación del informe de gobierno, ¿no? Como si no lo hubiéramos visto ya en la tele y su repercusión en otros medios.
1: Lo llevan como circo itinerante.
4: Lo llevan como circo itinerante en lo que más parece como actos anticipados de campaña.
1: Sí, sí, sí. Sí.
4: Bien justificados, ¿no? Porque legalmente, pues sí, o sea, estoy informando.
1: Bueno, por estoy ejemplo, dando mis cifras alegres.
4: De casa en casa e informar.
1: Mis cifras alegres estoy dando, bueno, es lo que va a hacer la presidenta.
4: Como suele suceder en estos eventos
1: sus mentiras, ¿no? Y sus imprecisiones, porque como dijo mentiras y como dijo imprecisiones, pero bueno.
4: Como suele suceder en estos eventos, pues hay reventadores, ¿no? De la oposición, se colaron por ahí algunas personas.
1: No estés predisponiendo a la gente. La cosa es que se llevó una rechifla espantosa.
4: Es la verdad.
1: Ya luego vemos quién fue, pero vamos a oírlo primero, ¿no?
4: Eran aquí, unas pocas personas.
1: Ahí está el 70 y no sé cuántos, 80 de popularidad. Sí, escuchen nada más qué popular es la presidenta.
4: Eso lo marcan todas las encuestas. Que haya reventadores de la oposición.
1: Ah, bueno, tienes que predisponer el asunto.
4: Que te ilusiones en
1: tienes que predisponer.
4: Fíjate,
1: es que eso
4: no
1: es lo
4: es
1: que
4: verdad.
1: Luego
4: no
1: la
4: es
1: gente
4: verdad.
1: Duda de tu objetividad porque tienes que predisponerlos. Van a oír una rechifla que se llevó la presidenta. Punto. Adelante. Va. Fuera, fuera, le gritan.
6: Vamos a continuar. Hagan de cuenta que no. que no están.
1: ¿Quiénes? Okay. ¿Los muertos? No, ¿los desaparecidos? No, nada de ¿los corruptos? ¿Quiénes
6: nada,
1: no están?
6: Nada de eso.
1: ¿No?
6: Son muy irrespetuosos. Así es el PRIAN. Seguro pertenecen al PRIAN, aquí de infiltrados. En la...
1: Son muy irrespetuosos.
6: Porque si fuera una demanda legítima, estarían de acuerdo en reunirnos para atender lo que están pidiendo, ¿verdad?
1: ¿Dónde? Y luego no pasa nada.
6: Sí. Pero bueno, no vamos a caer en provocación. Vamos a seguir.
1: Esa es nueva, presidente.
6: Recordando el pasado. Yo creo que les duele cuando se recuerde el pasado, por eso gritan así de fuerte, ¿verdad?
1: A ver.
7: Bueno, pues se defendió.
1: A mí me llama la atención, no me llama la atención porque así son los políticos, pero mire, señora presidenta, no todo mundo quiere aplaudirle, a lo mejor hay gente que no está de acuerdo y usted tiene que gobernar para todos, para los que están de acuerdo y lo aplauden y para los que no están de acuerdo y no le aplauden. Entonces, eso de que vamos a hacer como que no están aquí me parece una actitud muy poco... pues no es de estadista, ¿no? O sea, ni es de presidente. Usted tiene que gobernar para todos, para los que apoyan a Morena y para los que no apoyamos a Morena. Usted es la presidenta de los mexicanos, no nomás de la gente que le aplaude.
7: Bueno, llegó gente que claramente parece... es de la oposición a reventar el evento.
1: Bueno, pero no me pareció la mejor respuesta.
7: No es una causa legítima.
1: No, pero no me parece una buena respuesta porque, a ver, señora, usted...

0: No, nada más para los que le aplauden.
1: Esto de que
2: seguro
1: parece...
2: Seguro pertenecen al PRIAN.
0: No, tampoco pertenecemos, no somos prianistas, somos mexicanos, y a mí me cae muy gordo que la presidenta del país pues nada
1: tú
0: más
1: sí
0: quiera gobernar para los que
1: wey,
0: le aplauden.
1: Estás proponiendo que se alíen PRI y PAN.
0: Yo no
1: para
0: estoy proponiendo, nada más estoy diciendo que es
1: estás
0: lo único.
1: Que es lo
0: es la única oportunidad
1: hacer.
0: Que tienen.
1: Pero no te acuerdas la elección anterior, cómo les fue
0: sí,
1: de mal. ¿Por qué dices que es la única opción que tienen? No entiendo.
0: Porque han cambiado las cosas. Ya no es el rey del mentiroso de Macuspana, que no, hombre, ya vimos
1: la,
0: quién es.
1: La opción
0: realidad.
1: La tenían hace 3 años y no la han aprovechado.
0: Bueno,
1: que era
0: pues yo no sé.
1: Generar cuadros, como les llaman ellos,
0: ¿tú crees
1: personas
0: que realmente la van a armar si no van en
1: carismáticas
0: coalición?
1: Y buenas propuestas y buena crítica al gobierno.
0: ¿Tú crees que van a lograr algo si no se unen?
1: Yo creo que
0: yo
1: van
0: no
1: a lograr
0: creo.
1: Muy poco en la elección.
0: Pues, sí, bueno, eso
1: pero año.
0: Creo que tienen mejor oportunidad. Y no es que yo sea preanista, nada más digo, analizando
1: pero no crees
0: cómo
1: que
0: están.
1: Le va a ir muy mal aliándose con el PRI, o sea, que le iría mejor solo.
0: Te digo que yo lo que veo es que Morena no es lo
1: que importa es que a Morena le vaya mal, ¿no?
0: No, lo que me importaría es que haya una oposición sana en el país para que Morena reaccione un poco y trate de gobernar mejor.
1: Sana,
0: y trate de...
1: No,
0: por eso, pero mira, aquí el asunto es que no hay que estarle aplaudiendo a Morena todo lo que hace, porque lo que hemos visto es que, pues sí, incurren en corrupción, en un montón de cosas que no queremos en México. Queremos un mejor gobierno. Queremos un gobierno que realmente resuelva las cosas.
1: ¿Es posible?
0: Mira, un gobierno mejor que el montón de estiércol que es Morena hoy por hoy, sí es posible, yo creo.
1: Bueno, eso dices tú, vamos a ver.
0: Pues sí.
1: Pero por lo pronto, a raíz de que se dio este evento allá en Colima, mucha gente en redes sociales recordó un video en el cual Enrique Peña Nieto se enfrentó a una situación semejante.
0: Lo abuchearon.
1: Lo abuchearon y le sacaron pancartas en un evento de su gobierno. Y aquí tenemos el comparativo, la reacción de Peña Nieto y la reacción de Claudia Sheinbaum.
0: A ver, ya lo oyeron regañando a la gente. ¡Son muy groseros!
1: Esta es un poco es otra parte donde habla de las pancartas. A ver, ¿qué les parece?
3: Bien. Déjenle que exhiba, señores, amigos, amigos del Estado Mayor. Déjenle que exponga su manta. Estamos hablando de espacios plurales y de libertad.
0: Correcto. Así,
1: y
0: justo
1: ahora,
0: lo que acabo de decir.
1: Ahora Claudia Sheinbaum.
4: Bajen todas las mantas. Bajen todas las lonas. Y si siguen gritando, pues ya sabemos que son unos irrespetuosos.
0: Ah, fíjate, ahí está justo lo que acabo de decir. Peña Nieto dijo, ok, pues tiene que haber pluralidad, vamos a escuchar a los que nos aplauden y a los que no también. Y Claudia Sheinbaum reacciona regañando a la gente, además como si fueran niños chiquitos, y diciéndoles que pues que no los va a oír, que quiten las pancartas, son unos groseros, son unos no sé qué. Entonces, yo ahí sí veo una diferencia notable en la reacción ante un abucheo. Y me parece que pues no sale bien parada la presidenta, Me parece que es un error, lo que cometió fue un error, sin duda.
1: Bueno, vamos a escuchar acerca de la popularidad de la presidenta, porque ella misma nos recuerda, nos informa lo que dicen todas las encuestas serias de este país. No es una, son todas las de la oposición, las que quieras. Todas dicen lo mismo. Así te rasques la cara y mires al cielo como
0: no,
1: estás
0: te estoy
1: haciendo.
0: Escuchando con mucha atención. Estoy escuchando con mucha atención, y
1: es que
0: digo,
1: a mí me preocupas, güey. Lo que quiero es cuidar tu corazoncito, porque sé qué es lo que va a pasar. Te vas a entusiasmar con que en la elección intermedia del año que viene, la Cámara de Diputados va a perder la mayoría Morena. No va a pasar.
0: Estoy muy cansado hoy.
1: Entonces quiero avisarte
0: quieras.
1: De una vez.
0: Haz lo que quieras.
1: Porque me preocupa que te desilusiones, que te rompan el corazón electoralmente una vez más, como ha venido sucediendo en las últimas tres elecciones.
0: Vamos a escuchar de la popularidad de la presidenta en boca de la misma presidenta. Venga.
1: Adelante.
4: Prácticamente la mayoría de los medios de comunicación en contra del gobierno. Y andamos con un apoyo del 70% en el país.
0: En el país. Se está compitiendo Claudia Toesa.
4: Y es presidenta. Por no traicionar al pueblo.
0: No.
4: Y que sepan que llevamos los principios del movimiento en el corazón y en el pensamiento.
0: Claro. Llevamos los principios en el corazón y en el pensamiento y en las acciones, ¿no?
1: Es
0: porque no hemos visto
1: el discurso,
0: no hemos
1: bonito,
0: visto lujos
1: diciendo,
0: excesivos por todos lados, tranzas.
1: Se le está saliendo del guacal todo mundo
0: pues
1: a la 4T.
0: Sí,
1: o sea, la pobreza pues franciscana brilla por su ausencia.
0: Les vale pito.
1: Les agarran vuelos en aviones
0: correcto,
1: privados, viajes
0: joyas,
1: al extranjero,
0: relojes,

0: casas, autos,
1: propiedades. O sea, ¿no viste el güey de Birmex pagando departamentos en efectivo, 22 millones de pesos en efectivo? ¿Quién paga 22 millones de pesos en efectivo?
0: Si tú quieres, si tú tuvieras 23 millones,
1: sí, sí.
0: No, en efectivo, no podrías pagar, no, pues no. No te dejarían.
1: Y la otra pregunta es, ¿de dónde sacó 22 o 23 millones de pesos? Dices que son herencias. Todos son herederos y todos son los magazos de las finanzas. Pinches tranzas, güey. Eso es lo
0: sí
1: que
0: están
1: son.
0: Cañones, sé cómo, oh, cómo sí. Son buenos para.
1: Son buenísimos para el negocio.
0: Para ser empresarios, ¿no?
1: Porque además en poquitos años.
0: En el gobierno, si son unos grandísimos sí. Empresarios.
1: Y en pocos años se hacen de unas fortunas. O sea, son unos pinches genios, de verdad. O sea, un aplauso, bola de corruptos, hijos de la chica. Pero bueno.
0: Pero bueno, esto de los abucheos no es privativo de la presidenta de México. En un evento estuvo con gobernadores de la oposición. Y esto es lo que sucedió entre las huestes morenistas. Adelante.
1: A ver.
2: Esteban Alejandro Villegas Villarreal.
3: Hoy venimos a escuchar a la presidenta y lo que necesitamos en México, en Durango y en todos lados, es apoyar con todo a quien hoy es la primer presidenta de México en la historia, nuestra presidenta Claudia Sheinbaum Pardo.
1: ¿Por qué nadie sabe decir Sheinbaum?
0: El gobernador de Durango, que es priista, pues sale ahí a acompañar a la presidenta, toda la gente que fue, que es de Morena, pues lo abuchea y no le queda de otra más que salirse con esa, ¿no? De aquí estamos para apoyar a la presidenta, que es la primera mujer que ha sido encargada.
1: Te voy a decir una cosa, los abuchean y lo que tú quieras y les vale madre. De todos modos hacen lo que hacen con un descaro, pero maldito, y les da igual si los abuchean. Los políticos tienen la piel muy gruesa, no les hacen nada, no sienten nada, les vale madres a todos.
0: Se hacen cálculos políticos, ¿no? Dicen, bueno, esta gente, no, aquí no van a votar por mí estos.
1: Y ya,
0: pues sí,
1: bye.
0: Ya. Pero no creo que les duela su corazoncito, ¿no?
1: No, decir, no,
0: ay,
1: creo,
0: la gente no me quiere.
1: Bueno, tenemos
0: como
1: más
0: Morena,
1: este.
0: Como a los morenistas que sí los quieren. Por cierto, que esto está interesante. Le preguntaron a Claudio Sheinbaum si el expresidente Calderón o algún familiar suyo ha sido vinculado al lavado de dinero. O algún otro delito relacionado con Genaro García Luna. Genaro García Luna, para quien no sepa, era el secretario de Seguridad Pública de Felipe Calderón. Era su supersecretario, el que tenía control todo el
1: preso.
0: País. Y resulta que estaba aliado con un cártel, ¿no? Y finalmente lo capturaron.
1: ¿Aliado con un cártel? ¡No! ¡Pero qué horror! ¿Cómo puede
0: sí, así como
1: ser?
0: Acusan a Rochamoya y a Insunza, lo mismo, igualito.
1: ¿Cómo puede ser? O a Dan Augusto, o a tantos otros que al parecer
0: pero
1: tienen
0: nexos.
1: Pero
0: a Dan Augusto no tiene señalamientos.
1: No.
0: Me refiero a Insunza y a Rochamoya
1: sí.
0: Porque sí hay un señalamiento
1: sí,
0: directo
1: sí.
0: Del gobierno de Estados
1: no,
0: Unidos.
1: No, Dan Augusto, ¿cómo se va a haber enterado cuando era gobernador que el jefe de seguridad de su estado estaba metido con la barredora?
0: ¿Mismo caso que Felipe Calderón?
1: ¡Qué horror!
0: A lo mejor
1: ¿cómo
0: Felipe
1: puede
0: no sabía
1: ser?
0: Nada, a lo mejor a Dan Augusto tampoco.
1: Oye, ¿y qué contestó la presidenta ante estas cosas?
0: Hay que creer en el ser humano, güey.
1: Exacto, perdóname, es que mis suspicacias son horribles, ya no lo voy a hacer. De verdad. Pero vamos a escuchar a la presidenta. ¿Qué dijo de Felipe Calderón? Qué nervios, ¿no? No sé qué va a decir.
4: En las investigaciones no ha salido a relucir el nombre del expresidente Felipe Calderón.
5: Hasta ahora no. O sea, no está él, digamos, como receptor de recursos, como eso no quiere decir que a lo mejor supiera de sus actividades delictivas, como fue presidente. Pero no han salido en la trama de lavado de dinero.
1: Porque, pues, pacto transaccional, ¿no? Ya saben, pues si cae un expresidente, pues caen otros. Entonces nunca les va a pasar nada a los expresidentes. Porque bueno, hay.
0: Eso decían antes de los gobernadores,
1: pues
0: y
1: mira,
0: hay muchísimos presos.
1: Pues muy pocos por parte del gobierno morenista, ¿eh? O sea, la verdad es que ahí sí también quedaron a deber, como que la haces y no la pagas. Pero bueno, yo lo que creo es que, digo, y esto es una creencia, ¿no? Que sí existe ese pacto de pues tú vas sexenio. O sea, una vez que eres presidente, haz tus fregaderas, haz tus horrores.
0: Luego vete a Madrid.
1: No sea tu familia, no sea tus hijos, no sea tus compadres y a tus allegados. Esos a lo mejor sí les cae la verdura, pero a ti, expresidente, no se te va a tocar nunca. Y eso creo que es una cosa que en este país tendría que acabarse a la de ya. A mí me gustaría que investigaran a todos, a Fox, a Calderón, a todos, a ver qué hay ahí. Al mismísimo peje, ¿no? Ese güey también, de una vez, a investigarlos a todos.
0: Andrés Manuel López Obrador, aunque te cueste
1: tú dile
0: trabajo.
1: Como tú quieras, yo le digo.
0: La boca cuando hables
1: viejo,
0: de él.
1: Viejo, gaseoso y corrupto.
0: Okay, ya, dile como quieras.
1: Ok, ahí está.
0: Viejos gaseosos somos tú y él. Y
1: eso sí, porque este programa es puro pedo, ¿eh? O sea, no hay duda. El programa es eso.
0: Por cierto, hoy se estrena un nuevo episodio de La Casa de los Mañosos.
1: Ah, no puedo esperar, güey.
0: A mí me hizo muchísima gracia que apareciéramos tú y yo en el episodio de la semana pasada, de esto que claramente es propaganda antigobierno, claramente.
1: Sí, sí lo es, pero está muy divertido.
0: Sí, está bien está hecho divertido. Y está divertido.
1: Pero no es, o sea, es más bien es anti-4T. O sea, es directamente dirigida en contra de la supuesta transformación esta mamuca.
0: Vamos a ver, porque
1: sabes, me parece una mugre.
0: El último episodio acabó en que llegaba Samuelón de Nuevo León a la casa de los mañosos. Entonces, y él no es de la 4T.
1: No, pero a ver qué gobierno. Va a ser. A ver qué va a ser.
0: A ver qué va a ser.
1: A ver cómo lo tratan. Porque además no sabemos quién produce esto, ¿no? No sabemos quién lo hace.
0: No, es desde la más
1: Yo les mando un saludo, me han divertido mucho, la verdad, y
0: alta
1: están buenas las animaciones.
0: Clandestinidad de donde se hace, pero TV Azteca lo está transmitiendo los domingos en la noche también. Ya hay un ataque, quieren que TV Azteca no lo pase desde el gobierno.
1: ¿Y cómo por qué no lo van a poder pasar?
0: Hay quien alega que pues hay que respetar la libertad de expresión.
1: Sin duda.
0: Y recientemente se estrenó un programa también en TV Azteca. Ya sabemos que Ricardo Salinas Pliego quiere ser presidente, ¿no? Él ya es oposición.
1: O sea,
0: está
1: por
0: en
1: lo
0: campaña.
1: Menos. Por lo menos es un grandísimo detractor y crítico de la 4T. Yo no sé si su campaña presidencial sea una realidad, o sea, si realmente quiere hacerlo, o si nada más está diciendo que lo quiere hacer.
0: Vamos a ver, si el tiempo lo dirá, tienes toda la razón. Pero por lo pronto se estrenó un programa de altísima crítica al gobierno llamado Tolerancia Cero. Yo la verdad no he tenido oportunidad de verlo, pero Gerardo Fernández Noroña sí lo vio y se enojó, le pareció malísimo. Esto fue lo que dijo Chango León.
6: Papá. Tener vida muy efímera, que no van a tener
0: ¿rating?
6: Audiencia. Que pierdan el tiempo viviendo esa pandilla de cretinos. Solo a quien le guste hacer corajes, porque no tiene ningún sentido. Aguilar Camina perdió intelectual, presumía de su formación intelectual, está hecho un... Pues no son serios, no están pensando, no están analizando, no están elaborando, no están haciendo un ejercicio crítico.
0: Están haciendo
1: un ejercicio crítico. Habla desde un lugar de...
0: Es un santo el güey.
1: Él es un santo y además es un intelectual de calibre, es un tipo inteligentísimo que está ahí para criticar la inteligencia de los demás. Sí, pero cuando hablas así de los demás, sobre todo de la gente que no comulga contigo, creo que se oye muy mal. Y te pone en un lugar de como de yo soy.
0: ¿Cómo que se oye muy mal? ¿Qué quiere decir?
1: Yo tengo la gran solvencia moral para decir estas cosas.
0: Pero se está peluceando, güey.
1: Yo soy puro y yo soy un gran intelectual.
0: Pues eso es lo que quería hacer. O sea, de veras. Está peluceando, viendo para abajo, pincheando.
1: Me parece muy mamón de su parte, la verdad.
0: Por supuesto, es Noroña, ni modo que no sea mamón, güey. ¿Dónde está la sorpresa?
1: Así es correcto.
0: Pero bueno, eso es lo que dice mi querido Chango León. Por ahí he visto que se refieren, me dio mucha risa. Héctor Oligar Camín.
1: Le queda bien, ¿eh? Héctor Oligar Camín.
0: Aguilar Camín, es en realidad. Pero sí me hizo gracia el chiste.
1: Y a de Mauleón de Mamón, o que no sé.
0: De Mauleón ha sido un hombre
1: ese,
0: que...
1: Ese no me lo bajan de espía.
0: Ha estado revelando un montón de cosas que realmente quién sabe de dónde las saca. ¿Quiénes son sus fuentes? ¿Quién lo informa? Y pues él reveló el llamado cónclave, la reunión que tuvo Andy López Beltrán en un restaurante en La Condesa que cerraron con un hombre, un empresario mexicano muy poderoso.
1: Cuando Bingo Beckman,
0: el dueño de Tequila Cuervo.
1: Ajá, y parte del consejo empresarial de la presidenta.
0: ¿Qué pasó con separar el poder político del poder económico?
1: No lo sé, es que él es parte del... Es parte del equipo que asesora a la presidenta.
0: Se fue una pequeña distracción, le pasa a quien sea. Pues y además...
1: Y luego estaba Daniel Asaf, que fue jefe de la ayudantía durante el gobierno de López Obrador. ¿Qué hace ahí? ¿Quién sabe? Entonces pues, se ve rara la reunión, ¿no? No sé qué, o sea, te puedes juntar con tus cuates en un restaurante, pero lo tienes que cerrar y estar cinco horas hablando de quién sabe qué con estos personajes, o sea... no sé, se ve harto extraño, ¿no? Se ve sospechoso.
0: No, además, pues muy elegante, ¿no? Bebiendo unos vinos carísimos.
1: Mira,
0: y demás.
1: Eso es lo de menos. O sea, la neta, pues sí, ahí está. El discurso de austeridad
0: no,
1: se lo pasa
0: por... Porque el discurso no. de Andrés Manuel era justamente sí, contrario a ello.
1: Sí, sí, sí. Pero aquí y lo Andy interesante es con quién estaba. ¿Con quién estaba y de qué fue la reunión? O sea,
0: no es ilegal reunirte con quien sea.
1: No, no, no, sin duda. Pero esos personajes específicamente.
0: A lo mejor se la pasaron toda la tarde hablando de fútbol.
1: Esos personajes, o sea, realmente llaman la atención. Pero bueno, ya respondió Andy, ya saben que es muy inteligente, ya insultó al gobierno estadounidense porque le quitaron la visa y ahora da esta sesuda respuesta sobre el lujoso cónclave en la Condesa. Adelante, Andy.
7: Muy buenos días, amigas y amigos. Nos encontramos en el municipio de Tacotalpa, Tabasco. El día de hoy recorreremos dos comunidades de este hermoso municipio. Me gustaría muchísimo que el espía Héctor de Mauleón y el director de ese pasquín llamado El Universal nos acompañaran en este tan importante cónclave, el cónclave más importante para nosotros, el contacto directo con la gente, las comunidades, casa por casa.
1: Claro. Mira, una vez más, a mí me parece que estos amigos se baten solos, porque decir que un periodista es un espía y decir, o sea, ya echártelo al lomo así como tu enemigo mortal, pues no es lo más inteligente del mundo. O sea, puedes tú reunirte con quien tú quieras, hacer lo que tú quieras, pero este discurso de que la prensa es el enemigo y los periodistas son malos, pues no, güey. O sea,
0: le llama al periódico El Universal
1: un pasquín. Pasquín.
0: Es un escrito anónimo de contenido satírico, crítico o político que se pega o se fija en un lugar público. Eso era anteriormente, ¿no? Cuando había fuertes persecuciones del gobierno y era muy difícil en cualquier país, ¿no? Desde el medievo, contra las monarquías, de repente aparecían estos pasquines que la gente pegaba en la noche y decía, el rey se la come, ¿no? Y cosas así.
1: ¿El rey se la come?
0: Por ejemplo.
1: Es uno de los edictos más famosos de los pasquines era el rey se la come.
0: Así, ese era su nombre original. Supongo que sí. Hoy en día se usa para cualquier impreso anónimo que ataca o se burla de una persona o institución. En este caso no es anónimo El Universal, no. Todo el mundo sabe de quién es y firman los columnistas como Héctor de Mauleón lo que presentan. Pero en
1: el
0: América
1: espía,
0: Latina,
1: según este señor, el espía, ¿no? Es un periodista, hay una diferencia ahí. Los espías son los que en todo caso le dieron la información a Héctor de Mauleón. Alguien sí te está espiando, güey, pero no es Héctor de Mauleón.
0: ¿Quién puede estar espiando a Andy? Puede ser la oposición.
1: Puede ser Estados Unidos.
0: Puede ser Estados Unidos. O puede ser fuego amigo dentro de Morena.
1: También.
0: Cualquiera de esas opciones, sepa Dios. Pero la palabra pasquín se utiliza en América Latina recientemente para llamar despectivamente a un periódico, libro o revista superficial y sensacionalista, lo cual me hace llegar a la conclusión de que este programa es un pasquín radiofónico.
1: ¿Será? Esto es como una caricatura barata, ¿no? O sea, porque tenemos, no sé, números musicales como ¿quién es Andy López Beltrán?
0: Este programa es...
8: País de chile relleno.
1: O sea, es una caricatura esto, güey. Es desmadre, o sea, ¿no? ¿Qué es lo que tiene ahí en la cara? Es...
8: Nariz de chile relleno.
1: Sí, ¿no?
0: Así es. Este espacio es superficial y sensacionalista.
1: Sin
0: es
1: duda.
0: Un pasquín radiofónico.
1: Es una payasada. Esto no se lo tomen en serio, ¿eh? O sea,
0: para viejos
1: mamones, nada más hablando taladas en el radio, o sea, ¿es qué?
0: Bueno, y creo que ya no tenemos más tiempo, pero tenemos más información. Les recordamos cuál será el top 10 del día
1: pero
0: de hoy.
1: Hay más
0: se va a llamar.
1: Tiempo que vida, hermano.
0: Detesto esa frase, güey, no la entiendo.
1: Porque el tiempo continúa, tu vida se acaba, pero el tiempo continúa, hay más tiempo que tú.
0: Pero entonces, ¿por qué me debe de reconfortar escuchar que hay más tiempo que vida? Si ese
1: no,
0: tiempo
1: no es
0: mío.
1: No es para reconfortarte, es para recordarte que te vas a morir. Pero antes de morirte te vas a callar.
0: Pero siempre la gente dice...
1: Porque
0: no,
1: vamos a un corte comercial.
0: No, hombre, no te preocupes, hay más tiempo que vida.
1: Exacto.
0: ¿Eso qué? ¿De qué me
1: ¿Eso
0: sirve?
1: Qué?
0: Sí, cuando yo me muera, el universo va a seguir existiendo durante billones de años. Y
1: sí, sí es.
0: No los voy a vivir.
1: Ay, ¿qué es eso que tiene en la cara? Es una... ¿No, verdad?
0: Otra vez.
1: Pues digo, no sé. ¿Sí será o no será?
8: Chile relleno.
1: Yo creo que sí es.
0: El top 10 del día de hoy se va a llamar... Lo que no quieres que te diga el reflejo de tu espejo.
1: Vas, nuevo. Que no quieres que te diga que eres un... No, exacto. Es en el espejo, la ves.
0: Ah, caray. Tengo una...
8: Con mi cara de nahual, de nopal sin rasurar, nariz de chile relleno.
1: ¿Eso qué? ¿Esto es lo que no quieres que te diga el espejo completito? ¿Que tienes qué?
8: Con mi cara de nahual, de nopal sin rasurar, nariz de chile relleno.
1: Ya, ok, qué bonito. Me encanta.
0: Lo que no quieres que te diga el reflejo del espejo. No, no te preocupes por tu falta de cabello. Date la vuelta y ve cómo ya te lo compensé con todos esos pelos en la espalda y en el culo.
1: ¿Qué te parece? Lo que no quieres que te diga el reflejo de tu espejo. ¡Ay, ya! Ya, o sea, en peores condiciones te he visto cuando estás sobre.
0: Exacto. Bueno, si quieren participar, ya saben cómo. @lacornetafmnx y volvemos en un momento.
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13: Una 38.
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17: ¿Qué tal? Muy buenas tardes. Mi nombre es Daniela Grajales y le presento lo más relevante en el ámbito informativo. El campo en Chiapas enfrenta su peor crisis en más de dos décadas debido a una sequía atípica agravada por el Niño y la canícula. Ricardo Girón Girón, representante de la Alianza Ciudadana para el Desarrollo Social y Sustentable del Estado, advirtió que para el próximo año se prevé una severa escasez de alimentos y un alza desmedida en la canasta básica. En temas nacionales, la Cámara Nacional de Comercio, Servicios y Turismo de la Ciudad de México estimó que los festejos patrios del 15 y 16 de septiembre generarán una derrama económica récord de 12,170 millones de pesos, lo que representa un incremento del 2.7% respecto al año anterior. Y en temas internacionales, el canciller cubano Bruno Rodríguez Parrilla denunció ante la Asamblea General de la ONU que el bloqueo impuesto por Estados Unidos generó pérdidas de 8,083.3 millones de dólares entre marzo del 2025 y febrero del 2026, una cifra récord que supera un 7% el periodo previo. Esta y más información ya puede encontrarla a través de nuestras plataformas digitales y redes sociales.
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4: 1:45.
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10: Hola, soy Sam y esto es Los 40 News. Mal de Amores es una nueva serie de Netflix basada en la novela homónima de Ángeles Mastretta. Para esta adaptación, Catalina Aguilar Mastretta, hija de la escritora, participó como directora, productora y guionista, llevando a la pantalla la historia publicada en 1996. Mal de Amores nos lleva a los años de la Revolución Mexicana, específicamente al estado de Puebla, en donde vive Emilia Sauri, una joven interesada en la medicina y en los ideales revolucionarios, y que con la misma pasión con la que vive los cambios de la época, reconoce el amor que siente por dos hombres, Daniel y Antonio. La producción de la serie Mal de Amores es una de las más destacadas de Netflix de este 2026, y parte de su atractivo es su elenco, integrado por actores y actrices que seguramente recordarás de distintas producciones nacionales e internacionales. Antes de que Ariana Grande se tome una pausa del ojo público y después de bajarse de algunos proyectos como el musical Sunday in the Park with George o la temporada 13 de American Horror Story, tiene un estreno pendiente para este 2026. La nueva película de Fokker, titulada La Nueva Fokker. La Nueva Fokker marca el regreso de Robert De Niro y Ben Stiller como el suegro y yerno más conflictivos de la historia. La última película que hicieron juntos dentro de la franquicia fue hace 16 años, en 2010. La segunda fue hace 22, en 2004. Y la primera, la que inició todo, fue hace 26, justo en el 2000. ¿Qué historia podría funcionar para traer de regreso a las familias Fokker y Barnes? La del personaje de Ben Stiller convirtiéndose en un histérico con la pareja de su hijo. La Nueva Fokker ya estrenó su tráiler oficial y se estrenará el 26 de noviembre de 2026 en cines de México. Ahora ya lo sabes.
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0: 1:55.
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4: También, también. ¿Sabes al cual quisiera ir? Al Cinema Marías.
3: No me digas. ¿Y el Cinema Marcela, no quieres? También es bonito.
4: También quiero ir ahí, sin duda.
3: Sí, sí, sí, sí. Es
4: echarme
3: muy bonito.
4: Esas palomas ticas de Costa Rica.
3: Ya, ya, ya.
4: Deliciosas,
3: güey. Costarricenses. Palomitas costarricenses. Qué ricas. Oye,
4: ¿Fuiste alguna vez al cine Teresa, donde solita se endereza? Que porque era un cine allá en el ex central, casi llegando al centro, donde había cine, películas porno.
3: ¿Era el que estaba por casa de Agustín? ¿O es el cine?
4: No.
3: No, el cine Teresa. No, creo que nunca fui al cine Teresa, donde solita se endereza.
4: Está sobre el eje central, casi ya llegando al centro.
3: Fíjate que no, y siguen pasando películas porno en el cine.
4: No sé que haya sido del cine Teresa.
3: ¿Quién quiere ir a ver una película porno al cine, güey?
4: Pues eran otros tiempos, no había internet. Solo había videocaseteras o proyectores de 16 milímetros.
3: Pero hoy por hoy, ¿quién va a ver porno al cine?
4: O sea, a lo mejor tienes.
3: Bueno, a lo mejor hay gente que le gusta, ¿verdad?
4: Que justo eso es lo que le gusta. Estás viendo ahí.
3: Otros güeyes.
4: Cueradera con otras personas alrededor, todos bien jaliosos.
3: Otros güeyes.
4: Tienden a ser puros güeyes.
3: Yo digo, ¿no?
4: Sospecho.
3: Yo creo. Nunca fui al cine Teresa, donde solita se endereza, la verdad, pero.
4: Llevar a tu noviecita de la preparatoria. Ah, bueno, esa que tenía, sí le hubiera gustado.
3: ¿Al cine Teresa? No, pues se hubiera acabado en la película. Pero bueno.
4: Qué grosero. Bueno, Sergio Goyri, este actor recio de las novelas y las películas mexicanas.
3: Hace una gran petición.
4: Con su bigotote, ¿te acuerdas?
3: Hace una gran petición, la verdad es que me uno. Yo creo que Sergio Goyri aquí tiene toda la razón. Adelante.
5: Espectacular, señor. Un honor entrevistarlo.
6: Maravilloso. Por ahí anda mi mujer, ya me está chupando. A ver, no vayan a preguntar pendejadas.
3: Por favor.
4: Ah, pues está difícil, ¿no?
3: No, ya no existe el cine Teresa, nos informa Elías.
4: Gracias, Elías, gracias.
3: Que ya bueno, no, ya no.
4: Es que está muy difícil pedirle a los compañeros de la prensa de espectáculos en una conferencia de prensa con Sergio Goyri que no en cualquier lugar que pregunten que no pregunten.
3: ¿Saben lo que pasa? Es que no es su culpa, ¿no? No es su culpa porque la gran mayoría
4: de
3: ellos
4: se trata su trabajo
3: son
4: de preguntar
3: pendejos.
4: Tonterías.
3: No, preguntan esas cosas.
4: Hay gente muy inteligente y muy capaz.
3: Sí, sí la hay, pero también
4: simplemente
3: en general
4: es su trabajo. No, así como el nuestro es decirlas aquí, ellos es preguntarlas.
3: Yo voy a decir la verdad, en general, yo veo que en general la gente que se dedica a los espectáculos, al periodismo de espectáculos, son unos pendejos.
4: ¿Estás diciendo que Patty Chapoy carece de inteligencia?
3: No,
4: con
3: me,
4: el
3: no
4: éxito
3: quisiera yo
4: que ha tenido
3: nombre
4: a lo largo de décadas en la televisión. No. O que Pepillo Origel.
3: Mira,
4: o que Gustavo Adolfo Infante. O Shanique Berman.
3: Sí.
4: Estas lumbreras nacionales, verdaderos orgullos de la intelectualidad mexicana.
3: Fíjate que habiendo dicho los nombres, pues ya no puedo seguir con el comentario porque se me haría grosero en un medio masivo como lo es este programa estarles diciendo eso, pero en general sí.
4: Pero estos no.
3: Pon tú.
4: Ok.
3: O sea, porque hay que ser educado, ¿no? Lo cortés no quita lo valiente, pero en general pues, sí es gente no muy lista.
4: Yo creo que hay de todo, como en todos.
3: Yo también, hay de todo. Pero en general, la gran mayoría yo los considero unos, ya sabes, ¿no?
4: Bueno, Violeta Isfel. ¿Quién es Violeta Isfel? Es una actriz.
3: Es una actriz. Que me parece que tiene nombre como de actriz de los 60s, ¿no? Violeta Isfel. Suena muy.
4: Ah, ya la estoy viendo, ya sé quién es perfectamente.
3: ¿Por qué me suena tan a actriz? Violeta Isfel.
4: Es muy buena actriz, Violeta Isfel. Es más, la conozco, ¿qué estoy diciendo? Saludos, Violeta. Perdón, me distraje. Y son muchos años de haber fumado marihuana y estoy muy viejo. Entonces, perdóname, por favor, Violeta. Y Violeta Isfel anuncia una edición de sus plumas. ¿Tú comprarías una pluma de Violeta.
3: A ver, pero espérame. ¿Sus plumas? ¿Está vendiendo sus plumas?
4: Sí. O sea, no bolígrafos. Me refiero a plumas de ave.
3: Ah, plumas de ave. Ya.
4: No quiero pensar, porque la no tercera opción que queda no creo que le interese. Bueno, habrá quien, sin duda.
3: ¿Conoces el ave, aventosidad? Cuyo canto es...
4: El ave aventosidad.
3: Así suena cuando vuela.
4: Güey, tienes 8 años. ¿Qué te pasa?
3: Sí. Usted, adelante. Te digo que no dormí bien.
4: Violeta Isfel.
0: ¡Hey, mis amores! Bienvenidos a un nuevo video. Estamos bien emocionados porque ya llegó todo lo nuevo de las plumas, Churchi. Y ahora vamos a... Mira, les voy a enseñar. Este es el nuevo certificado que también va a ir firmado aquí. Y aquí va a llevar el número de pluma que tienes, que todas las plumas van a ir foliadas, ¿ok? Ya traen su holograma de autenticidad. Y además, pues las vamos a firmar. Y esta es para las plumas de pluma, que ya quedaron muy hermosas. Miren, ve, tienen un corazoncito y tienen una llave con alas, como para que sea simbólico. No es que es justamente padrísimo. Esa llave con alas.
3: ¡Qué padre!
4: Yo esa pluma me la voy a poner en el saco.
3: Así como si fuera un pistol en la solapa.
4: Como pistol, exacto.
3: Ándale, como un pistol, nomás que es una pluma. Muy bien.
4: Es que si no, ¿dónde, no? ¿Qué harías tú con una pluma?
3: Bueno, te la puedes poner y jugar a que eres pavo real, güey.
4: Pues sí. O la puedes usar.
3: La cola,
4: ¿no?
3: Así, abrir la cola.
4: Para estimulación muy suave.
3: Para flosear.
4: Oh, sí, también te puedes flosear eso ahí. Puedes usar.
3: Sí, sí. Sí.
4: Como hilo dental.
3: Para hacerte cosquillas ahí en el...
4: Ajá. Uh-huh. Bueno, mejor vámonos al top 10. El top 10 del día de hoy se va a llamar... Lo que no quieres que te diga el reflejo de tu espejo.
3: ¿Compraste una pluma?
4: No, espérate.
3: Lo que no quieres que te diga el reflejo de tu espejo.
4: Este lo mandó un güey que se hace llamar Tío George, que con frecuencia participa. Y me gustó. Lo que no quieres que te diga el reflejo de tu espejo. Soy pendejo y me reflejo.
3: Escrito, ¿no? En el espejo. Al revés. Bueno, manden lo suyo, arroba la corneta FM. Esa es la vía gratuita de este programa. Y nosotros vamos a un pequeño corte. Pero regresamos con más. 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
4: Viene Moy.
7: Sí, viene.
3: Así viene Moy.
4: Porque la América hizo el ridículo. Así que me dará mucho gusto recibirlos a los dos en la sección deportiva. No se muevan.
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11: 2:03 p.m.
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2: 27.
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3: Moisés Muñoz, ¿cómo estás? Bienvenido a tu sección, ¿cómo te va?
4: Mi querido José Ramón, ¿cómo estás? Eduardo, los saludo con muchísimo gusto, como siempre, aquí en la corneta.
5: Yo no soy tu querido Eduardo. Mi querido José Ramón, Eduardo, los saludo.
4: Mi querido Eduardo.
5: No, eso no se escuchó.
4: Sí, también eres mi querido.
5: Ah, muchas gracias. Perdón, eso si no, ya cambia todas las cosas.
3: Los tres somos queridos.
5: Ya me siento mucho mejor. Sí. Fíjate que estoy muy triste porque el América no logró nada.
4: Dudo mucho que estés triste.
3: ¿Qué pasó,
4: Eduardo?
3: Moisés? ¿Qué pasó? ¿Qué pasó? Porque yo la verdad sí estoy triste, güey. Porque sí, qué pelabota.
4: Lo que pasa es que América perdió la semifinal de la Leagues Cup contra Monterrey. Y bueno, fue un fracaso para el club el no ganar este torneo, como lo es cada torneo que no gana América, es un fracaso. Pero nosotros no tenemos miedo a decirlo, ¿no? Hay otros equipos en los que pierden y pues no pasa absolutamente nada. Siguen teniendo esperanza, siguen apapachando a su equipo y demás. Acá en América no ganas un torneo y se fracasa. ¿Qué fue lo que sucedió con América? Pierde la semifinal, pierde el día de ayer también el partido por el tercer lugar.
5: O sea, no pudo contra Rayados, no pudo contra León.
4: León gana. Sí, León lo gana. Y junto con este triunfo, León obtiene su pase para la Copa de Campeones de CONCACAF. Hay 9 equipos que van a estar representando a México o nuestra liga en esa Copa de Campeones, lo cual es algo muy positivo. Por primera vez hay muchos equipos mexicanos en esta competición. Y bueno, el campeón de Leagues Cup es Toluca. Toluca que obtiene este campeonato, venciendo, por supuesto, al Monterrey 2-0. Y le permite conseguir este título. Monterrey y Toluca, ambos equipos estarán también representando a México en la Copa de Campeones de CONCACAF. Entonces, pues un buen resultado para Toluca, para el turco. Era el único trofeo que le hacía falta al turco. Ha ganado, pues, prácticamente todo lo que ha podido con clubes mexicanos. Ganó ligas, ganó ya la Copa de Campeones de CONCACAF con América, por supuesto, estuve yo ahí en ese equipo. Ganó también ya campeón de campeones, ahora ganó la Leagues Cup. Ha ganado prácticamente, bueno, no prácticamente, ha ganado todo lo que
5: ha
4: podido. O
5: sea, en este momento Toluca es el más grande, el mejor.
4: De Leagues Cup, sí. De la Leagues Cup.
5: No, me estás diciendo que ha ganado todo últimamente,
4: campeón, ¿no? Dije Mohamed, y no solamente con Toluca, lo ha ganado con diferentes equipos. Entonces, Mohamed, el único título que le hacía falta a él era este de Leagues Cup, y lo pudo conseguir ahora con el equipo de Toluca, lo cual, pues lo pone como uno de los mejores técnicos que ha habido en la historia del fútbol mexicano. Así lo veo yo, esa es mi opinión, y creo que los resultados lo avalan.
3: Okay.
4: Bien no, hecho. Pues
5: felicidades a Toluca, Chorizo Power, Cristian Martino debe estar muy feliz. Y pues terrible resultado para el América, ¿no?
4: Terrible resultado para los otros equipos que participaron, porque solamente para el América, para todos los demás. Todos los que no ganaron es un pésimo resultado. Solo que yo sí lo reconozco como americanista, tú no lo puedes reconocer como aficionado de Pumas, porque pues ya sé que los Pumas pierden todo el pinche tiempo, entonces, perdón.
3: Moisés, de verdad, por favor, un mínimo de decoro en esta sección. Sí. O sea, yo sé que estás hablando de los pinchurrientos.
5: Tienes razón.
3: No digas eso.
5: Pumas, pues vuelve a perder. Está ahorita en el lugar 12 de la tabla.
4: Normal.
5: Más abajo normal, de la normal, mediocridad. Normal. O sea, ya en la pinchez.
4: Sí,
5: pero bueno, el torneo todavía es joven. Quién sabe qué pueda pasar.
4: No jugó en este fin de semana, se llevó a cabo la jornada 7 del fútbol mexicano, pero no participó Pumas precisamente porque tenía un partido contra uno de los equipos que estaban disputando estos dos partidos. Los que sí jugaron fueron Pachuca, que venció a Juárez 2-0, Chivas le ganó 3-0 a San Luis, un buen partido de fútbol por parte de las Chivas Rayas del Guadalajara, Tigres empató 1-1 con Necaxa, Atlas empató 1-1 con Atlante, y el día de ayer Cruz Azul le ganó 1-0 al equipo de Santos Laguna, que anda muy mal ese torneo, el equipo de Torreón. Un solo punto y nada más porque existe Juárez, que lleva 0 puntos en este campeonato, pero si no estaríamos hablando del peor torneo en la historia del equipo de Santos Laguna. Y bueno, en la parte más alta de la tabla se encuentra América, solamente 2 puntos por encima de Chivas, pero con un partido menos. Toluca está en tercero, en 4 está Tijuana. Atlas en quinto, Cruz Azul sexto, séptimo Querétaro, octavo León, y después ahí viene el resto de los equipos que están amenizando solamente la Liga MX, y vamos a ver quiénes son los ocho que entran. Dime.
5: Y viendo esos grandes resultados del Toluca, este campeonato que se acaban de sumar, ¿no crees que Alexis Vega debe haber tenido más minutos en el Mundial?
4: Sí, yo creo que sí, es un jugador que ha mostrado su calidad y la ha puesto a disposición no solamente del Toluca, sino también de la selección mexicana. Sin embargo, bueno, el técnico nacional en este mundial pasado, que fue el Vasco Aguirre, pues no consideró que debería.
5: Y ya fue, ¿verdad? Ya ni pensar en
4: ya fue, adiós,
5: se acabó.
4: Ya ni
5: el otro día me dijo un güey que el destaque y yo somos los peores conductores deportivos del país.
3: Y sí.
4: Pues que no son conductores deportivos.
5: Y le tuve que dar las gracias.
3: Pues es que tiene razón. ¿Quién te dijo
4: eso? No son conductores deportivos y tampoco creo que les importe.
3: Moisés, yo quiero saber quién dijo eso.
5: No lo conoces, si no te diría con mucho gusto.
3: Pues que vaya y que...
4: Pero di el nombre, güey. ¿Puedes decir el nombre o no?
3: Sí, para que lo pueda yo mandar sabroso.
5: No lo voy a decir.
4: ¿No quieres?
3: ¿Tus mariscos amigos?
5: Sí.
3: Ya, uno de los mariscos que tuviste el fin de semana.
5: Un marisco que me cené el sábado. ¿Ok? No fue Macoco.
3: Lo cenaste además. No fue Macoco.
4: Saludos a Macoco.
5: Pero pues sí, es que la banda pambolera es a todo dar Macoco. Es un tipazo.
3: Igual.
4: Y oigan, por cierto, déjenme les digo una cosa, porque constantemente, ahora me tomé una semana de vacaciones, tenía ya mucho tiempo que no tomaba vacaciones. Y bueno, después de algunos años regresé a la ciudad del pecado. En esta ocasión lo hice con mi esposa, fuimos a Las Vegas y había una cantidad de paisanos que nunca había visto yo en Las Vegas, porque no he tenido la oportunidad de ir en un fin de semana de septiembre, ¿no? Sobre todo en el fin de semana del grito.
5: La semana que entra en Las Vegas es México.
4: Sí, sin duda. Nunca me ha tocado estar ahí por diferentes cuestiones, pero estuve justo esta semana anterior, que fue a principios de septiembre, y había ya muchos paisanos porque fue el concierto de Carin León. Abrazo a mi compa Carin, por cierto, que es el primer latino en presentarse en la esfera en Las Vegas, lo cual es un logro también impresionante, es algo tremendo. Bueno, ni siquiera Bad Bunny ha estado ahí, nada más para que se pongan eso como consideración, ¿no?
5: Wow.
4: Estamos hablando del primer latino en la historia de la esfera que se presenta ahí.
5: Y bueno, la esfera está impresionante, ¿no?
4: Es impresionante el lugar. Tuve la oportunidad de ir a este concierto, es impresionante, es padrísimo, se lo recomiendo a todos los que vayan a Las Vegas. Si hay un show ahí, vayan a verlo. No importa de quién sea, vayan a verlo porque vale mucho la pena la experiencia. Pero a lo que voy es que había muchísimos paisanos y todos y cada uno de los que se acercaron a saludarme fue con la intención de mandarles saludos a ustedes y a toda la gente de La Corneta. Así que,
3: muy bien.
4: De verdad.
5: Gracias, banda. Gracias.
4: Neta, este programa. Saludos especiales a Edgar, que fue uno de los meseros que me atendió en un restaurante ahí en Las Vegas. Que bueno, fanático, muy efusivo de La Corneta. Les mandó un abrazo, un beso incluso a ustedes. Así que Edgar, fuerte abrazo para ti, hermano. Ahí está la promesa de hacerle llegar.
5: A Edgar y a toda la gente que nos escucha en Las Vegas y en la Unión Americana y en el país. Caray, muchísimas gracias, de verdad.
3: Saludos a todos.
5: Valoramos muchísimo.
3: Nos veremos pronto ahí en la esfera. Con un show.
4: ¿En la esfera? ¿A qué?
3: Con
4: un programa en vivo de La Corneta.
5: Nos van a ver próximamente en la esfera, les está cayendo a mí, como espectadores, ¿no? Pero ahí nos van a ver.
3: Pero ahí nos van a ver, ahí vamos a estar dando show por ahí en los asientos. Un show lamentable.
5: Haciendo un numerito, un numerazo seguro. Exacto.
3: Seguramente.
5: Creo que nunca he ido contigo a Las Vegas, ¿verdad?
3: No hemos ido a Las Vegas.
5: Es por algo, güey, es por algo.
3: A lo mejor sí hemos ido y no nos acordamos.
5: No nos acordamos.
3: En una de esas, güey.
4: Pues a lo mejor, entre tanta loquera, pues fueron y no se acuerdan.
5: Y dicen luego que hasta nos casamos en Las Vegas.
4: Muy probablemente, y uno con el otro, no con mujeres, sino que ustedes.
5: Sí.
4: Oigan, vamos a hablar acerca de deporte. Y bueno, yo no sé si ustedes lo cataloguen como deporte o la banda aquí, pero yo sí. A ver, hay un mexicano que hizo historia, Raúl el Tyson Flores, que se convirtió en el hombre más fuerte del mundo. Y el orgullo, por supuesto, para México, porque en esta competencia se llevó a cabo el campeonato mundial de peso muerto, el famosísimo deadlift, que lo conocen así los todos los.
3: Yo pensé que era una división de boxeo. ¿Qué peso eres? Peso muerto.
4: Peso muerto.
3: Vale, esa es la división de Alfredo Adame, creo.
5: El peso muerto. Entonces, tienes que levantar una pesa hasta tu cintura, ¿no?
4: Ajá. Exactamente. Sí, sí. Desde el piso hasta la cintura, con la mayor cantidad de peso posible. Y bueno, este mexicano lo pudo hacer con nada más y nada menos que 511 kilogramos. Había 511 kilos.
5: Media tonelada.
4: En la pesa, más de media tonelada. 511 kilogramos, que

0: el equivalente a un coche de estos, un poquito más, de un coche que usas para manejar, para trasladarte de un lugar a otro. Bueno, este mexicano pudo levantar un poquito más de eso. 511 kilogramos.
1: Madre.
0: Así que, pues, enhorabuena, felicidades. Digo, no, no sé qué siga después de esto para él. Tratar de romper el récord el próximo año, posiblemente para el Tyson.
2: Raúl, pero Tyson Flores.
0: 511 wow. kilogramos.
2: No, pues ya estoy viendo las imágenes, histórico. Está mega macizo el güey, tiene, o sea, sus bíceps son del tamaño de
1: para
2: tórax.
1: Levantar 500 kilos.
0: Sí, ahí pueden checar el video que el video también se ha hecho viral en redes sociales, ahí por si lo quieren checar, pongan así Tyson Flores y les va a aparecer.
1: ¿Crees que si intentas este ese levantamiento, mi querido Moisés, ensuciarías los shorts?
0: No, ni siquiera podría mover esa pesa.
2: A mí se me desprenderían los brazos.
0: Carísimo.
1: Eso puede ser.
0: ¿Se te qué?
2: Se me desprenderían los brazos, güey. O sea, se quedarían ahí. Adiós.
0: Ok.
2: No, pues qué orgullo, sí. El mexicano es más fuerte del planeta. No, el hombre más fuerte del planeta es mexicano.
1: Muy bien.
0: Es correcto. Así es, mi querido Eduardiño.
1: Sí, claro. Es que el hombre con el olor más fuerte del planeta también es mexicano. Es Noroña.
2: Ya tenemos dos récords mundiales. Impresionante.
1: Sí, sí. El olor más fuerte y nauseabundo.
0: ¿Existe una competencia?
1: Sí.
2: Si tuviéramos corrupción,
0: campeonato mundial de hedor,
2: ¿hasta dónde estaríamos? Sería algo extraordinario.
1: Increíble.
2: Pero bueno, hablemos sobre el Piojo y su sobrepeso.
0: No, bueno, vamos a hablar primero. Hay dos notas del Piojo Herrera. Una creo que va después de la otra. Primero vamos a escucharlo opinar acerca de los memes y apodos que le ha puesto la gente, ¿no? Vamos a hablar primero acerca de qué opina el Piojo Herrera de los memes, no solamente los de él, ¿no? Pero de todos los memes que se hacen en redes sociales. Vamos a escucharlo opinar acerca de esto y después vamos a la siguiente nota, hablando acerca de los apodos que le han puesto al Piojo Herrera.
3: Venga. Los memes son para divertirnos. Yo no me molesto con él, además los disfruto. Son muy chistosos, entonces son para divertirnos. Si nos vamos a poner a pensar lo que hacíamos antes de niños, nos poníamos apodos, nos decíamos de todo. Hoy, si te molesta que te hagan eso, la verdad que son para mí, yo me divierten, la verdad no me molesta nada. Y reitero, los disfruto, la verdad, todo lo que me dicen, todo lo otro me preguntaban, fue una entrevista, me preguntaban de lo que los apodos que me han puesto y todos. Me divierten, unos me gustan, otros dicen, son parte de lo coloquiales que somos en México. A mí me divierte.
2: Muy bien, es un hombre inteligente, Miguel Herrera.
1: Hay que tomarlo así.
0: ¿A ustedes le han puesto, ustedes tenían algún apodo de pequeños, de niños, de jóvenes, adolescentes?
2: Tú una vez me pusiste el chimuelo, ¿no, Moy?
0: Morado, me acuerdo.
2: ¡Gran reflejo y reacción!
1: ¡El chimuelo morado! ¿Qué? ¡Wow!
0: Sí, además, me acuerdo, Eduardo, sí me acuerdo.
1: ¡Qué violento!
0: No es un recuerdo que quiera, no violencia. Quiero ir ahí. Pero sí.
1: Pero qué violencia, güey. Además, porque morado, güey. O sea.
2: Pero el reflejo fue de portero, ¿eh? Estuvo muy bien. Impresionante.
0: Sí, tiene que ser así. Tiene que ser así. Bueno, Estaca, yo creo que ese apodo lo tienes desde chavito, ¿no?
2: Uh-huh. Desde la secundaria.
0: Sí. ¿Tú, Eduardo? Sí, ¿alguno? Sí,
2: sí. No sé quién se lo puso.
1: Lalo.
2: Lalo no es un apodo. Lalo le dicen Lalo. A todos los Eduardos.
1: Lalo.
2: Sí. Lalín. Es el que más Lalín. Me gusta.
0: Lali. Dice que a mí en la prepa
2: Lali.
0: Decían Chabelo, güey.
1: ¿Chabelo?
2: ¿Por qué?
0: Sí. No sé si tenía algún, digo, no considero
1: Javier López
0: parecido físico a Javier López Chabelo.
2: Estás embargo, grandote de... como estaba Chabelo.
0: Pues, tal vez por eso.
2: ¿Te pasaste la vida siendo un adulto usando shorts?
0: No, bueno, sí. Jugando fútbol. Exactamente.
1: Vestido de niño.
0: Así es.
1: Ok.
2: Pero y eres cuate de provincia.
1: Niño. Además.
0: Cuate de provincia, sí. Entonces por ahí está. Puede ser.
1: Todas las señales.
0: ¿Tú tuviste alguno o no?
2: Fíjate que una vez en la primaria nos hicieron hacer una obra de teatro que había que representar Blancanieves. Y yo pedí. Ajá. El papel de Blancanieves. Y afortunadamente en ese momento tenía yo muy buen promedio. Y la maestra dijo, ¿pero por qué quieres ser Blancanieves? Yo quería ser Blancanieves. Y entonces hice la obra de teatro en el papel protagónico, vestido, siendo niño, vestido como Blancanieves. Entonces todavía tengo cuates que me dicen Blanca cuando me ven.
1: ¿Blancanieves? ¿Pero por qué quisiste ser Blancanieves, güey?
2: No sé, güey. Sí. Tenía 10 años.
1: Pero quería ser
0: Blancanieves. ¿Había confusión todavía en tu cabeza o algo? No
2: Yo
0: sé.
2: Creo que quería joder, güey. Quería ya

0: Llamar la atención.
1: Yo quiero ser Blancanieves. Está bien. Pero qué bueno que te dejaron. Y te dejaron ser
0: Blancanieves. Me dejaron ser Blancanieves, lo logré.
2: Qué bueno, qué bueno, mi querido Eduardo. Te felicito por...
1: ¿Cuándo haces este programa? Blanquita. ¿Por qué no haces este programa vestido de Blancanieves, güey, para la próxima?
0: No, ya lo hice, Mi siguiente objetivo yo creo que es más... Estoy entre Pocahontas y La Sirenita.
2: Ah, ok. Sería La Sirenota. Estás largucho y grandote, La Sirenota.
1: Puede ser Pocahontas.
2: Pocahontas. También, Pocahontas. Sí, quedaría bien.
1: Estás bien.
2: Te vas Pocahontas vestido de...
0: O La Se Me Sienta.
2: Nieves.
1: No, La Se... La Lombricienta.
2: No. Bueno, vamos a la siguiente nota que tiene que ver con el Piojo, porque ahora le dicen... Le pasan los apodos, los nombres, más bien los apodos que le han puesto, y él reacciona ante estos apodos. El Piojo Herrera, lo vamos a escuchar antes de ir a la nota. Oiga, saludo nada más a la doctora Moni, mi comadre que va escuchando el programa. Me mandó un screenshot.
0: Saludos, doctora.
2: El programa.
1: Saludos a doctora. Moni.
2: Vamos a escuchar al Piojo Herrera reaccionando a estos apodos. Yo siento como que alguno que otro sí le llegó a calar, sobre todo en la respuesta, en las respuestas del Piojo. Pero vamos a escucharlo y me dicen ustedes qué opinan.
3: Venga, qué raro, porque tengo uno solamente de toda la vida y ni siquiera sé por qué me lo pusieron, pero bueno, dale. Y ojalá, la verdad, es un tipo al que admiro. Tuve la fortuna de platicar con él en Brasil, en la Copa del Mundo, y la verdad es un tipo extraordinario. Yo creo que lo del postre es porque estoy medio gordito, pero usted también es un tipo con años.
4: Alberto del Postre.
3: Bien, bien. Ted Grasso es el de Ted Grasso. No, pues.
2: Ted Grasso.
1: Ted Grasso.
3: Me perjudica más las fotos que en vivo, pero bueno, está bien. No me gustó hace mucho porque le faltó creatividad. Burger Club. Híjole.
2: Burger Club.
3: No, tampoco me gusta. No. Ni siquiera soy de comer hamburguesas, entonces tampoco me gusta. Ah, bueno. Ese también está bueno. Ese sí tuvo creatividad, para que vean. Ese sí.
2: ¿Cuál?
3: Bueno.
2: Alex Puercuson. En vez de Ferguson.
1: Alex Puercuson, güey. A ver,
2: ¿hay más?
1: ¿Más apodos? A ver, sí, ven.
4: Venga. Ahí les va. Antojitos Mesa.
3: También porque es un señor de los que admiro más en el fútbol, de los que tengo escuela para poder ser técnico. La verdad es que todos los apodos que me han puesto están como culinos. Pero me quedo con el Piojo, la verdad es que ya me cae y me queda el Piojo y volteo. Ese es el que más ya lo tengo adoptado.
1: No, pues el Piojo ya es el Piojo, ¿no? O sea, si dices el Piojo, todo el mundo sabe de quién estás hablando.
0: Pero es que
1: Piojo,
0: no parece Piojo. Claro. O sea, en todo caso,
1: ¿por qué le dicen Piojo? ¿No? ¿Por qué le dicen Piojo?
2: Ni siquiera él sabe, esta quita. Le preguntaron y ni siquiera él sabe por qué le pusieron Piojo.
1: El Piojo.
2: ¿Quién sabe?
1: ¿Cuáles son las características de los piojos? O sea, puede ser piojoso, ¿no? Una vez más como Noroña. Pero el Piojo mismo. O sea, ¿qué te hace calificar como un Piojo? Yo siento que un Piojo está anda todo jodido. Así, un piojo,
0: sí, está molesto y chiquito. Y además, no es así, ¿no?
1: No, es grande. Bueno, por lo menos es voluminoso.
0: Futbolísticamente hablando, es enorme.
1: Futbolísticamente hablando, es enorme.
0: ¿Qué más tenemos, Chabelo? ¿No?
2: Pues mira, tenemos, mi querido Lalo, la siguiente nota.
1: Lalo.
2: Que habla acerca de... Vamos a hablar acerca de Adama Traoré. Es un jugador que recientemente acaba de ser contratado por el Deportivo La Coruña. Él fue compañero de Raúl Jiménez en el equipo de Wolverhampton cuando estaban en primera división. Hicieron una gran mancuerna con Raúl Jiménez en este equipo. Y bueno, ahora lo contrataron en el Deportivo La Coruña. Y la conferencia de prensa, una de las conferencias de prensa en las cuales participó, llamó mucho la atención por una muletilla que creo que exageró en el uso de la misma. No, para todos los que no sepan, una muletilla, ¿qué es esta quita? Puedes decir.
0: Es como la gente que dice, güey, oye, no, entonces, güey, a casa de este güey, güey. Ya sí, ¿no?
1: Una palabra, o sea,
0: una
1: que palabra usas constantemente,
2: mucho, ¿no?
1: De relleno. Pero es una palabra de relleno.
2: Exactamente, exacto.
1: Pobreza del uso del idioma español.
2: Bueno, Adama Traoré, resulta que hay una muletilla que repitió en 85 ocasiones en una entrevista de 13 minutos. ¡85!
0: Vamos a oír los 13 minutos. Adelante. No es cierto.
2: Básicamente esta conferencia de prensa fue precisamente acerca de la palabra básicamente. Escuchemos, por favor, a Adama Traoré.
5: No, es muy buena para mí, básicamente, para mi poder, básicamente. Un proyecto ha hecho que básicamente yo, básicamente, pueda básicamente venir aquí y poder básicamente ver con Auba, básicamente aconsejó, básicamente me dijo, básicamente proyecto, básicamente, y eso me convenció, ¿no? También básicamente tengo historia con el Depor, debuté básicamente.
0: Te está jodiendo, ¿no?
5: Básicamente, entonces, y tanto okay. Las personas, básicamente que básicamente el Depor es algo básicamente más que son orígenes, básicamente.
1: Ya, no puedo más. No lo soporto. No puedo más. Básicamente.
2: Pues yo sí, tenía 85 un amigo que decía veces.
1: Constantemente decía relativamente. Y mencionaba cosas que no tenían ninguna relación entre ellas. Es que relativamente estoy cansado. ¿Relativo a qué, güey? ¿De qué hablas? Relativamente me gusta, pero que... ¿en relación a qué carajos, güey? No entiendo. ¿A cuál, Moisés?
2: Hay una muletilla que detesto, la odio y que constantemente... conozco personas que la usan frecuentemente y que la repiten, sí, literalmente, güey. Odio ese cagante. Dios de mi vida.
1: Así es.
2: Para empezar... literalmente ni siquiera saben o no lo emplean de forma correcta.
0: Sí, güey.
2: Porque a todo le dicen literalmente.
0: Llegué a mi casa muerta, literal.
1: No, estúpida. No estabas muerta. Estabas respirando, idiota.
0: No puede ser. Exacto. Literal.
1: No seas estúpida.
0: Me fui volando, literal. Dice, ¿no? No
1: fuiste
0: rápido.
1: Idiota.
2: Así, y usan esa muletilla, híjole. Pero abusan de la misma, ¿no?
0: Sí, a los supergüey.
1: Y las personas que dicen del mundo mundial también merecen ser golpeadas. Pues, es mi favorito del mundo mundial. ¡Tu madre!
0: Sí, a mí tampoco me.
2: Eso yo lo vemos como querer joder, ¿no? Simplemente hacer como un sarcasmo.
1: Mundial, cállate.
2: Se utiliza sarcásticamente.
1: Cállate ya.
2: Sarcásticamente se dice.
0: Pero si lo usas. Pero sí, por favor.
2: Lo que quiera, relativamente. Personas,
0: básicamente.
2: A todas las personas que utilicen esa muletilla de literalmente, no lo hagan. A menos de que sea literalmente lo que sucedió. Sí.
0: Lit, güey.
2: Por favor.
0: Lit por mil.
2: Neta, no lo hagan.
1: Porque si no, okay. Suenas como un idiota, literalmente.
2: Sí, ahí sí, sí, exacto. Exactamente. Ahí está ahí bien utilizada esa palabra, ahí aplica. Bueno. Apréndanle, por favor.
1: Me gusta aquí. Demasiado.
2: Muchas gracias.
0: También, eso demasiado. También.
1: Sí. Es que me encanta demasiado. O sea, ¿te hace daño de tanto que te
0: esa
1: gusta?
0: Esa canción me gusta demasiado. Entonces vamos a poner unas notas ahí desafinadas o algo
1: suene
0: para
1: medio
0: que
1: feo.
0: No sea demasiado lo que te gusta.
1: Exacto.
0: O sea,
1: que te guste lo justo,
0: exacto, lo correcto.
1: Que te guste mucho.
2: Te puede demasiado. Gustar mucho, sí.
1: Pero no te puede gustar demasiado. Pero
2: bueno. Vamos a la última nota, señores, que tenemos el día de hoy, que es en una conferencia de prensa, de hecho, previo a la final de la Leagues Cup, estaba Matías Almeida junto con Orbelín Pineda, los dos miembros del equipo Monterrey, del Club Monterrey de fútbol, y están hablando acerca de cuánto tiempo tienen juntos estos de esta mancuerna, ¿no? Técnico con jugador. Los vemos juntos en Chivas y posteriormente en Europa y ahora regresan a estar juntos en Monterrey.
0: Ah, claro.
2: Entonces aquí está hablando de ese tema Matías Almeida y bueno, viene por ahí también una frase que utiliza, o más bien un reconocimiento que utiliza Orbelín Pineda acerca de esta relación que llevan, que es incluso más que otra relación importante que tiene Orbelín Pineda. Escuchemos por favor a Matías y ya Orbelín Pineda.
6: Bueno, el que más dirigí en mi carrera. ¿Cuántos llevamos ya? 242 serán.
2: ¿Llevo partidos?
6: Partidos. Con mi esposa. Sí, más o menos. Y eso que no dormimos juntos, pero nos llevamos bien.
1: Ok.
0: Sí, está muy bueno. ¿Y qué? Yo también llevo más tiempo con el Estaca que con mi esposa. Sin, pero por mucho.
1: Es correcto. Sí, yo también que
2: sí,
1: con
2: pero
1: la mía.
2: ¿Cómo?
0: Y tú sí, llevas 30 años con la doctora.
1: Haciendo este programa.
2: Ah, ok. Wey.
1: Esto tiene 30 años casi, güey. Muchísimo.
0: Sí. En sus distintos horarios.
1: Todavía me hace gracia el güey, que es lo peor.
0: Ocasionalmente.
1: Eso es lo peor. Sí. De pronto sí me río de muy buena gana.
0: Diario me río de las tonterías que dices, güey. Es que estás increíble. Muy pendejo.
1: Tú también, literalmente.
2: Sí, es que... Yo creo que todo
0: más
2: que
0: básicamente.
2: Aquí en la corneta lo disfrutamos.
1: Me gusta demasiado trabajar contigo.
2: Todos los días, exacto. El nuevo disfruta mucho de las tonterías que se dicen en este programa. Yo sí. Igual me divierto muchísimo.
0: Demasiado,
2: Gaby también. Demasiado, dice el nuevo. Lo disfrutas demasiado,
1: ¿te
2: nuevo?
1: Me gusta demasiado.
0: Demasiado.
2: Sí, ya lo creo.
0: O de nuevo, pero un día nos va a apuñalar.
2: Este programa es así.
1: Nos va a apuñalar por la espalda, nos va a encajuelar, a encobijar, literal.
2: Aunque no nos paguen, nos seguimos divirtiendo estando aquí, güey.
1: Eso es cierto.
2: Sí. Bueno, gracias, a ustedes sí les pagan. Cacahuates, pero les pagan.
0: Cacahuates,
2: ¿no?
0: Por lo menos. Sí.
2: Pues sí, ya quisiera yo que me pagaran pepitas o algo, ¿no? Si ustedes les pagan cacahuates, por lo menos a mí pepitas.
1: Es hora de sacarte ya del aire.
7: Ya oyeron, jefes. Ahí está el reclamo del pueblo.
1: Exacto. El pueblo bueno que tiene que ser remunerado por su trabajo.
7: Además, vale. Sí, ve qué sección de deportes tuvimos hoy, no como la basura que hacemos cuando no hay nadie.
1: Como el idiota de mi padre. Así es.
2: De hecho, cuando ustedes tienen una. Estaba escuchando el podcast, cuando venía hacia acá, hacia Tulum, estaba escuchando el podcast del viernes. No puedo decir era jueves o viernes, pero en la sección de deportes están hablando de espectáculos, güey. O sea, se la pasaron hablando toda la sección de deportes.
1: Pues sí, güey, es
2: de espectáculos.
1: Cuando no estás, no podemos hablar de deportes porque no sabemos nada, Moisés. ¡Nada! No sabemos nada.
7: Somos los peores conductores deportivos de México. Y
1: ya lo dijo uno de los mariscos invitados.
2: ¿Y sabes qué es lo peor de todo?
7: Que no
2: lo peor
7: somos.
2: De todo es que cuando yo no estoy y ustedes tienen que hacer la sección de deportes, ni siquiera tiene la decencia el burro Van Rankin o Félix Fernández de llamar y decir, a ver, déjenme, les echo la mano. No, solamente cuando estoy yo es cuando se reportan y hablan por teléfono y mandan mensajes. Háganlo cuando no esté yo
7: es
2: para
7: verdad,
2: que los apoyen. Burro es Félix.
7: No los abandonen. Caray. ¿Por qué nos han abandonado? Claro. Pues lo digo con orgullo. Ah, no.
1: Lo que me cuelga es tuyo.
2: No lo digas con...
7: Nació gracias, Popote.
1: No. Creció Manguera y...
2: Y ya estuvo.
1: Ok.
2: Quete. Gracias, muchísimas gracias, señores y señores, y a ustedes dos. Como dijo mi gran amigo y sabio Purépecha, guangos los dejo, señores.
7: ¿Qué? ¡Paren las prensas!
2: A ver,
7: el señor Van Ranking se ha reportado.
2: ¿Qué es lo que le estoy diciendo?
1: ¡Qué bien,
2: burro!
1: Qué bien.
2: Manda los mensajes cuando no esté yo, güey. Es cuando se necesitan.
1: Mándaselo nuevo, no mándaselo nuevo, güey.
7: ¿Qué dice? ¿Qué dijo?
8: Me vale madre lo que pienses, Moisés Muñoz. Me vale madre.
1: Pues ahí tienes. Eres literalmente grande, le vale madres, güey.
2: Por eso lo queremos al burro.
7: Por auténtico.
2: Es muy honesto.
7: Sí, es quien sí, es.
1: Me vale demasiadas madres.
7: Demasiadas madres. Ya valió este programa. Gracias, mi querido Moy. Gracias, mi querido burro. Gracias, mi querida Estaca. Y nuevo
1: a todos.
7: Y todos los demás.
1: Gracias
7: y...
1: al cielo.
7: Volveremos con el top 10, entre otras cosas, el top 10 del día de hoy, que se va a llamar...
1: Lo que no quieres que te diga el reflejo de tu espejo. Mándenlo suyo, @lacornetafm. Esa es la vía gratuita de este su programa, de su radio.
7: Por
1: lo
7: ejemplo,
1: que no quieres que te diga el reflejo de tu espejo.
7: A ver, ¿se empina tantito?
1: No. ¿Cuál chiquito?
7: Mira qué hermosos chicharrones tiene.
1: Está bien grandote. Y el espejo está en el piso.
2: Está re grandote. No, okay. Exactamente.
1: ¿Quién quiere un chiquito
2: bueno,
1: grandote?
2: Señores, gracias, mi querido amor.
1: ¿Quién quiere un chiquito grandote?
2: Tengo que ir.
7: Sí, lo entiendo.
1: Literalmente bueno, vete. Gracias,
7: vamos,
1: Moisés.
7: Bye. Y literalmente vamos a un corte y regresamos. No se vayan.
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11: 237.
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15: 246.
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2: Pequeñísimos, sí, pequeñísimos. Era para un bebé microscópico. En cambio, yo he visto unos que era como para que se amamantara un becerro, güey. Que eran una cosa descomunal. Sí, prácticamente sí, toda la chichi era pezón.
3: Me ha tocado también.
2: Parecían faros de Volkswagen, ya sé, de bocho. Que dije, órale, ¿qué es esto, güey? ¡Ah, caray!
3: Bueno, pues en la investigación, 83.7% de las personas seleccionaron areola pequeña y pezón no muy largo.
2: Medio. No demasiado largo.
3: No demasiado medio. Largo, pero que sí haya algo, ¿no?
2: Un poquito. Yo creo que ahí también tiene que ver el conjunto. O sea, tiene que ser el conjunto, todo el cuerpo, no solamente.
3: Sí, y que te caiga bien, entiendo lo que estás diciendo. Y que sí, sea bonita, ¿no? Persona. O sea, no, pero aquí además, estamos hablando de lo físico, nada más, de las chichis.
2: Es que el pezón demasiado.
3: O sea, ¿qué tiene que ver que tenga bonita sonrisa?
2: Que luego van, ¿no? O sea, las sonrisas, pero las complementa de alguna manera. O sea,
3: la sonrisa.
2: Cuando salen las chichis, la sonrisa es la que traigo yo en la cara, ¿no? Una vez que salen. Además, siempre es muy divertido liberar unas que nunca has visto. Cuando liberas unas que nunca has visto, dices, a ver, güey. Porque no te puedes enfrentar con cualquier cosa.
3: Y luego hay un estudio muy extraño que dice que las mujeres con senos grandes tienen una mucho más alta probabilidad de enfrentar agresiones verbales y escritas en redes sociales por parte de otras mujeres.
2: No me digas, o sea, ¿hay envidia de Sheche?
3: Sí, las mujeres chichonas como que inspiran mayor agresividad de otras mujeres, no sé por qué.
2: Bueno, yo creo que las mujeres guapas en general, ¿no? Inspiran mayor agresión por parte de otras mujeres. Yo solo
3: ahí estás igualando guapa con chichona.
2: Ah, o sea, estamos específicamente hablando de alguien que está muy, muy chichona.
3: Sí, no, fea, guapa.
2: Ya lo decíamos todo, güey, changuicha, la chichona. O sea, la chichona llama la atención siempre. ¿Por qué? No lo sé, pero siempre unos senos grandes, generosos, llaman mucho la atención. Y no los puedes dejar de ver. ¿Sabes qué? Lo que es muy feo es que luego, cuando ahí están y estás tratando de no voltear, y no puedes, güey. O sea, se voltea a hablar con el mesero y ahí estás echándote un clavado. Ajá, gigante.
3: Un revir ahí. Uy.
2: ¿Con quién estábamos? Bueno, estábamos alguna vez conduciendo no sé qué evento y teníamos una compañera de trabajo que traía un escote muy generoso. Y de pronto estabas hablando tú con ella y tenía una vista franca al escote, güey. Entonces, mientras yo quería que hablara más contigo porque...
3: Ah, ya sé, güey, no lo puedo repetir, pero ya sé cuándo dices.
2: Directo, así.
3: Fue hace mucho.
2: Buenísimo que Eduardo hablaba, yo dejaba que hablara con la invitada porque yo decía, bueno, aquí
3: tenías un ángulo
2: franca,
3: privilegiado.
2: Pero perfecto, o sea, le di hasta el... Y sin molestar, ¿no? Además...
3: Sin molestar porque nunca se dio cuenta, pero lo que hiciste fue una nacada, eso tienes que reconocerlo.
2: A ver, si están ahí y tienes... O sea, ella tiene un par de chichis y tú tienes un par de...
3: Y trae un escotazo.
2: Y trae un escotazo, pues, ¿qué haces?
3: Pues sí.
2: Además, te digo, no lo puedes evitar, son magnéticas. Tus ojos están atraídos a ellas, quieras o no. O sea, se llevan la vista. Y de milagro no aplaudí, güey. O sea, de milagro no me parece. ¡Bravo! ¡Bravo! De verdad.
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3: De tres hermanos.
2: Nada que ver con la nota pasada, ¿eh?
3: O sea, no, nada que ver. No, eso es de dos también.
2: ¿Te gustaría que hubiera una supranumeraria en medio?
3: No, no creo. No.
2: Una extra.
3: ¿Dos abajo?
2: O decías, una
3: las de arriba y las de
2: abajo. O una línea de tres, como cañones de destrucción.
3: ¿Dos en la espalda?
2: En la espalda, güey. Pues estaría bien. ¿No? Para que también.
3: Para el perrito.
2: Ándale.
3: Ahí estás.
2: Te quedas jorobas.
3: Okay. No, me parece sumamente extraño lo que dices. Pero bueno, vámonos rápidamente, porque ya llegó el momento al top 10 del día de hoy, ese que hicimos entre todos nosotros, entre ustedes. ¿Cómo va la cruda, eh? Grité muy duro y te dije.
2: Fíjate muy bien, ¿eh?
3: Top Ten. ¿Te dolió la cabeza?
2: No, ya, ahorita ya terminando el programa, me voy a echar una siestecita antes de hacer el programa de televisión.
3: Sí, porque tenemos jornada larga el día de hoy.
2: Sí, hoy tenemos mucho que hacer, pero bueno, vámonos a la número. El Top Ten se intitula. Pues no me distraigas, güey. Estaba yo muy concentrado.
3: Sí, como tengo una cámara, güey, me distrae.
2: A mí también me distrae, esto es más, la voy a apagar. Ya.
3: ¡No!
2: No es cierto.
3: ¡No!
2: Ahí está, ya, güey, no lloren.
3: El Top Ten de hoy se llama Lo que no quieres que te diga el reflejo de tu espejo.
2: Bueno, y esta es la número.
3: Yes. Lo que no quieres que te diga el reflejo de tu espejo.
2: No te preocupes por tu falta de cabello.
3: ¿No?
2: Te lo van a compensar con pelos en las nalgas. Yo ya tenía pelos en las nalgas.
3: Te las pico cuando salga.
2: Lo que, perdón, sí, es que el pelo migra a lugares extraños. Yo ya tengo en la espalda unas formaciones ahí de pelo.
3: Güey, yo no me tengo que rasurar bien. Los hombros.
2: Sí.
3: Que tengo pelo ahí.
2: Sí, yo me rasuro la cabeza y después me tengo que rasurar el cuello, porque entonces parece como que, o sea, si nada más me paso el rastrillo por la cabeza, se ve una frontera de pelo en el cuello, asquerosa. Entonces me tengo que rasurar el cuello incluso. Y entonces ahora me queda como si trajera una camiseta. El vello de la espalda se termina en el cuello de la camiseta, güey.
3: ¿Y por qué no pruebas la depilación láser?
2: No, qué hueva. ¿Y qué gasto?
3: Unas cuantas sesiones y ya no te vuelves a preocupar de eso nunca en tu vida.
2: No te vuelve a salir pelo jamás.
3: Jamás.
2: Igual es lo que debería hacer es que me depilen toda la cabeza con láser, ya para que los pocos.
3: Sí, a eso me refiero.
2: Completamente, ya para estar calvo.
3: Sí, y la espalda y los hombros y las nalgas.
2: Ya me acostumbré tanto a estar calvo que ya ni me doy cuenta, güey, que estoy pelón.
3: No, yo ya te veo todos
2: el mundo
3: los días.
2: Sí.
3: Ya, ¿no? Los primeros días sí dije, ay, güey.
2: Ay, güey, qué pedo con eso. Sí, pues todo el mundo dijo, ay, güey. Hubieras visto la cara de mi esposa el primer día que me rasuré la cabeza. Así dijo, ay, güey.
3: Ay, cabrón.
2: Dijo, para eso es el bebé más horrible del mundo.
3: Ay, bebé. Qué tierno.
2: Bueno, bebés. Vamos a la número.
3: Lo que no quieres que te diga el reflejo de tu espejo. Eres como el güey número 20 del bar que viene a ver su cara de pedo.
2: En el espejo. Estás hasta el güey. O sea, que te ves en el espejo y dices, qué bruto, qué jeta, güey. No puede ser. Pero bueno.
3: ¿Para qué tomé tanto de eso? Qué jeta.
2: Bueno, vamos por otra. Está bien. Ok, la que sigue es la número.
3: Última y nos vamos.
4: 8.
3: Lo que no quieres que te diga el reflejo de tu espejo.
2: Pues eres hombre, pero qué chichotas. Qué chichotas.
3: Sigue la número.
4: 7.
3: Lo que no quieres que te diga el reflejo de tu espejo. Güey, ni yo te lo alcanzo a ver. Ponte a dieta.
2: No. Ni yo, güey. El güey del espejo. Ok.
3: Y yo desde aquí del espejo la veo.
2: Desde acá.
3: Ya la lonja la cubre, la envuelve.
2: Qué horror, güey. Bueno, la que sigue es la número
4: 6.
2: Lo que no quieres que te diga el reflejo de tu espejo. Avisa, güey. Me espantaste, cabrón.
3: ¿Aquí otra vez con frío, chiquitín?
2: Otra vez con frío, pequeñín.
3: Así lo tengo, no es el frío, como decía mi querido Pulpo Morretería, quien le manda un saludo. Vamos a la número
4: 5.
3: Lo que no quieres que te diga el reflejo de tu espejo.
2: Esa plancha de cabello caliente no es para eso. Te vas a llevar un susto. Te vas a quemar, pero bueno, tómate otra cubita para darte valor.
3: Ya ese bat de béisbol, por lo menos ponle mantequilla para lubricar.
2: ¿Por qué te estás amarrando esa escoba al tobillo? ¿Qué vas a hacer?
3: Así es, estaca. Así es, Eduardo.
2: Así es, todos. Nunca. Si
3: ustedes nunca.
2: Un día de estos se va a enterar, güey. Un día se va a enterar.
3: ¡No lo creo! Así es, nuevo. Vamos a la número
4: 4.
2: Lo que no quieres que te diga el reflejo de tu espejo.
3: Güey,
2: con razón se fue nuestra ex. No, de veras, güey.
3: Qué pura miseria.
2: Qué horror.
3: Ay, sigue la número. Sigue la número
4: 4.
3: Lo que no quieres que te diga el reflejo de tu espejo. No, pues con razón se fue nuestra ex.
2: Pues te la acabo de decir, güey.
3: Ah, sí, es cierto.
2: Y el crudo es uno.
3: Es que puso la cuatro, güey.
2: Bueno, está bien.
3: Tú empezaste el desorden.
2: Sí, eso es cierto, pero acuérdate.
3: Ve nada más esa.
2: Nueva meta es no ser parte del problema. Ese es el problema completo. Ese soy yo.
3: Lo que no quieres que te diga el reflejo de tu espejo. Ve nada más qué cara de imbécil. Por eso no te dan aumento.
2: ¿Qué te parece esta? Vamos a la número
4: dos.
2: Ah, no, iba a decir la tres, pero no importa. Esas nalgas me dicen que acabas de visitar a tu compadre. Así es, Eduardo.
3: Lo que no quieres que diga el reflejo de tu espejo, pues ya. Solo nos queda invertir en ropa bonita, porque ya no hay nada.
2: Ya no hay nada. Bueno, la que sigue es la número
4: uno.
2: Lo que no quieres que te diga el reflejo de tu espejo. ¡Qué bárbaro! Cada vez más cerca de ser un viejito BM. Eso ya no levanta con nada. Eso está más muerto que el mar muerto. Igual de salado.
3: Lo que no quieres que te diga el reflejo de tu espejo. ¿Sabes qué es lo que hace saltar a la gente triste? ¿No? ¿Qué? ¡Los puentes!
2: ¡No!
3: Gracias a Luis García, homónimo del doctor, quien envió esa bonita propuesta.
2: ¡Qué feo que sean así! Bueno, no lo hagan, no salten, no aún, porque todavía hay más diversión. Ahí está la corneta extendida, está que importa en la noche en Imagen Televisión.
3: Nos vemos a las 11:05, ahí estaremos.
2: Ahí en los vidrios. Y bueno, pues si quieren repetir la experiencia, este programa también está en sus redes sociales, para que digo, en las plataformas, para que lo vuelvan a escuchar y lo gocen. Nosotros nos vamos.
3: ¿Qué dice este compa? A mí una vez me tocaron unos pezones que parecían tostadas de mole.
2: ¿Tostadas de mole?
3: Pues yo sí, había oído la tapa de mayonesa, ¿no? La moreliana. Sí, la que es terrible porque es como craquelado además.
2: Pues es que no se puede evitar. Y luego vendrán cosas peores, ¿eh? O sea, porque uno se va bajando, güey. Pues no hay duda. Vendrán cosas peores.
5: Son muy irrespetuosos.
2: Ya sabemos.
3: Perdónenos, presidente.
2: Ya sabemos.
3: Digo, presidenta. Presidenta con A de mujer.
2: No tenía nada que hacer la presidenta en esta plática, ¿eh? Dejémoslo ya. Por la paz, se acabó el programa.
3: ¿Por qué no le gusta el programa, presidenta?
5: Son muy irrespetuosos.
2: Pues ni modo.
3: ¿Entonces así somos? ¿Que ya le llegamos?
2: ¿Nos vamos al carajo?
3: ¿Ya es hora de irnos?
2: ¿Cómo somos?
5: A ver, pendejo, se callan ya.
2: No se enoje, ya nos callamos, está bueno.
3: No se diga más, no se hable más del asunto. Esto ya valió ver. Se acabó. Adiós.
2: Bye.
1: En este instante se va la meme en la corneta.
3: ¿Y este es el cierre?
1: No, este.
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6: 3 de la tarde con 12 minutos, es Juanes para tu amor, a través de los 40.

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5: Ay, buenas noches a todos. Decidí hoy subir a cantar a estos lugares donde normalmente la gente come y no lo escuchan a uno, pero hay una amiga muy especial que está escuchando esta canción. Amiga, marica, ya.

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2: ¿Sabías que Chichen Itza es una de las 7 maravillas del mundo? Patrimonio de la Humanidad por la UNESCO y una de las mejores ruinas de México. Con cerca de 2 millones de visitantes al año, Chichen Itza y las ruinas de Teotihuacán, cerca de la Ciudad de México, son los lugares más visitados de todo el país.
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2: De la tarde con 34 minutos, 3:34, escuchas Los 40, es Adela Hitachi.

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7: Decir que Grand Theft Auto 6 es el videojuego más esperado de la década es quedarse corto. No obstante, y por increíble que parezca, aún había muchas personas que tenían dudas y aún no reservaban su copia. Esto cambió tras la presentación oficial del título, pues un nuevo informe revela que las preventas aumentaron significativamente en los últimos días. La nueva entrega de la franquicia de Rockstar Games se mostró al mundo por primera vez en 2023 y tuvimos que esperar hasta el 2025 para ver un segundo adelanto. Tras un año de silencio, la compañía finalmente compartió un avance extendido a finales de agosto de este año. Parece que el último avance presentado por Netflix fue suficiente para que muchas personas se animaran a comprar la nueva entrega. De acuerdo con un informe reciente de la firma de análisis Sensor Tower, las preventas de GTA 6 aumentaron 572% entre el 27 y 28 de agosto, en comparación con el promedio de los últimos 30 días. Esto significa que cientos e incluso miles de personas se apresuraron a comprar el título en Xbox y PlayStation. Soy Cristian Alegría y esto fue el Trending Topic.
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7: Ex Alex Warren con On My Mind. 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

40 Lovers. Bienvenidos y bienvenidas. Feliz inicio de semana. Lunes 7 de septiembre, chamacones. Es momento de reportarse con nosotros porque ya está iniciando lo que es Trivia 40. Manda tu mensaje al 962-625-2499, chamacones. ¿Cómo la están pasando en este día? Algo caluroso, pero nublado. Sí, sabes, como que es de esos días medios raros. Como que quiere llover, pero no se suelta de todo. Y aparte, hace mucho calor. No, hombre, chamacos, no se siente de que ya, por favor, ya que sea nochecita para que refresque un poquito al menos, ¿verdad? Saludos y bendiciones, chamacones. Es momento de participar en la trivia al 962-625-2499. Te lo dejo el número en cabina para que, obviamente, si tú tienes la respuesta, nos envíes tu mensajito o nos llames a cabina, dependiendo de lo que se te haga más fácil, ¿verdad? En el próximo bloque vamos a estar lanzando la primera pregunta. Recuerda que yo tengo las preguntas, pero ustedes tienen las respuestas. Así que estén atentos en el siguiente bloque. De momento nos vamos con algo de música y regresamos solo aquí a través del 99.5 FM de tu radio, Los 40 Tapachula.

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9: ¿Qué tal? Esta es la información más importante. Con el propósito de fortalecer los valores cívicos, identidad nacional y el respeto a los símbolos patrios, la 36 zona militar llevó a cabo una ceremonia de honores a la bandera, promoviendo la participación conjunta de autoridades civiles, representantes de instituciones de seguridad y estudiantes de la Escuela Preparatoria número 6. Durante la ceremonia estuvieron presentes los alcaldes de Tapachula y Tuxtla Chico, así como de otros municipios, representantes de la Fiscalía General de la República, de la Fiscalía de Distrito Fronterizo Costa, de la Mesa Regional para la Construcción de Paz y Seguridad y el sector educativo. La costa y el Soconusco de Chiapas tendrán en los próximos días condiciones de tiempo inestable, ambiente caluroso durante el día y alta probabilidad de lluvias de fuertes a muy fuertes, acompañadas de actividad eléctrica y rachas de viento, de acuerdo con el pronóstico del Servicio Meteorológico Nacional. A 45 años de su creación, el Instituto Nacional para la Educación de los Adultos, INEA, aún enfrenta el desafío de atender a 27.233.798 mexicanos de 15 años y más en rezago educativo. De ellos, 3.900.000 no saben leer y escribir, lo que representa 3.8% de este sector de la población. Armando Contreras Castillo, director general del organismo, detalló que el estado con mayor población analfabeta es Veracruz, con 460.000, le sigue Chiapas con 379.000, el Estado de México 344.000 e incluso la Ciudad de México reporta 99.000 casos. Muchas gracias por su atención, informó Pamela Hernández.
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4 de la tarde, ya con 10 minutos. Seguimos en Trivia 40 a través del 99.5 FM de tu radio. Es momento de reportarte con nosotros. Ya estamos pasando lista. Así que manda tu mensaje al 962-625-2499. ¿Están listos, chicos? Porque ya voy a lanzar la primera pregunta. Y esto dice así. ¿Quién fue la primera persona que tocó el mariachi loco? ¿Quién fue la primera persona que tocó el mariachi loco? A ver, ¿quién se la sabe? ¿A quién fue la primera persona que tocó el mariachi loco? Ya sabes cómo funciona la dinámica. Si eres nuevo, te repito, yo lanzo la pregunta, tú me tienes que mandar la respuesta al WhatsApp o llamada telefónica. Si te la sabes, manda tu mensaje 962-625-2499. ¿Quién fue la primera persona que tocó el mariachi loco? Si no te lo sabes, si quieres saber la respuesta, te invito a que te quedes hasta el final del programa, porque ahí vamos a dar a conocer las respuestas correctas. Sigue participando, sigue mandando tu mensajito, tus saludos. Nosotros nos vamos con más música y continuamos con la siguiente pregunta en el próximo bloque. No le cambies, no le muevas, sigue escuchando los 40 Tapachula, 4 de la tarde con 12 minutos.

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3: Hola, soy Sam y esto es Los 40 News. Mal de Amores es una nueva serie de Netflix basada en la novela homónima de Ángeles Mastreta. Para esta adaptación, Catalina Aguilar Mastreta, hija de la escritora, participó como directora, productora y guionista, llevando a la pantalla la historia publicada en 1996. Mal de Amores nos lleva a los años de la Revolución Mexicana, específicamente al estado de Puebla, en donde vive Emilia Sauri, una joven interesada en la medicina y en los ideales revolucionarios, y que con la misma pasión con la que vive los cambios de la época, reconoce el amor que siente por dos hombres, Daniel y Antonio. La producción de la serie Mal de Amores es una de las más destacadas de Netflix de este 2026, y parte de su atractivo es su elenco, integrado por actores y actrices que seguramente recordarás de distintas producciones nacionales e internacionales. Antes de que Ariana Grande se tome una pausa del ojo público y después de bajarse de algunos proyectos como el musical Sunday in the Park with George o la temporada 13 de American Horror Story, tiene un estreno pendiente para este 2026. La nueva película de Fokker, titulada La Nueva Fokker. La Nueva Fokker marca el regreso de Robert De Niro y Ben Stiller como el suegro y yerno más conflictivos de la historia. La última película que hicieron juntos dentro de la franquicia fue hace 16 años, en 2010. La segunda fue hace 22, en 2004. Y la primera, la que inició todo, fue hace 26, justo en el 2000. ¿Qué historia podría funcionar para traer de regreso a las familias Fokker y Barnes? La del personaje de Ben Stiller convirtiéndose en un histérico con la pareja de su hijo. La Nueva Fokker ya estrenó su tráiler oficial y se estrenará el 26 de noviembre de 2026 en cines de México. Ahora ya lo sabes.
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8: En vísperas de que inicie la cosecha fuerte de café arábica y robusta en el Soconusco, los productores de la región enfrentan un panorama crítico. La inminente llegada del fenómeno del Super Niño que amenaza con devastar las floraciones del próximo ciclo. Para Julio

0: sequía severa afectará al grano, pues al no recibir la humedad habitual de la zona cafetalera, no logrará asegurar y se caerá por estrés hídrico. Frente a esta coyuntura, los productores están reforzando el manejo interno de sus predios mediante la regulación de sombra y la conservación de suelos para retener la mayor cantidad de humedad posible. No obstante, advierten que las acciones privadas serán insuficientes si el fenómeno meteorológico alcanza proporciones históricas. Por ello, los cafeticultores piden al gobierno federal preparar un fondo de emergencia y activar seguros agrícolas de manera oportuna. Hasta el siguiente comentario.
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0: Estamos de regreso, chamacones, 4 de la tarde, ya con 21 minutos, seguimos en Trivia 40, sigue participando, sigue mandando tu mensaje, que por cierto, tenemos saludos pendientes, dice por acá, hola Sam, bonito inicio de semana, ¿me puedes apoyar con la canción de Sola, de Manuel Turizo? Oye, muy buena rola, grande canción. En un momento la estaremos reproduciendo, ¿sale? Saludos, Mariana. Un fuerte abrazo para ti hasta Estado de México. Saludos, chicos. ¿Desde qué parte del universo nos están sintonizando? Envíenlo. También su nombre, obviamente, para enviar los saludos personalizados. Obvio. 962-625-2499. Saludamos a Mariana. Y le mandamos un besote tronado. En un momento pondremos su canción. Saludos también a nuestro amigo Pipe. Dice, Olis, ¿puedes mandarme un saludo? Claro que sí. Ya te lo mandé, mi buen Pipe. Un fuerte abrazo. Abrazo fuerte, fuerte, fuerte. Tenemos llamada. ¿Quién será? Esperemos que esta vez sí se anime esta personita a hablar. Aló, buenas tardes, Trivia 40.
1: Buenas tardes.
0: Buenas tardes, Héctor.
1: Doña Santa, Santa La Paz.
0: Sí, ella habla.
1: Hablo con la más casta, Virgen Pura.
0: Sí, uy, uy, uy. Ajá, así es correcto.
1: ¿Qué onda, Sam? ¿Cómo te fue el fin de semana? ¿Cómo estás? ¿Qué dice la buena vida?
0: Iba bien, pero algo me hizo mal el domingo, fíjate. Mal de amores. El mal del coche, el mal del jabalí, porque del puerco se queda corto. Sí, por comer en la calle, me queda claro, y andaba yo en mis últimos minutos. No, fue horrible. ¿Qué te digo yo? ¿Qué te digo? ¿Mande?
1: Pero ya te sientes mejor, ¿dónde está Marito Paz?
0: Pues ahí dos, tres. Iniciamos con el pie izquierdo, pero pues, ¿qué te digo? Sé que hay cura para este mal de amores. Y del estómago también. ¿Y tú qué tal tu fin de semana?
1: Bien, gracias a Dios. Ahorita estamos descansando aquí en la frontera, estamos en Laredo, porque es el Labor Day, que es el día del trabajo.
0: Ah, sí, pues. Es correcto.
1: Como el primero de mayo de México, aquí es el primer lunes del mes de septiembre.
0: Ajá.
1: El lunes de septiembre. Es el Green Labor Day.
0: ¿A poco así muy gringo? Oye, tú quedaste de hablarnos en inglés, acuérdate. No se me olvida. No se me olvida, Héctor, no se me olvida. Así que te lo voy a estar recordando.

0: ¿Mande?
1: ¿Tú qué tanto le sabes al inglés?
0: Uy, mira, tal vez yo no sepa todas las gramáticas, vocabulario, etcétera, etcétera, del inglés, pero sí le entiendo. Si me lo hablan yo así despacito, sí le entiendo, claro. Y si no lo inventamos, ¿qué tiene?
1: Y pues yo digo, ahorita pinta que te dan le gustan porque andan bien fuertes las policías, más que nosotros latinos acá en de otro lado del charco.
0: Ajá.
1: Pues nos falta cualquier policía racista, ¿van? Depender. Uh-huh. Que te toque y no sabes inglés. ¡Ah!
0: ¡Ay! Ice baby. Híjole.
1: Pero ahí te cuento de una clarita.
0: Sale pues.
1: Acaba el tiempo de la trivia, imagínate.
0: Bueno, luego voy a hacer la trivia en English para que le entiendas. Para que participes. Bye.
1: Vale. Saludos a toda la trivia. Lover 40, Lover.
0: Gracias, semana, bebecito. Gracias, bye bye. ¿Cómo que fin de semana? ¿Cómo que fin de semana,
1: Fin de semana, discúlpame.
0: Bueno, pues, adiós. Bye, adiós. Gracias, Héctor. Bueno, ahí está el Ben. Héctor ya se reportó. Qué bueno, porque no está trabajando, anda descansando. Mínimo que escuche la trivia en su cama. Saludos a Donnie, ¿cómo estás? Muy buenas tardes. Dice, buenas tardes, saluditos a la pelirroja más guapa. Ahí se sabe, bebé. Se sabe que, por cierto, hoy es mi día, hoy es el día de los pelirrojos. Pero no dijeron nada de pelirrojos naturales o pelirrojos alteradamente, pues, químicamente alterados, tal vez. No dijeron nada de eso, solo dijeron día de los pelirrojos. Así que espero mi regalo, gracias. 4 de la tarde, 26 minutos. Ya lanzamos la primera pregunta, chicos. Para aquellos que no pudieron escucharla, aquí lo tenemos. ¿Quién fue la primera persona que tocó el mariachi loco? ¿Quién fue la primera persona que tocó el mariachi loco? Esa es la primera pregunta. Segunda pregunta, aquí te va. ¿Qué presidente gobernaba México cuando ocurrió la invasión francesa? ¿Qué presidente gobernaba México cuando ocurrió la invasión francesa? Esa es la segunda pregunta de la trivia. Sigue participando al 962-625-2499. Nos vamos con una rolita y continuamos con más trivia. No le cambies, no le muevas, sigue escuchando Los 40.

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de regreso. Ok, chicos, 4 de la tarde, 32 minutos. Seguimos en Trivia 40. Saludamos al buen Kevin. Personajes que no pueden faltar en la trivia. El buen Kevin ya marcó y ya nos dio sus respuestas. Vamos a ver si eso es correcto. Dice así: ¿quién fue la primera persona que tocó el mariachi loco? Él nos dijo que fue el buen Román Palomar Arriola. ¿Quién sabe si está correcto? Quédense hasta el final porque ahí voy a dar a conocer las respuestas correctas. Y la siguiente: ¿qué presidente gobernaba México cuando ocurrió la invasión francesa? ¿Qué presidente gobernaba México cuando ocurrió la invasión francesa? Esa es la segunda pregunta de la trivia para que tú sigas participando, sigas enviando tu mensaje. 962-625-2499. Y la última y nos vamos. ¿Qué significan las siglas TLC? ¿Qué significan las siglas TLC? Esa es la última pregunta de la trivia. Ahora sí, nos vamos con más música y regresamos. No le cambies, sigue en sintonía a través del 99.5 FM de tu radio.

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Estamos de regreso, 4 de la tarde, 41 minutos. Ya estamos a punto de terminar la trivia de hoy, chamacones. Por acá dice Jesse, buenas tardes, Sam, Bad Liar de Imagine Dragons, please. Saludos, claro que sí, dice. Y las siglas TLC significan Tratado de Libre Comercio. ¿A poco sí? ¿A poco sí? ¿Qué significan las siglas TLC? TLC, te lo corto. Ay, qué bárbara. TLC, te lo corto. O Tratado de Libre Comercio. ¿Cuál creen que es la respuesta correcta? Ay, saludos a Judy. Judy, ¿cómo estás? Bienvenida, Judy. Un fuerte abrazo para ti que nos va sintonizando. ¡Mua! Y el besote tronador también. Cuídate mucho, Judy. Y para aquellos que ya estén comiendo sus sagrados alimentos, muy buen provecho. Saludos a nuestros amigos taxistas y combistas que también nos acompañan en esta rica tarde de lunes 7 de septiembre. Dice, bien, me agradan tus acertijos. No son acertijos. ¿Cómo que acertijos? No, chamacos. Nos vamos con una complacencia musical. Pidieron la de Imagine Dragons con Bad Liar. Así que, bueno, nos vamos a ir con esa rola. Y regresando, ahora sí vamos a dar a conocer las respuestas correctas. No le cambies, no le muevas. Sigue escuchando Los 40 Tapachula aquí a través del 99.5 FM de tu radio.

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4 de la tarde con 50 minutos. Ya estamos llegando al final de Trivia 40 de este lunes 7 de septiembre, chicuelos. Nos vamos con la primera pregunta y esto dice así. ¿Quién fue la primera persona que tocó el mariachi loco? ¿Quién fue la primera persona que tocó el mariachi loco? Bueno, aquí te digo la respuesta. La primera agrupación musical que tocó y grabó originalmente la emblemática canción El Mariachi Loco fue el mariachi de Román Palomar, liderado por su propio autor y compositor, o sea, Román Palomar Arreola. Así es, aunque la canción fue creada por él y tocada inicialmente por su conjunto, el tema alcanzó pues una proyección y fama internacional masiva años más tarde. Pero la primera persona o personas que tocaron el mariachi loco fue Román Palomar Arreola junto con el mariachi. Ahí está, mariachi de Román Palomar. Para aquellos que no sabían, tenían la duda, tenían la espinita y querían saber la respuesta, esa es la respuesta, chicos. Sigue. Siguiente pregunta. ¿Qué presidente gobernaba México cuando ocurrió la invasión francesa? ¿Qué presidente gobernaba México cuando ocurrió la invasión francesa? La respuesta correcta es nada más y nada menos que Benito Juárez. Benito Juárez gobernaba México cuando ocurrió la segunda intervención y la invasión francesa en 1862. Esa es la respuesta. Y la última, ¿qué significan las siglas TLC? Y no, no es te lo corto, es Tratado de Libre Comercio. Es un acuerdo legal y vinculante entre dos o más países para reducir o eliminar las barreras comerciales, como aranceles e impuestos a la importación y exportación de bienes y servicios. Eso significa las siglas TLC. Muy bien, Tratado de Libre Comercio. Ahí están las respuestas, chicos. Espero hayamos aprendido algo nuevo el día de hoy. O aquellos que ya sabían las respuestas, pues refrescar un poquito la memoria no hace mal a nadie. 4 de la tarde, 53 minutos. Con esto nos despedimos. ¡Nos vamos! Pero los esperamos mañana a la misma hora en el mismo canal, solo aquí a través de Los 40 Tapachula. Todos los éxitos. No le cambies, no le muevas, que sigue más programación que a ti te interesa. Bye, bye.

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5: ¿Sabías que Chichén Itzá es una de las 7 maravillas del mundo? Patrimonio de la Humanidad por la UNESCO y una de las mejores ruinas de México. Con cerca de 2 millones de visitantes al año, Chichén Itzá y las ruinas de Teotihuacán, cerca de la Ciudad de México, son los lugares más visitados de todo el país.
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6: ¿Qué tal? Esta es la información más importante. Con el propósito de fortalecer los valores cívicos, identidad nacional y el respeto a los símbolos patrios, la 36 Zona Militar llevó a cabo una ceremonia de honores a la bandera, promoviendo la participación conjunta de autoridades civiles, representantes de instituciones de seguridad y estudiantes de la Escuela Preparatoria número 6. Durante la ceremonia estuvieron presentes los alcaldes de Tapachula y Tuxtla Chico, así como de otros municipios, representantes de la Fiscalía General de la República, de la Fiscalía de Distrito Fronterizo Costa, de la Mesa Regional para la Construcción de Paz y Seguridad y el sector educativo. La costa y el Soconusco de Chiapas tendrán en los próximos días condiciones de tiempo inestable, ambiente caluroso durante el día y alta probabilidad de lluvias de fuertes a muy fuertes, acompañadas de actividad eléctrica y rachas de viento, de acuerdo con el pronóstico del Servicio Meteorológico Nacional. A 45 años de su creación, el Instituto Nacional para la Educación de los Adultos, INEA, aún enfrenta el desafío de atender a 27.233.798 mexicanos de 15 años y más en rezago educativo. De ellos, 3.900.000 no saben leer y escribir, lo que representa 3.8% de este sector de la población. Armando Contreras Castillo, director general del organismo, detalló que el estado con mayor población analfabeta es Veracruz, con 460.000, le sigue Chiapas con 379.000, el Estado de México 344.000 e incluso la Ciudad de México reporta 99.000 casos. Muchas gracias por su atención, informó Pamela Hernández.
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5 de la tarde con 10 minutos. 5 con 10. ¿Cómo estamos? ¿Cómo estamos? Buenas tardes a todos ustedes. Bienvenidos y bienvenidas a los Clásicos 40, donde cada clásico tiene que contar una historia. Todos tienen una historia. Tú tienes una historia. ¿Tú ya eres un clásico o eres una clásica? Uf. Soy Cristian Alegría, bienvenidos, bienvenidos a Clásicos 40. Y hoy vamos a hablar con esta canción que está de fondo y por supuesto ya sonó hace unos instantes. Dude, Looks Like a Lady. Uno de los éxitos de Aerosmith grandes, lanzado allá en 1987 como parte del álbum Permanent Vacation. Y ahí les va la historia, que esto nos trae, esto nos gusta, esto nos fascina, señores. Bueno, la historia comienza así. Esto es durante una gira de Steven Tyler y Hugh Perry, donde conocieron a Desmond Child, quien más adelante se iba a convertir en uno de los compositores más importantes asociados con Aerosmith. Durante una sesión de composición surgió una frase que terminaría convirtiéndose, la neta, en el título de la canción: Dude, Looks Like a Lady. Pero ¿cómo rayos salió la inspiración? ¿No? Cuenta la historia que Steven Tyler escuchó a alguien decir esa frase después de ver a un hombre de cabello largo que desde lejos parecía una dama. La expresión les llamó tanto la atención que decidió convertirla en canción. Aquí hay un detalle nada, pequeño, minúsculo, qué cosita de nada, ¿no? Durante mucho tiempo circuló la versión de que la canción estaba inspirada directamente en Motley Crue, especialmente en Vince Neil, por su apariencia y el cabello rubio, aunque la historia real es un poco más complicada, ¿no? La canción terminó siendo mucho más que una simple broma sobre la apariencia. ¡Ay! Y ahora nos vamos a escuchar este rolón, escuchen. ¿Alguien se la sabe? Regresemos a 1987 para hablar de Just Like Heaven. Justo como el cielo. Uno de los temas más queridos de The Cure. Yo creo que es uno de los, también uno de los más chidas de The Cure, ¿eh? Esta canción apareció en el álbum Kiss Me, Kiss Me, Kiss Me. Bésame, bésame mucho. Y su historia comienza con una experiencia que vivió Robert Smith, el vocalista y líder de la banda, donde dice que Smith viajó con su entonces novia Mary Paul a la costa de Inglaterra y durante ese viaje visitaron Beachy Head y pues había un impresionante acantilado frente al mar y según ha contado Robert aquella experiencia, pues el paisaje, el viaje y la relación entre ambos terminó convirtiéndose en la inspiración emocional, fíjense nada más. Estaba enamorado. Ya saben que uno enamorado, jale, anda haciendo de todo. De hecho, algunas de las imágenes de la letra están relacionadas en el video. Están relacionadas precisamente con el viaje que hicieron, ¿no? Y bueno, musicalmente, pues lo que se escucha, justo como el cielo, Just Like Heaven, representa un momento importantísimo para The Cure. Con sus guitarras brillantes, el ritmo y por supuesto la voz. Aunque normalmente The Cure, usted lo sabe, era conocido por su lado oscuro y melancólico, este tema mostró que Robert Smith también podía escribir canciones de amor. Sí que sí, señores, ¿cómo de que no? Sí podía y sí se pudo, pero ¿qué dice la letra? ¿Qué dice la letra antes de escucharla, mi estimado? Show me, show me, show me. Oye, hack trick. Enséñame. ¿Cómo haces ese truco? El que me haces gritar, ella dijo. El que me haces reír, ella dijo. Y puso sus manos alrededor de mi cuello. Enséñame cómo lo haces. Y te prometo, me escaparé contigo. No, sí estaba enamorado. Sí es. Vamos a escuchar en estos momentos, señores. Esto es Clásicos 40. Bienvenidos.

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¿Cómo podemos bailar cuando nuestra tierra está cambiando? ¿Cómo dormimos mientras nuestras camas están ardiendo? ¿Cómo podemos bailar cuando nuestra tierra está cambiando? Estamos escuchando Better Burning. Las camas están ardiendo. De la banda australiana Midnight Oil, lanzada igualmente en 1987. Este tema habla de algo muy importante en la historia de Australia, ¿eh? La situación de los pueblos aborígenes australianos y específicamente de la comunidad Pintupi y de la recuperación de sus tierras ancestrales. Bueno, ahí les va cómo está el show. Peter Garrett, que fue el que la escribió junto con Robert Earth, pues después de que los integrantes de Midnight Oil viajaron por zonas remotas de Australia y conocieran de cerca la situación de comunidades indígenas, esto les llamó mucho, mucho la atención. ¡Ese Micalín! El tema hace referencia a una familia política australiana que había utilizado tierras pertenecientes tradicionalmente a los aborígenes. Y la canción exigía que esas tierras fueran devueltas. Y bueno, aquí está una de las frases más poderosas de la canción. How can we dance when our earth is turning? Que significa, ¿cómo podemos bailar cuando nuestra tierra pues está cambiando, ¿no? Es turning. Es como un ritmo pegajoso, rico, suena bien, me gusta. Creo que al escuchar el rum, rum, rum, creo que ya medio mundo sabe qué show, de qué estamos hablando, ¿no? Ahí está, dato interesante también. Esta canción, allá en el 2008, Beds Are Burning, las camas están ardiendo, se interpretó durante la ceremonia de clausura de los Juegos Olímpicos de Pekín. Nomás ahí para que tengan el dato. Vamos a escucharla. 5:24 p.m. El teléfono WhatsApp es el 962-625-2499. Si quieres alguna canción, échale, contamos su historia. Hola, Chris, ¿me puedes complacer con la canción de Era Ameno? Uy, qué canción sasa, Bastante, bastante chida la de Ameno de Era. Ameno, dorime, icherime, amenare, dorime. Asumech. Ahorita vamos a invocar a medio demonio y toda la cosa.

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Uy, qué canción. Ahora sí que caiga la lluvia, porque esta se merece escucharla con lluvia. 7 minutazos de buen ritmo. Estamos escuchando a Metallica con la canción One. Esto es un susurro. No, de verdad, realmente. One, uno, de Metallica, es una de las canciones más importantes en la historia del metal. Viajamos a 1988 dentro del álbum A Justice for All, Justicia para Todos, en español. No puedo recordar nada. No puedo decir si es verdad o es un sueño. En el fondo siento el grito. Es terrible. El silencio me detiene. Ahora que la guerra ha terminado conmigo, me estoy despertando. No puedo ver. No queda mucho de mí. La inspiración viene de la novela Johnny Got His Gun Is Gone. Johnny tomó su fusil, escrita por Dalton Trumbo. Y el libro cuenta la historia de un soldado que queda gravemente herido durante la Primera Guerra Mundial. El protagonista pierde sus brazos, sus piernas y prácticamente todos sus sentidos, ¿no? Como el teniente Dan, más o menos, ¿no? Pero peor todavía. Así que no podía ver, escuchar ni hablar, pero permanece consciente dentro de su propio cuerpo. Imagínate, Metallica tomó esa terrible situación y la convirtió en una canción que comienza de manera lenta, la escuchamos, melancólica, ¿sí? Para después aumentar la progresividad e intensidad. El videoclip es sumamente recomendable, de One, de Metallica. Fue uno, de hecho, uno de los primeros videos de Metallica y utilizó escenas de películas basadas en la misma novela. Y bueno, ya después de ese video, ya millones de personas descubrieron la canción, ¿no? Y hasta entonces permanecía principalmente en el mundo del metal. Ya después todo mundo empezó a escucharla. Y bueno, también ganó un premio Grammy allá en 1990 en la categoría de mejor interpretación de hard rock o metal. Y así, señores, una canción inspirada en la tragedia de un soldado terminó convirtiéndose en uno de los himnos más poderosos del metal y suena en estos momentos en Clásicos 40 One Metallica.

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2: Mientras que en las redes sociales siguen las dudas sobre si la película Coyote contra Acme será rentable, los números siguen creciendo y aunque mantiene el suspenso de las ganancias finales, todo indica que Ketchup Entertainment podría salir exitosa luego de comprar los derechos de la cinta que parecía destinada a nunca ver la luz. En su segunda semana de proyección, la cinta ha logrado despegar en números en Estados Unidos y mantiene su fortaleza en México, donde se mantiene por delante de Spider-Man. El éxito comercial de la película cobra mayor relevancia al analizar su inversión realizada por su distribuidor. Aunque el presupuesto de producción original de Warner Bros. Rondó los $70 millones, Ketchup Entertainment adquirió los derechos de distribución por una suma estimada de $50 millones. Para que Ketchup Entertainment considere la operación como un negocio totalmente rentable, tras cubrir los costos de comercialización y publicidad, la película necesita estar por encima de los $80 millones globales. La meta luce compleja, pero la llegada a nuevos mercados podría ayudar a demostrar que Warner pudo haber cometido un error de enlatarla. Soy Cristian Alegría y esto fue el Trending Topic.
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Qué loco, ¿verdad? Después de venir con bastante guitarra, nos acaba de marcar el buen Kevin. Ya le dijimos al buen Kevin, ¿por qué nos marca fuera el aire? Nos las cuentan, Kevin, nos las cuentan. Fuera del aire, no, adentro sí, ya cuando estamos al aire. También manden sus mensajes, ¿quién nos anda escuchando ahí? Y bueno, estamos escuchando September. Esta canción suena tan fresca, tan reciente, pero tendríamos que viajar a 1978. Esa es una canción que cuando empiezan a sonar todo el mundo quiere bailar, ¿eh? ¿Qué es en 1978? Para hablar de September. De septiembre, uno de los grandes clásicos, Air, Wind, Fire, que en español la banda es Tierra, Viento y Fuego, Contra Viento y Marea. La canción escrita por Maurice White, también de Al McKay y Ali Willis. Aunque el título habla de septiembre, la historia detrás de la canción tiene un detalle muy, muy curioso, señores. Sí, que sí. Ahí les va el dato, ¿no? Ali Willis, quien ayudó a escribir la letra, contó que al principio tenía muchas dificultades para encontrar las palabras adecuadas. Entonces Maurice White le pidió que escribiera una canción que transmitiera alegría, que transmitiera energía y celebración. Do you remember the 21 nights of September? ¿Qué significa? ¿Recuerdas la noche del 21 de septiembre? Aquí viene el dato interesante. ¿Qué tendría que representar eso, no? Aunque necesariamente no representa un acontecimiento real, fue elegida principalmente porque sonaba bien dentro de la melodía y porque hay palabras que encajaban perfectamente en el ritmo. ¿Recuerdas la noche del 21 de septiembre? El amor estaba cambiando las mentes de los farsantes mientras alejaba las nubes. Nuestros corazones resonaban en la tonalidad que nuestras almas cantaban. As we dance in the night. Mientras bailábamos en la noche. Nos vamos a escuchar esta canción Sasha, que se convirtió en un éxito mundial y décadas después continúa apareciendo en fiestas, películas, anuncios, celebraciones y por supuesto en Clásicos 40.

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5: Hola, soy Sam y esto es Los 40 News. Mal de Amores es una nueva serie de Netflix basada en la novela homónima de Ángeles Mastretta. Para esta adaptación, Catalina Aguilar Mastretta, hija de la escritora, participó como directora, productora y guionista, llevando a la pantalla la historia publicada en 1996. Mal de Amores nos lleva a los años de la Revolución Mexicana, específicamente al estado de Puebla, en donde vive Emilia Sauri, una joven interesada en la medicina y en los ideales revolucionarios, y que con la misma pasión con la que vive los cambios de la época, reconoce el amor que siente por dos hombres, Daniel y Antonio. La producción de la serie Mal de Amores es una de las más destacadas de Netflix de este 2026, y parte de su atractivo es su elenco, integrado por actores y actrices que seguramente recordarás de distintas producciones nacionales e internacionales. Antes de que Ariana Grande se tome una pausa del ojo público y después de bajarse de algunos proyectos como el musical Sunday in the Park with George o la temporada 13 de American Horror Story, tiene un estreno pendiente para este 2026. La nueva película de Fokker, titulada La Nueva Fokker. La Nueva Fokker marca el regreso de Robert De Niro y Ben Stiller como el suegro y yerno más conflictivos de la historia. La última película que hicieron juntos dentro de la franquicia fue hace 16 años, en 2010. La segunda fue hace 22, en 2004. Y la primera, la que inició todo, fue hace 26, justo en el 2000. ¿Qué historia podría funcionar para traer de regreso a las familias Fokker y Barnes? La del personaje de Ben Stiller convirtiéndose en un histérico con la pareja de su hijo. La Nueva Fokker ya estrenó su tráiler oficial y se estrenará el 26 de noviembre de 2026 en Cines de México. Ahora ya lo sabes.
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Con esto nos despedimos, señores. Es algo de Nirvana, Something in the Way. Qué canción. Hoy se la volaron, se la volaron muchísimo con las complacencias, lo que solicitaron. Something in the Way, algo en el camino de Nirvana. Esta canción apareció en 1991 dentro del legendario álbum Nevermind. Y a diferencia de temas como Smells Like Spirit, esta canción tiene un sonido completamente diferente. ¿Cómo lo sientes? ¿Lento? ¿Oscuro? ¿Melancólico? Cuando Kurt Cobain escribió la canción, pues yo creo que estaba medio inspirado, ¿no? O al menos en parte por una historia que contaba sobre una época difícil de su vida. Según el propio Cobain, después de que lo echaran de la casa, llegó a dormir debajo de un puente ahí en Washington. Y de ahí surgió la famosa historia de que vivió debajo del puente conocido como el Jude Street Bridge, ¿no? Y sin embargo, con el paso de los años, se descubrió que la realidad probablemente fue diferente. De que Kurt Cobain sí pasaba tiempo cerca del puente y que conocía perfectamente el lugar, pero de que pues haya vivido ahí durante algún periodo prolongado, pues no hay registros como tal, ¿no? Y bueno, esta canción también tiene algo que quería Kurt Cobain, ¿no? Un ambiente frágil, y Cobain utilizó una interpretación muy suave y prácticamente susurrada a la hora de cantar, y el resultado fue una canción que contrasta completamente con la energía del resto de Nevermind, que por cierto ya después, no sé si alguien la escuchó, volvió a conquistar nuevas generaciones cuando apareció en la película de Batman, ¿no? Ahí cuando estaba Robert Pattinson. Pero bueno, ahí se las dejo y con esto nos despedimos, señores. Nirvana, Something in the Way. Buenas tardes.